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1: 6:02.
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1: El nombre real del cantante urbano Ian Lucas es Daniel Osvaldo Martínez, y antes de dedicarse a la música, mostró interés en el teatro y el baile.

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1: Bambú. 6:50.
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0: Las curiosidades de tus artistas favoritos. La madre de la desaparecida cantante Soraya, cuando vivía en los Estados Unidos, no le permitía hablar en inglés en su casa. Esto para que la niña conservara el dominio del idioma español.

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1: Los sommeliers son los expertos en vinos y licores.
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Las curiosidades de tus artistas favoritos. La cantante, actriz, empresaria y modelo Paris Hilton tiene 4 chihuahuas de nombres Harajuku, Tokio, Bambi y Tinkerbell. Además, también tiene un mono llamado King Caillou y un gato. Y entre sus excentricidades está la de haber diseñado un collar para perro con un cristal en forma de hueso, y su costo es de varios miles de dólares. 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
4: Los humanos consumimos leche desde hace más de 11.000 años.
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4: Y lo que ustedes estaban esperando este fin de semana, pues ya se hace presente en Exa FM. Bienvenidos sean todos ustedes a esta nueva emisión de Rock en Exa. Soy Gabriel Ochoa, gracias por estar con nosotros, por escucharnos a través de la radio tradicional, por escucharnos a través de cualquier aplicación y obviamente a través de la aplicación de Exa FM, que es completamente gratuita y que la pueden descargar y traer en su tablet, en su teléfono, y pueden encontrar un sinfín de material, de contenido y de música para ustedes. Y bueno, aquí en Rock en Exa, como todos ustedes saben, la hora completa de puro rock en español en el idioma de Cervantes, pues en esta emisión tendremos por ahí música de Caifanes, también tendremos algo de Soda Stereo, también por ahí algo de Molotov, y si nos da tiempo más adelante, algo también de los fabulosos Cadillacs. Y como todos ustedes saben, y como les comentaba en programas pasados, pues para empezar estos programas de este mes futbolero, pues Rock en Exa no se puede quedar atrás, y estamos empezando. Cada programa lo vamos a hacer con una canción futbolística, y en esta ocasión vamos a rescatar no solamente una canción del rock dedicada al fútbol, sino un himno, como es considerado esta gran canción de esta también gran banda franco-española llamada Mano Negra, que viene incluida en su último disco de estudio llamada Casa Babylon y que fue compuesta por Manu Chao, y que es una canción que, pues sí, es dedicada al fútbol, básicamente a Diego Armando Maradona. ¿Por qué? Porque bueno, hay que recordar que la gran carrera que tuvo Diego Armando Maradona despegó por completo cuando llegó al Napoli. Él ya pertenecía en aquellos años de los 90, ya pertenecía al club Barcelona, y en una ocasión el Napoli lo invitó a jugar un partido pues amistoso allá en Italia, y resulta que no lo llevaron, que porque según se había lesionado, que porque según tenía una situación, pero la verdad es que no lo pusieron a jugar para que no se lesionara. Obviamente el Napoli pues dijo, ¿qué pasó? Pues por eso estamos pagando un juego amistoso, y como no se pudieron quedar atrás con esta gran estrella del fútbol internacional argentina, pues resulta que el Napoli les abrió la cartera y tómala, que lo compra para el Napoli, y a partir de ahí se convirtió en un gran, gran ídolo internacional Diego Armando Maradona. Y por dicho momento, pues lo que fue Mano Negra y Manu Chao dedicaron esta canción a Maradona, Santa Maradona, que también la melodía, de alguna manera, como todos ustedes saben, en esta onda irreverente que tenía Manu Chao y que tiene también Mano Negra, pues resulta que la canción en esos años de los 90, o sea, imagínense, si ahorita estamos viviendo un boom en la comercialización increíble por parte, pues, del comité organizador de este torneo de fútbol, en aquellos años Manu Chao y esta canción criticaba el sistema de volver al fútbol comercialización por esta imagen de Diego Armando Maradona, que lo convirtieron en un ídolo, obviamente con justa razón, pero también toda la parte de comercialización que había detrás en ese momento del fútbol en aquellos años 90, mediados de los 90, pues imagínense, ya se estaban dando cuenta esta gran banda franco-española llamado Mano Negra. Y bueno, para arrancar este programa con esta canción futbolística y después del triunfo de México contra Corea, pues qué mejor que seguir en este mood futbolístico en este 2026. Esto es Mano Negra y esto es Santa Maradona, una canción sumamente futbolera, completamente un himno al fútbol por parte del rock and roll. Están escuchando Rock en Exa. Arrancamos.
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1: Están escuchando Rock en Nexa, soy Gabriel Ochoa. Y bueno, como todos ustedes saben, esta semana uno de los grandes discos que tiene el rock mexicano pues cumplió años. 36 añotes cumplió el volumen 2 de Caifanes, conocido en los bajos mundos simplemente como El Diablito. El segundo disco donde ya interviene Alejandro Markovich, ya se escuchan por ahí las guitarras. Y que en lo particular, si me lo permiten, en mi muy humilde punto de vista, después de ser fan de la banda por más de 40 años de Caifanes, pues yo les puedo comentar y les podría decir que para mí es el mejor disco de la banda. Tiene los grandes, grandes himnos que todo mundo corea, que todo mundo canta, como Los Dioses Ocultos, como La Célula que Explota, y que creo en lo particular fue el disco que vino a explotar por completo el rock mexicano, porque a pesar de que ya veníamos de un despertar con Amantes de Lola, con Neón, y bueno, entonces ya había una camada de rock impresionante. Sí se presentó obviamente el primer disco de Caifanes, que fue un boom, pero donde realmente se marcó la realidad del rock mexicano y donde sabíamos que esto ya no iba a parar, fue exactamente con este disco llamado El Volumen 2. Que ojo, El Volumen 2, conocido como El Diablito, básicamente la gente le puso El Diablito porque venían ahí diablitos dentro del disco, que de hecho la imagen del verdadero diablito que viene en el disco fue una pintura que se encontró en Amaninalco. Creo que por ahí se encontró esta pintura y de ahí la sacaron, pero bueno, eso es otra historia. Resulta que el disco se iba a llamar Sombras en Tiempos Perdidos. Así se iba a llamar el disco. Otra de las cosas interesantes de este gran disco fue que además que fue producido y grabado en uno de los estudios más emblemáticos del rock que puedan existir, que fue creado por el señor Jimi Hendrix y que por desgracia no tuvo el tiempo, la vida no le dio bastante tiempo para poder disfrutar de su estudio, porque al poco tiempo de que lo inauguró, de que lo abriera Electric Lady allá en Nueva York, pues resulta que falleció el señor Jimi Hendrix, pero era de él, y ahí en ese estudio se grabó este gran disco llamado El Volumen 2, conocido como El Diablito, que en un principio se iba a llamar Sombras en Tiempos Perdidos. Y como una gran, gran curiosidad, este disco se presentó en uno de los lugares más emblemáticos de la Ciudad de México que ustedes se puedan imaginar, que porque por desgracia en estos momentos está cerrado, pero ojalá que algún día vuelva a abrir sus puertas, porque ahí se presentaron una infinidad tanto de cómicos mexicanos, desde Cantinflas, desde Resortes, desde vedettes como la misma Lin-May, también como Palillo, Los Panchos, la Sonora Santanera, mucho talento mexicano se llegó a presentar en el Teatro Blanquita, y ahí se presentó este disco de Caifanes, El Volumen 2, en 1990. Otra de las grandes curiosidades es que venía esta gran canción que fue la que despegó por completo la carrera de Caifanes. Muchos dicen que, por supuesto, obviamente fue Viento y también Máteme porque me muero, pero era complicado pensar en ese momento que Caifanes fuera a replicar un gran éxito como lo fue el primer disco de Caifanes. Y pues resulta que sale el segundo disco de Caifanes y fue otra, de verdad, otra gran sorpresa para los que fuimos fans, porque no solamente replicaron el éxito del primer disco, sino que lo triplicaron con esta gran canción con la que nos vamos a ir a continuación. Y que ojo, esta canción, si tienen por ahí curiosidad, como les estaba comentando, la pueden escuchar en internet antes de que saliera en el disco El Diablito, porque antes de que sacaran el segundo disco y el primer disco, se presentó Caifanes en el Festival Cervantino, no recuerdo exactamente qué año, pero ahí interpretaron La Célula que Explota, que hasta venía con otra letra, era una canción añeja, y resulta que decidieron presentarla para este disco. Las trompetas fueron grabadas por un músico estadounidense jazzista llamado Randy Brecker, que en su momento colaboró con Janis Joplin, con Stevie Wonder, con Jaco Pastorius, con grandes también talentos del jazz norteamericano. Y que ojo, en un principio la canción no iba a tener trompetas, fue una sugerencia por parte del productor, y que por fortuna les dio esta identidad con las trompetas, no solamente a la canción La Célula que Explota, sino también le dio identidad a la banda Caifanes gracias a ese inicio. Ojo, fíjense las grandes curiosidades que hay de este gran disco llamado El Volumen 2 de Caifanes, que nació o que se dio, salió a la luz un 19 de junio de 1990. Y ya sin más que hablar, pues vamos a dejarlos con esta gran canción de Caifanes, que en lo particular es mi canción favorita de Caifanes. Esto es La Célula que Explota. Felicidades a los Caifanes por este gran disco que fue lanzado un 19 de junio de 1990. Esto es La Célula que Explota y ustedes están escuchando Rock en Exa.

Estamos de vuelta en Rock en Exa. Soy Gabriel Ochoa y continuando con los discos que cumplen año estos días, pues resulta que uno de los grandes discos también del rock internacional, del rock en español, pues es Sueño Estéreo de Soda Stereo, el último disco de estudio de esta gran banda argentina que muchos a lo mejor no saben, pero el disco pues hace un poco de alusión a los Beatles y a su gran amor que tenía Gustavo Cerati por esta banda. De hecho, la canción Ella Usó Mi Cabeza Como Un Revólver, pues también es de alguna forma un homenaje al disco Revolver de The Beatles. Y bueno, es un disco que a muchos también les movió en sí lo que era Soda Stereo, como que en un principio no fue bien percibido, como también en su momento el disco Dynamo, porque eran discos muy experimentales y donde escuchábamos a un Soda Stereo quizá más electrónico y con más elementos musicales diferentes de lo que habíamos escuchado en un principio, como más rockero, era más onda eléctrica. De hecho, este disco, el Sueño Estéreo, trae una mezcla impresionante de ritmos como dream pop, como rock electrónico, como shoegaze, como hard rock progresivo, dream pop. Entonces traía una cantidad impresionante de música electrónica, porque hay que también aclarar que a Gustavo Cerati le gustaba mucho la música electrónica. Y que también, como todos ustedes saben, este disco pues también tenía por ahí algunas reminiscencias, como les llaman a algunas personas, algunos extractos de canciones que las que incluía en sus propias canciones Gustavo Cerati, que aquí en México le llamamos fusil, pero como eso de estéreo, decimos que es un loop, agarraron una secuencia, ¿no? O sea, entonces, si lo hace cualquier mexicano, es piratería, y si lo hace una banda extranjera, es un homenaje, ¿no? Pero bueno, ese es mi muy mugroso punto de vista. Pero, por ejemplo, también este disco lo vieron a presentar aquí en México y que a la postre sería el disco con el que se presentarían en los MTV Unplugged, Confort y Música para Volar, uno de los mejores Unplugged que ha habido. Pero bueno, tampoco fue tan desenchufado porque ellos se negaron rotundamente a hacer algo acústico porque ellos decían que necesitaban la electricidad para poder hacer música. Pero ojo, también este disco, como les decía, a la postre dio para que se grabara este disco. Yo tuve la oportunidad de estar en el Teatro Metropolitan cuando vinieron a presentar el Unplugged aquí en, bueno, con el enchufado aquí en la Ciudad de México, y que traían también las mismas columnas con las que habían presentado en MTV este disco. Pero bueno, es un gran disco de Soda Stereo llamado Sueño Estéreo, que por desgracia, como todos ustedes saben, pues fue el último en la carrera de esta gran banda argentina. Y bueno, aquí en Rock en Exa, para disfrutar un poquito de Soda Stereo, pues qué mejor que dejarles Zoom. Ellos son Soda Stereo, que un 21 de junio de 1995, Sueño Stereo vería la luz. 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
0: 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Polvo, lluvia, tráfico. Nuestro coche aguanta de todo, pero mantenerlo limpio no tiene por qué ser un lujo. Hoy te enseñamos cómo preparar un shampoo para lavar el auto. Anota la receta y dale a tu auto el brillo que se merece.
5: Y en otros temas, la fiebre mundialista está aquí. Pero ojo, haz que ruede el balón y no tus gastos.
0: Si quieres saber cómo evitar que la pasión mundialista te deje fuera del juego, quédate en la Revista del Consumidor Radio.
6: Revista del Consumidor.
0: En la actualidad, crear nuestras propias tecnologías domésticas es la opción ideal para elaborar productos básicos con ingredientes de calidad y muy accesibles.
5: Lo mejor, no tenemos que buscar por horas lo que necesitamos, ya que lo encontramos en tiendas de materias primas y droguerías. Por eso vamos a preparar nuestro propio shampoo para lavar el auto. ¡Manos a la obra!
0: Recuerda que cada receta está aprobada por el Laboratorio Nacional de Protección al Consumidor. Los ingredientes que vamos a utilizar para hacer 750 mililitros son una taza de agua purificada, una pizca de colorante vegetal azul, una cucharada sopera de cera de carnaúba, dos tazas de lauril éter sulfato de sodio y cuatro cucharadas soperas de polisorbato 20.
5: También vamos a necesitar los siguientes utensilios. Una taza medidora, una cacerola con capacidad de 2.5 litros, un embudo, una cuchara sopera y una botella de plástico de 750 mililitros con tapa. Su preparación nos va a tomar nada más y nada menos que 25 minutos. Sin duda, una gran ventaja.
0: Para poder elaborar nuestro champú para auto, comenzamos vertiendo el agua en la cacerola y la calentamos. Una vez caliente, agregamos polisorbato 20 y revolvemos. Cuando el agua esté a punto de hervir, agregamos una cucharada sopera de cera de carnaúba. Agitamos hasta que se incorpore por completo y dejamos hervir durante 3 minutos. Retiramos del fuego, agregamos el lauril éter sulfato de sodio y removemos suavemente. Después incorporamos el colorante y mezclamos hasta que el color sea uniforme.
5: Por último, con ayuda del embudo, envasamos nuestra mezcla en la botella de plástico y colocamos una etiqueta con el nombre del producto, la fecha de elaboración y de caducidad. En este caso, considera que su tiempo de caducidad es de 6 meses. Finalmente, pero no menos importante, hay que guardarlo en un lugar fresco y seco, fuera del alcance de niñas y niños. ¡Y listo! Tenemos nuestro propio shampoo para auto. Para usarlo, toma en cuenta que para 10 litros de agua se deben disolver aproximadamente 15 mililitros de shampoo. Al final del día, apostar por las tecnologías domésticas no es solo una forma de ahorrar, es tomar el control de lo que consumimos.
0: Si quieres aprender a preparar otras tecnologías como crema de cacahuate, gel para el cabello o jabón líquido corporal, puedes visitar nuestro canal de YouTube, Profeco TV.
6: Vista del consumidor.
0: La fiebre por la Copa Mundial de Fútbol 2026 ya está aquí y con ella la emoción llega a su punto máximo. Seas aficionado o no, el ambiente festivo invita a participar en celebraciones que, sin planificación, pueden desbordar tu presupuesto.
5: Entre las suscripciones para ver los partidos, la playera oficial o las salidas con amigas y amigos, los gastos se pueden elevar. Por eso, consumir de manera inteligente te permitirá disfrutar la intensidad del torneo sin poner en riesgo tu estabilidad económica.
0: No se trata de no gastar, sino de hacerlo con conciencia. Si vas a comprar productos alusivos con responsabilidad, evita hacer gastos con cargo a tu tarjeta de crédito. Además, para que tus finanzas no reciban una tarjeta roja, considera las siguientes reglas del juego.
5: Establece un presupuesto y define cuánto gastar en artículos y celebraciones sin descuidar tus gastos fijos. Compara precios antes de comprar y elige siempre establecimientos formales.
0: Guarda tus comprobantes, ya que son tu única defensa para cambios, devoluciones o aclaraciones. No olvides que la propina es opcional, ya que es una gratificación voluntaria por el servicio, no un cargo obligatorio.
5: Reflexiona antes de gastar y pregúntate si realmente necesitas el producto o si el lugar donde verás el partido justifica el gasto. Disfruta sin la camiseta oficial. Puedes vivir la emoción del fútbol sin necesidad de gastar de más.
0: Y hablando de camisetas, puedes consultar los costos de los productos oficiales en diferentes establecimientos en el programa ¿Quién es quién en los precios? Pero el precio no es lo único que debes vigilar. En plena fiebre mundialista, las imitaciones y los productos de baja calidad están a la orden del día. Por eso, si vas a comprar algún producto, revisa la calidad de los materiales. Examina las costuras, acabados y resistencia para detectar productos de baja calidad.
5: También verifica el empaque, ya que los artículos originales tienen sellos, hologramas y etiquetas de licenciamiento oficial de las marcas deportivas. Fíjate bien en la nitidez, la calidad de impresión y ortografía de las etiquetas. Las imitaciones suelen tener errores o empaques deficientes.
0: Recuerda comprar en tiendas o distribuidores oficiales. Es la forma más segura de garantizar la autenticidad del producto y hacer valer tu garantía. No te confíes. Aunque la compra sea digital, no debes de bajar la guardia.
5: Para evitar fraudes en tus compras en línea, toma en cuenta las siguientes recomendaciones. Compra en sitios seguros y verifica que la dirección comience con https://:// Tenga certificado de seguridad vigente y ofrezca métodos de pago confiables.
0: Comprueba la identidad del proveedor. Asegúrate que el comercio tenga domicilio físico, teléfono, correo electrónico u otros medios de contacto. Consulta la reputación de la tienda y busca opiniones o referencias de otros compradores antes de pagar.
5: Lee los términos y condiciones. Hazlo para evitar sorpresas y conocer las políticas de envío, cambios y devoluciones. Analiza la descripción del producto y revisa materiales, talla, colores y dimensiones. Compara las imágenes con el original y verifica que el número de modelo coincida. Desconfía de las gangas, ya que si el precio está muy por debajo del valor de mercado, es una señal de alerta.
0: Para compras en línea más seguras, consulta el monitoreo de tiendas virtuales ingresando a www.profeco.gob.mx/tiendas-virtuales. Ahí te decimos si el comercio es transparente con sus medios de contacto físicos, métodos de envío, precios claros en moneda nacional y políticas de cancelación.
5: Ya para cerrar, Recuerda que la Ley Federal de Protección al Consumidor, en su artículo 12, establece que el proveedor tiene la obligación de entregar factura, recibo o ticket de compra. ¡No te vayas sin él! ¡Es tu respaldo! Recuerda que no necesitas gastar en exceso para disfrutar del Mundial. ¡Vive la emoción del fútbol con un consumo responsable!
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19: Estamos de vuelta en Rock en Exa, soy Gabriel Ochoa, y mientras el mundo ahorita está vuelto loco con el fútbol, que como debe ser, pues está llevando a cabo en tres países, pues resulta que quien la está rompiendo completamente, increíblemente, son esta gran banda mexicana llamada Molotov, que se está presentando en Europa y que hace unos días estuvieron en Dinamarca y también en Estocolmo, y les fue de una manera sorprendente. La gente ha llenado los lugares a los que ha estado yendo Molotov, y desde aquí un fuerte abrazo a esta gran banda mexicana que sigue poniendo en alto el nombre de México. No solamente el fútbol pone en alto el nombre de México, sino también bandas como esta que vienen y patean las puertas de otros países y que se apoderan de esos escenarios. Y una gira que además, ojo, todavía no termina, porque se van a presentar en Zurich, se van a presentar en Berlín, en Ámsterdam, en Colonia, en Valladolid, en Bruselas, en Londres, en Dublín, en Madrid, en Frankfurt, en Roma, en Granada, en Barcelona, en Vigo, en Lisboa. Entonces, esto va para largo. Y ojo, a partir del 19 de este 19 de junio, la banda sigue haciendo conciertos hasta el 18

gira por Europa y que, ojo también, próximamente también se van a presentar en Monterrey, Nuevo León. Esto es Voto Latino, ellos son Molotov, que andan de gira por Europa. Están escuchando Rock en Exa.

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Continúen escuchando Rock en Nexa, soy Gabriel Ochoa, y otra de las bandas que también nos tiene con mucho, mucho orgullo, pues es esta banda de Fresnillo, Zacatecas, llamada Enjambre, que de verdad, el día que estuvieron en el Vive Latino con nosotros ahí platicando, nos dieron la primicia de que iban a estar en el Estadio GNP en una presentación única para ellos el 29 de agosto de este 2026. Nos dieron en esa ocasión la primicia en el Vive Latino, y ojo, después, para los pocos días, soltaron la noticia de que habrían una nueva fecha en este majestuoso lugar llamado el GNP, porque de verdad, si hay una banda que se ha ganado el cariño y que se ha ganado a pulso el reconocimiento, no solamente de los fans, sino también de la industria, son estos hermanos y primos llamados Los Navejas, que de verdad, Humberto tiene una voz bellísima, sus letras son increíbles. Yo siempre he creído que Enjambre es como el José José de nuestros tiempos. A mí me fascina de verdad escuchar Enjambre, porque es una música positiva, también es una música sumamente bien escrita, bien estructurada, y que de verdad merece todo nuestro cariño y respeto esta gran banda de Fresnillo, Zacatecas, llamada Enjambre, y que se estarán presentando el 29 de agosto y el 30 en el GNP. Y no solamente eso, sino que también ya también soltaron la noticia de que se estarán presentando en Los Mochis, Sinaloa, con este gran pues concepto llamado Daños Luz Tour 2026 en el Teatro Ingenio el próximo viernes 31 de julio. Enjambre va a andar por todos lados, y también a mí me gustaría pues que estos lugares se abrieran para más bandas mexicanas, que sí, yo soy casi seguro que hay muchas, muchas más bandas también que podrían llenar cualquier recinto de este país. Y bueno, desde aquí un fuerte abrazo a nuestros amigos de Enjambre, y qué mejor que dejarles algo de esta banda para darles un pequeño abrazo a esta gran banda y agradecerles tanto, tanto talento que nos han regalado. Esto es Manía Cardíaca. Ellos son Enjambre, que se estarán presentando en el Estadio GNP próximamente. Están escuchando Rock en Nexa.

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Desgraciadamente, todo lo que inicia tiene un fin, y el fin de Rock en Nexa, al menos el de esta emisión, pues ya está por darse. No sin antes agradecerles que nos hayan escuchado, sintonizado a través de la aplicación de XFM, que es completamente gratuita, a través de la radio tradicional, y muchas gracias por permitirnos acompañarlos con un poquito de rock mientras están trabajando, mientras están cenando, desayunando, mientras están comiendo, mientras están en la oficina o están paseando al perro o nos están escuchando en la calle, en su coche, porque bueno, Rock en Nexa y en especial todos los programas pasan en cualquier momento en toda la República Mexicana. De norte a sur pasa Rock en Nexa en más de 20 y tantas plazas que tiene este bello país. Muchas gracias por escucharnos a cualquier hora y en cualquier momento en cualquier plaza de la República Mexicana. Y con lo que nos vamos a despedir, pues déjenme comentarles ya para terminar este programa que un 18 de junio, pero de 1989, esta gran banda de Argentina llamada Los Fabulosos Cadillacs, pues nos presentaban lo que era su cuarto disco de estudio llamado El Satánico Doctor Cadillac, que bueno, nos regalaba una increíble cantidad de canciones que venían incluidas en este disco, muchas de ellas obviamente pues compuestas por Gabriel Fernández Capello. ¿Quién es Gabriel Fernández Capello? Simplemente conocido en los bajos mundos como Vicentico, y que nos regalaba canciones como Chico Perdido, El Satánico Doctor Cadillac, El Golpe de Tu Corazón, que es increíble esta canción, con Contrabando de Amor, El Sonido Joven de América también, y en fin, este gran disco de los Cadillacs, pues nos regalaban grandes, grandes éxitos. Por ahí había canciones también, escribía por ahí Rotman, y también escribía este Flavio Cianciarulo, que también lo hemos tenido aquí en Rock en Nexa platicándonos de este nuevo proyecto que traen, de este disco que fue grabado en la Ciudad de México. Chéquenlo, está bellísimo este disco, porque es un reconocimiento, yo creo que ahora la banda Los Fabulosos Cadillacs, de tanto cariño que les hemos ofrecido durante tantos, tantos años, él nos decía que fue también un regalo por parte de los Cadillacs al público mexicano poder grabar un disco en el meritito corazón de México, en el centro de la ciudad, que fue grabado hace algunos años, y que bueno, ya lo tienen completamente en vinil. Pero bueno, regresando a este disco, el Satánico Doctor Cadillac, pues la canción viene también dedicada a su ex-manager, que de repente cuando les empezó a ir muy bien, es su ex-manager, pues se volvió loco, Alejandro Taranto, si no me equivoco, y los empezó a tratar por ahí medio extraños, y toma la que le escriben esta canción, lo corrieron de la banda y le escribieron esta canción a Alejandro Taranto, quien fue manager de la banda. Y bueno, con esto nos vamos a despedir, con el Satánico Doctor Cadillac. Yo fui Gabriel Ochoa, muchas gracias por habernos acompañado en este Rock en Nexa, muchas gracias por ser parte de la familia de Nexa FM, y los seguimos esperando en próximas emisiones de este programa que les lleva puro rock en el idioma de Cervantes. Yo fui Gabriel Ochoa, muchas gracias por escuchar Rock en Nexa. Quédense con el Satánico Doctor Cadillac de Los Fabulosos Cadillacs. Esto fue Rock en Nexa. Hasta la próxima.

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0: Buenas noches. Nos da mucho gusto que estén con nosotros en este espacio que nos reúne cada domingo para platicar de la historia, la cultura, las tradiciones y los temas que forman parte de la vida nacional.
1: Bienvenida a tu casa, la hora nacional. Hoy les tenemos un programa muy especial dedicado a reconocer a los padres de México que con su ejemplo, trabajo, dedicación y cariño han contribuido a construir familias y comunidades más fuertes.
0: Vamos a platicar también de Cantares de México, una puesta en escena que reúne a más de 50 artistas en un recorrido por distintos momentos de la historia, la memoria y la identidad de nuestro país.
1: Les presentaremos nuestra nueva sección Estampas del Mundial, que cuenta cómo se vive esta fiesta futbolera en México y el mundo.
0: Platicaremos de eventos culturales, recreativos y mundialistas que pueden visitarse en distintos puntos de la República.
1: Vamos a hablar sobre la importancia de la figura paterna en la sociedad mexicana, los retos de las nuevas paternidades y el papel de los padres en la formación de las nuevas generaciones.
0: Además, tenemos información útil para las familias mexicanas, con recomendaciones para proteger su economía, conocer programas sociales y tomar decisiones informadas para el futuro.
1: Hablaremos sobre la importancia de hacer un testamento y la tranquilidad que implica para nuestras familias.
0: Sí, y además vamos a recordar un episodio importantísimo de nuestra historia, la nacionalización de los ferrocarriles que impulsó el presidente Lázaro Cárdenas. Qué bueno que están aquí. Empezamos.
1: La historia de México puede contarse de muchísimas maneras, pero pocas tan emotivas como a través del arte. En el escenario convergen el teatro, la música y la danza a través de sonidos que nos han dado identidad a lo largo de los siglos.
0: Cantares de México es un espectáculo que recorre desde las raíces de los pueblos originarios hasta las expresiones contemporáneas.
2: Hola amigos, yo soy Lute Reyes y soy parte del espectáculo Cantares de México y voy a cantarles una canción que se llama Soy de México. Están con nosotros aquí en la Hora Nacional.

0: Pues para seguir con los festejos del fin de semana, es importantísimo recordar lo que pasó el jueves. México le ganó a República de Corea y eso nos tiene muy contentos. ¡Woohoo!
1: Sí, y es muy importante porque como es la segunda victoria en la fase de grupos, prácticamente asegura la calificación de la selección. Esto tiene feliz a todo el estudio y a toda la afición mexicana.
0: Se vio un equipo que tiene capacidad para responder.
1: Y en las calles se sintió todo el ambiente, familias enteras festejando, un resultado que volvió a ilusionar a la gente.
0: Totalmente, fue un partido que reforzó la confianza del equipo de cara a lo que viene. México cerró esa jornada con mucha fuerza anímica.
1: Y esta semana arrancamos una nueva sección que se llama Estampas del Mundial, donde vamos a platicar cómo se ha vivido este arranque del torneo. Hay notas de color por todos lados, desde el ya famoso Pato Merlín, que soy su fan.
0: Yo también.
1: Hasta las celebraciones que se han replicado en distintos puntos de la República, pasando por historias virales que se han vuelto parte de la conversación global. Vamos con esta sección que nos presenta nuestro compañero Orlando Abad.
2: El Mundial comenzó el 11 de junio, pero las huellas de aquel arranque siguen presentes en la conversación. El partido de México contra Sudáfrica es el segundo más visto en la historia del fútbol mexicano, con una audiencia cercana a los 40 millones de personas. La alegría del Mundial se extiende en cada sede, cada pantalla y cada afición mantiene viva la misma energía, la de un fútbol que se vive como una fiesta compartida entre países y comunidades. En México, Estados Unidos y Canadá, el inicio del torneo dejó escenas que todavía resuenan en las calles, plazas y espacios de convivencia, donde la gente convirtió la transmisión en un encuentro colectivo. Entre esas celebraciones dispersas, apareció una de las imágenes más inesperadas de la jornada en la capital mexicana. Un pato doméstico cruzando entre la multitud. En plena efervescencia del festejo del triunfo de México contra Sudáfrica, vestido con una pequeña camiseta de la selección nacional, avanzaba con calma entre banderas y gritos, como si conociera de toda la vida el ritmo de la celebración. Su nombre es Merlín, y en cuestión de horas dejó de ser solo un ave doméstica para convertirse en un símbolo espontáneo de nuestro país. La historia lo encontró sin buscarlo, el compañero fiel de una vendedora de aguas y su hijo. En paralelo, otra postal se construía a miles de kilómetros en la Embajada de China, donde la comunidad mexicana convirtió la madrugada local en tribuna improvisada. Era un poco más de la una de la mañana cuando el partido reunió a decenas de connacionales frente a una pantalla, transformando el espacio diplomático en un punto de encuentro emocional. La música de Maná terminó por unir la distancia. Corearon mientras el salón entero se convertía en celebración contenida, de esas que ocurren lejos del territorio, pero dentro de la misma identidad. Mientras tanto, en Monterrey, otra multitud escribía su propia versión del desborde colectivo. Una explanada convertida en pista improvisada detonó uno de los momentos más virales. Otra escena, más íntima, pero igualmente significativa, se registró con un niño sin camiseta de la selección. Apareció con un suéter navideño como alternativa simbólica. No hubo corrección ni reemplazo. La prenda terminó por convertirse en uniforme emocional de la jornada, recordando que la pertenencia al mundial también se construye desde la creatividad cotidiana. En Los Ángeles, California, también resonó como un estruendo la fiebre mundialista de los mexicanos. Finalmente, la propia presidencia de México presentó un video conmemorativo donde se mostró cómo se vivió la inauguración en distintos estados del país. La pieza reunió imágenes de plazas públicas, pantallas gigantes, celebraciones comunitarias y encuentros familiares, trazando un recorrido audiovisual por el territorio mexicano. Así, estas estampas del Mundial alegran los corazones de los aficionados. Son escenas que quedan en la memoria colectiva de quienes los viven dentro y fuera de los estadios.
1: Bienvenidas y bienvenidos a La Chilanguía. Esta semana la agenda cultural y recreativa trae opciones para todos los gustos.
0: Hay actividades para hacer en familia y con amigos.
2: Chilanguía. Bienvenidas y bienvenidos a esta guía de la ciudad que sigue sumando actividades para quienes disfrutan la cultura, el deporte y las tradiciones mexicanas y chilangas.
3: En la Ciudad de México continúan los fanfests gratuitos con pantallas gigantes, actividades comunitarias y transmisiones de los partidos en distintos puntos de la capital, como en el Zócalo capitalino.
2: Y si no, a la gente de Guadalajara, que continúa con la fiesta de la zona fan Vibra Jalisco, donde miles de personas llegan y disfrutan los conciertos gratuitos, pero también hay muestras gastronómicas y hay actividades que mezclan fútbol con la cultura local de nuestros amigos de Jalisco.
3: En Monterrey, en el Parque Fundidora, mantienen el ritmo con presentaciones musicales y espectáculos para toda la familia.
2: La Ciudad de México tiene exposiciones, recorridos y actividades especiales en museos y espacios culturales para que visitantes vivan una experiencia mucho más allá de la cancha.
3: Bueno, el corredor cultural, que comprende 19 exposiciones en 17 museos, contando el de antropología, Universum de la UNAM, Memoria y Tolerancia, el Papalote, Museo del Niño, el Tamayo, el Franz Mayer, el Yacuic y el Dolores Olmedo, todos ellos se han unido para esta fiesta.
2: Pero miren, hasta aquí nuestras recomendaciones de esta semana. La Chilanguía nos espera muy pronto para que ustedes conozcan planes, disfruten la ciudad y sigan viviendo de esta gran fiesta que nos acerca cada vez más al Mundial 2026, el tercero en México.
3: ¡Eso!
2: ¡Nos vemos!
0: Hay personas que nos acompañan durante toda la vida. A veces son los que nos enseñaron a andar en bici, los que nos dieron el primer consejo importante o los que estuvieron ahí cuando más necesitábamos apoyo. En México se calcula que por lo menos 25 millones de personas desempeñan la función paterna.
1: La figura paterna muchas veces se construye con esos momentos cotidianos que terminan convirtiéndose en recuerdos que no se van a borrar jamás. Hoy, además de celebrar el Día del Padre, queremos reflexionar sobre cómo ha evolucionado la paternidad en nuestro país.
4: Este Día del Padre reconocemos a quienes ejercen esa labor con responsabilidad y cariño, a los padres biológicos, adoptivos, abuelos, tutores y también a las madres que han asumido ambos roles para sacar adelante a sus familias. Actualmente la paternidad está cambiando. Cada vez más hombres participan en la crianza y en los cuidados, en las tareas del hogar y en la construcción de relaciones más cercanas con sus hijos. Son las llamadas nuevas masculinidades, una forma de ejercer la paternidad desde la corresponsabilidad, la empatía y el afecto. Un claro ejemplo es el comunicador Mariano Osorio.
5: De manera muy particular, quiero felicitarme por tener la dicha, por tener la gloria de ser un papá de tres hijos que a lo largo de todos estos años me han enseñado a ser una mejor persona, a ser un hombre más sensible, a volverme definitivamente cada vez más responsable y más consciente de mis acciones y a practicar lo que yo llamo la paternidad responsable. Esto desde un punto de vista que está vinculado con la educación de los hijos, pero también con el ejemplo, porque el ejemplo arrastra. Y esa motivación, este motor de motivación que son nuestros hijos, definitivamente nos ayuda a ser un poquito mejores. Tengo la oportunidad de hacerme 100% cargo de la educación de mis hijos y de poder compartir con ellos sus alegrías, sus experiencias, sus dudas y de poder entablar una conversación como probablemente no era tan común cuando yo era chico, cuando esta generación pues no teníamos quizás tanta confianza como hoy la tenemos con los papás. Esta es una de las grandes bendiciones con las que hoy cuento y uno de los grandes logros de estos nuevos papás, de estas nuevas generaciones. Y hacia allá es hacia donde creo que debemos trabajar. Una familia que tiene buenos niveles de comunicación definitivamente va a estar en una mejor posición para resolver todo tipo de situaciones.
4: La paternidad se construye en los grandes momentos, pero también en los pequeños. Una conversación antes de dormir, una tarea escolar, una palabra de aliento o un abrazo oportuno. El cantante, actor y conductor César Costa recuerda la emoción y la sorpresa que sintió el día que supo que sería padre.
6: Cuando recién nació mi primera hija, estaba yo en pleno estudio y se me fue la voz y no podía cantar. Y yo dije, bueno, si esto es la paternidad, qué cosa tan espantosa. Entonces le pedí a un amigo que por favor me prestara un rancho por el Ajusco para irme a dormir y descansar un par de días para ver qué es lo que me estaba pasando, ¿no? Y la verdad, luego lo constaté con un muy querido amigo, con Rogelio González, un estupendo director cinematográfico, que me decía que cuando él fue padre, sintió que le arrancaron un pedazo de alma, del corazón, del espíritu. Y esa es la verdad. Me había pasado eso, regresé al estudio, descansé, pude terminar el disco, salió bien afortunadamente, pero ese nacimiento de mi primera hija fue un impacto tremendo. Y luego ya viene la parte bellísima, que es verlos desarrollarse, crecer, darles alas para que sean ellos mismos y una enorme, enorme responsabilidad. Este es un mensaje para todos los que van a ser papás. Es una responsabilidad muy importante, porque un hijo se tiene para siempre. Y lo más importante es, yo creo, yo como papá, he querido que mis hijas pues sean mejores que yo, en todos sentidos. Que tengan mejor salud, que tengan mejores oportunidades, que tengan más mundo del que yo he vivido, que tengan más oportunidades y que crezcan, que sean verdaderos e íntegros seres humanos.
4: Ser papá no significa ser perfecto, se aprende todos los días. Es acompañar, escuchar y crecer junto con quienes más queremos. El notario Guillermo Vigil Chiapa, integrante del Colegio de Notarios de la Ciudad de México, comparte cómo combina su vida profesional con la responsabilidad y la alegría de ser padre.
7: Ha sido para mí pues una gran alegría. Soy papá de tres y para mí se convirtieron en un motor para salir adelante. Llegar a ser notario para mí fue muy, muy difícil. Es muy difícil llegar a ser notario, pero siempre pensaba en ellos. Han sido un motor y una alegría en mi vida, mis hijos. Creo que el hecho de ser padre es de las cosas más naturales que nos puede venir en la vida. Entonces, no se agobien, simplemente estoy convencido que si uno lo toma con responsabilidad, es un gozo increíble.
4: Detrás de cada padre comprometido hay historias de esfuerzo, sacrificio y amor. ¡Feliz Día del Padre!
0: Y en otro ejemplo vamos a conocer la historia de un padre de familia preocupado por el bienestar del país y obviamente de los suyos. Se trata del titular de la Procuraduría Federal del Consumidor, César Iván Escalante Ruiz. Vamos a ver y escuchar la plática que tuvo contigo, Micha, y con Rosalba Aguirre.
8: La paternidad tiene muchos momentos, muchos aprendizajes, pero, procurador, ¿qué es lo más gratificante de ser papá?
9: Bueno, creo que todos los momentos importantes de tu hijo, yo tengo la dicha de tener un hijo de 13 años, pues son como los pequeños momentos, sus éxitos en el plano escolar o algún proyecto, no sé, de ciencia. Particularmente le ayudo mucho, yo no soy tan bueno en las matemáticas, pero le ayudo mucho, por ejemplo, en geografía, en historia. Le gusta mucho el fútbol, entonces irlo a ver también, jugar, festejar, sufrir, llorar porque perdió. Esos pequeños momentos son los más gratificantes. Orientarlo para que no se deprima si tiene una calificación baja. Particularmente mi hijo se estresa mucho porque no se le viene en la escuela de repente. Entonces, estar con él y vivir todos estos momentos.
10: Y para los papás primerizos, para esas dobles P's que están allá afuera, papá primerizo, ¿qué consejo tiene?
9: Uno de los principales consejos, creo, es no sobreproteger. De repente sucede que estar viendo al niño o la niña, si ya se movió, si no se movió. Ahorita ya creo que las tendencias en pediatría ya están un poco más libres, pero cuando, insisto, mi hijo nació, si era como mucho y estarlo vigilando y que coma cada dos horas y que no duerma más de cuatro. Creo que eso, ser un poquito más sueltos, disfrutar mucho toda la parte del crecimiento, no sufrirla, sino vivirlo, los primeros pasos. Y siempre que estén muy pendientes de no comprar cosas que no se necesiten, porque luego la mercadotecnia, los propios algoritmos de las redes sociales detectan que eres padre primerizo, te quieren vender todos los aparatos y todas las mamilas, la grandota, la chiquita. Entonces, que sean muy responsables al momento de adquirir estos productos y que disfruten mucho la paternidad.
8: Y hablando de recomendaciones y consejos, ¿qué hay en este mes en la revista del Consumidor para los papás?
9: Te lo cuento. Esta es la revista del consumidor de junio, es la 592. Tenemos varias cosas en esta revista: un platillo sabio, la guía de consumo sobre arroz, un estudio de calidad sobre papas, frituras de maíz y trigo, que esto lo enlazamos un poco para la gente que va a botanear durante el mundial.
10: Sí,
9: pero en particular por el Día del Padre, tenemos un artículo especial de finanzas personales, un artículo en nuestra sección entorno digital para encontrar las mejores ofertas a través de las aplicaciones. También tenemos una colaboración con Conducef de manera mensual, y aquí es Cuida tu Dinero, en este caso para los papás. El contenido está muy interesante.
10: César Iván Escalante Reyes, procurador, muchísimas gracias por estar con nosotros aquí en
9: Muchas gracias, más gracias a ti.
10: Un gustazo.
9: Gracias, Rox.
0: Muchas gracias.
9: Gracias.
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1: Pensar en el futuro también es una forma de cuidar a quienes más queremos. Un testamento brinda certeza jurídica, ayuda a prevenir conflictos familiares y permite que nuestro patrimonio sea repartido conforme a nuestra voluntad.
0: Vamos a ver y escuchar la plática que tuvieron Micha y Rosalba Aguirre con un especialista sobre la importancia de este documento y las facilidades que existen hoy en día para realizarlo.
13: Familia de la Hora Nacional, pues hablar del futuro no siempre es sencillo, pero hay decisiones que son muy importantes y que de verdad se convierten hasta en un acto de amor y de responsabilidad, como es hacer nuestro testamento.
1: Y para conocer la importancia de este tema y para resolver muchas dudas frecuentes y entender por qué es una herramienta fundamental para proteger nuestro patrimonio y a nuestros seres queridos, hoy nos acompaña el notario Guillermo Vigil Chapa, integrante del Colegio de Notarios de la Ciudad de México. Bienvenido, señor notario.
14: Gracias por la invitación.
13: Resulta un tema quizás hasta complejo. ¿Cómo escribir un testamento? ¿A quién recurro? ¿Qué se hace?
14: Y la verdad es que es un instrumento sumamente sencillo. No hay que pensarle mucho, porque por eso estamos los notarios. Los notarios los vamos a ir llevando paso a paso, pues el testamento implica tomar una decisión, cumplir con una responsabilidad de quién o quiénes queremos que sean nuestros beneficiarios, por un lado. Y por otro lado, que mucha gente no conoce, es que en el testamento también podemos designar con quién queremos que se quede lo que más queremos, que son nuestros hijos menores de edad. En nuestro sistema jurídico no hay herencia forzosa. Hay otros países, España, Argentina, donde sí hay una herencia forzosa. Yo no puedo desheredar a ciertas personas. En México no. Ah. En México yo puedo dejar a cualquier persona como mi heredero.
13: ¿Qué serían como los tres principales mitos que tenemos que derribar en este momento del testamento?
14: Mito es que tengo que tener mucho dinero para tener testamento. Otro mito es pensar que mi testamento lo hago una vez en la vida y tengo que prever todos los escenarios. No. Es muy complicado, porque como es por una cuestión patrimonial y una cuestión familiar, tiende a cambiar con el tiempo. Yo siempre le aconsejo a la gente, piense usted en el corto o mediano plazo. Y si en unos 5 o 6 años cambia, vuelve a ser otro. El testamento, por su naturaleza misma, se puede revocar. Hay que cambiarlo. No hay que prever todo lo que le puede pasar a uno a lo largo de la vida.
1: No, ojalá pudiéramos, ¿no?
14: Exacto. Porque lo que yo he podido ver en la práctica, en el día a día, es que normalmente la gente tiene alguna idea de qué es lo que pasa si hay un intestado. Y lo que me he dado cuenta es que esa idea que tiene la gente normalmente es incorrecta, y eso hace que uno piense que tiene algún derecho cuando a lo mejor y no lo tiene. Claro. Pero también otra cosa que me he dado cuenta, la gente piensa que lo que se dice en el testamento se respeta, y eso sí es cierto. Por eso es importantísimo hacer el testamento, da una guía.
1: Esto ayuda mucho a que no haya conflictos entre los parientes, familiares.
14: Sí, claro, como da la certeza de qué es lo que quiso la persona al hacer su testamento, es una guía fundamental para los parientes y evita, claro, una gran cantidad de conflictos a que no hubiera testamento y se fueran por el intestado. Claro, ayuda muchísimo a que no haya conflictos.
13: Saber del mes del testamento, saber a dónde acudir, ¿nos puede hablar un poquito de eso?
14: Ya desde hace muchos años hay un convenio a nivel nacional de los notarios con la Secretaría de Gobernación, en donde septiembre es el mes del testamento. ¿Qué implica el mes del testamento? Dos cosas. Uno, una reducción en los costos para hacer testamento. Básicamente cuesta la mitad hacer un testamento en septiembre. Y otro, se extienden los días y a veces hasta los horarios de atención en las notarías.
13: Si tenemos algunas dudas, redes sociales, ¿dónde podemos conseguir más información al respecto?
14: El Colegio de Notarios de la Ciudad de México tiene varias redes sociales, como en X, Instagram, Facebook. Búsquenlo como Colegio de Notarios de la Ciudad de México, y aparte está la página de internet del colegio, que es colegiodenotarios.org.mx, y el teléfono del Colegio de Notarios 5511-1819. Ahí nos pueden contactar.
10: Notario Guillermo Vigil Chapa, muchísimas gracias por visitarnos aquí en La Hora Nacional.
14: Gracias a ustedes por la invitación.
13: Gracias.
14: Gracias.
10: Y gracias a ustedes por seguir aquí con nosotros en La Hora Nacional. No se vayan, por favor.
0: La historia de México también se cuenta a través de las vías del tren, que durante décadas conectaron regiones, impulsaron el comercio y acercaron comunidades.
10: Hace casi 9 décadas, el presidente Lázaro Cárdenas tomó una decisión histórica que fortaleció la soberanía nacional al decretar la nacionalización de los ferrocarriles mexicanos. Vamos con la información que nos trae Germán Gastelú.
3: Gobierno o individuo que entregue los recursos naturales o entrega a alguna empresa extranjera, traiciona a la patria. Son las palabras de don Lázaro Cárdenas. Hoy quiero platicarles algo que sucedió el 23 de junio de 1937. La expropiación de Ferrocarriles Nacionales de México fue antecedente de la gran expropiación petrolera de nuestro país, la cual se hizo un año después. La expropiación de Ferrocarriles Nacionales de México se basó principalmente en la ley de expropiación que se hizo el 25 de noviembre de 1936. ¿Qué decía esta ley? Que el gobierno podía expropiar los bienes particulares siempre y cuando fueran para beneficio y servicio de la nación. En 1937 había problemas económicos, no se habían pagado los sueldos de los trabajadores de los ferrocarriles, las empresas privadas estaban exigiéndole al gobierno que indemnizaran, que dieran aportaciones, que estuvieran apoyando a la industria privada para poder mantener los ferrocarriles que se movían en toda la nación. Veníamos después de la revolución, varios de estas vías férreas se habían deteriorado y por lo tanto exigían que se arreglaran, además de que muchos sueldos estaban devengados. La situación fue tal que Lázaro Cárdenas, dentro de su estrategia y la consolidación de los bienes naturales de la nación, dijo: yo soy el amigo de los trabajadores. En mí van a encontrar siempre un apoyo. Toma la decisión y expropia el 23 de junio de 1937 Ferrocarriles Nacionales de México. Empieza a ser un antecedente y una preparación para la expropiación petrolera. Quería ver cómo reaccionaban todos los mercados mundiales al respecto. Además, de esta manera, él salvaguardaba el transporte y el medio por el cual se llevarían a cabo todos los movimientos para el petróleo, para la expropiación petrolera, para que pudiera manejarse y tener claro que este bien ya era un bien público. Al siguiente año, en 1938, el 1 de mayo, él le entrega la administración al Sindicato de Ferrocarriles de México, dándoles solamente la administración. La posesión seguía siendo de nuestra nación. Este fue un gran antecedente que logró que después se consolidaran los ideales de alguien como Lázaro Cárdenas, que siempre tuvo muy clara la visión que México tenía que ser una nación fuerte, que los recursos naturales del país tenían que ser del país. Precisamente en 1937, el 25 de julio, crea nuestra amada Hora Nacional, para de esta manera difundir todos estos ideales, la cultura, las tradiciones mexicanas, nuestra lengua. Y es hasta nuestros días el medio por el cual llegamos a toda la nación. Gracias, Tata Lázaro Cárdenas, y por supuesto a la Hora Nacional. Seguimos aquí.
0: Bueno, pues llegamos al final de esta primera parte de La Hora Nacional. Pero antes de la pausa, le mandamos un abrazo a todos los padres que nos están escuchando. Que acompañen a sus hijos y enseñen con el ejemplo. Y obviamente también a los que siguen vivos en la memoria y el corazón de sus familias.
1: Porque los mejores legados no siempre tienen que ver con bienes materiales. Muchas veces se transmiten en forma de valores, principios, enseñanzas y, por supuesto, amor.
0: Hoy le queremos mandar saludos muy especiales a las personas que nos siguen en radio, televisión y redes sociales. César Peralta, Cecilia Rivera, José Luis Hernández Álvarez, Alicia BFG y GMS Electrificaciones.
1: Para Adriana Peña, Martín Olmedo, Said Jiménez, Manuel Marín, Mundo Educarte de San Luis Potosí, Edith Díaz, Osvaldo Martín y María del Carmen Jiménez.
0: Y otros más para Karen Hernández, Elizabeth García, Rafael Vázquez Castro, Araceli Bazán Sosa, Rolando Rubén Nava Pérez, Francisco Segura y Raúl Robles en Fresnillo, Zacatecas.
1: Recuerden que estamos en YouTube, en Facebook, en Instagram, en TikTok, en X y en Spotify. Y también nos pueden contactar en el siguiente número. Mucha atención. 55 3483 42 39 o nos pueden también mandar un correo electrónico a lahoranacional@segov.gov.mx. Que tengan una gran noche y una excelente semana. 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
16: Estás escuchando Colima en la Hora Nacional. Hola, hola, muy buenas noches. Les saluda con gusto en este su programa Colima en la Hora Nacional. Llegamos a 21 de junio. Hoy que celebramos, claro, al Día del Padre. Felicidades a todos y cada uno de ustedes que el día de hoy espero se lo hayan pasado bien apapachados, que le hayan hecho una convivencia. Algunos de seguro todavía están pasándola a todo dar con su familia, con sus hijas, con sus hijos y algunos que otros a lo mejor no tuvieron la dicha de tenerlos, pero también un saludo especial para ti que nos están sintonizando y también, por supuesto, aquí felicitamos a Yeyo Rodríguez que también es papá. Felicidades, Yeyo, ¿cómo estás?
17: Hola, ¿qué tal, Blanca Becerra? Qué gusto poder saludarte a ti y a todos los papás que nos están escuchando. Felicidades, esperamos que se hayan pasado muy bonito este día, que hayan tenido su carnita asada, ajá, que hayan tenido su desayuno chopecha, que hayan tenido beso,
16: ¿tú qué tuviste?
17: Abrazo y apapacho.
16: A ver, cuéntanos, Yeyo.
17: Yo me la pasé muy bien. Y la verdad es que desde el desayuno, comida y ahorita cenar y venirme a la cabina para tener este programa, pero muy, muy contento.
16: ¿Hubo regalos o no?
17: Regalo, regalo. Mira esta camisa que traigo.
16: Ah, es mira, se te ve
17: regalito
16: bien
17: de Día del Padre y espero que usted también. Y si no, el simple hecho de comer, uh-huh, con sus hijos, con sus hijas y disfrutar, yo creo que eso ya es el mejor regalo que uno puede tener, ¿no?
16: Claro que sí. El tener presente a nuestros padres, pues es lo afortunado y lo valioso que más queremos todos, todas las personas. Y ya que hablamos del Día del Padre, el día de hoy va a estar dedicado a ellos, porque hoy es un día especial. Vamos a tener música dedicada a los padres por parte de los autores y compositores de aquí, del estado de Colima. Así que no se mueva porque es un regalo para usted que nos sintoniza desde cualquier punto de aquí, de nuestro bello Colima.
17: Oye, y fíjate que sí, tenemos mucha música de nuestros amigos autores y compositores del estado de Colima, pero también lo que tenemos es mucha información y es que el día de ayer se llevó a cabo a través del Instituto Colimense del Deporte el torneo sabatino de fútbol 7 femenil, ¿eh? Y la verdad estuvo muy bueno, hubo participación de categorías 10-11, 12-14 y 15 y 17 años y además de la libre hubo premios para los tres primeros lugares y mucha participación de niñas. Esto me da mucho gusto porque generalmente el fútbol estaba hecho siempre para los hombres, ¿no? Y bueno, gracias a que se ha abierto pues la posibilidad de que las mujeres también tengan su liga y demás, pues bueno, en esta ocasión se hizo el torneo femenil de fútbol 7 del INCODE y la verdad es que fue algo muy padre ver a tantas niñas jugando fútbol.
16: Ay, pues déjame que te confieso que a mí siempre desde niña me ha gustado el fútbol. Siempre nuestra familia, el deporte y más específico el fútbol es lo que más nos encanta y qué bueno, ¿no? Que las mujeres sigan participando no solamente solamente en este deporte, sino que en todos los demás. Y por eso a veces es mixto, ¿no? Tanto hombres como mujeres juegan fútbol también.
17: Sí,
16: ¿no?
17: Sí, se puede. Pero bueno, también hablando de otros deportes, como bien lo mencionas, ya están las vacaciones a punto de llegar. Y el plan perfecto para tus peques es el curso de verano precisamente del INCODE 2026, que ya está listo. Durante 2 semanas, las niñas y niños de 6 a 12 años van a disfrutar de actividades deportivas, juegos, actividades recreativas, van a conocer nuevas amistades y mucha diversión en un entorno seguro. No les dé el celular y que se queden ahí las vacaciones viendo el celular, viendo videos y demás, sino que salgan a convivir, conocer nuevas personas, pero sobre todo activarse físicamente. Las inscripciones ya listas del primero al 15 de julio en el INCODE, desde las 8:30 a.m. hasta las 5:30 p.m. y además con su inscripción van a tener una playera, gorra y un morralito. Esto es del 20 al 31 de julio, de las 9:00 a.m. a la 1:00 p.m. en la unidad deportiva Morelos. Y si tú quieres inscribir a

0: beneficios fiscales vigentes, porque ahí les va, ¿eh? Paren oreja. Hay 50% de descuento en multas y recargos por incumplimiento en el pago del impuesto sobre la tenencia 2026 y años anteriores, así como en multas y recargos de la calcomanía vehicular 2025 y anteriores, creo que ahí aplico yo. El 50% de descuento también en el pago de tenencia y calcomanía vehicular correspondiente al 2025 y años anteriores. Además, hay que aprovechar el subsidio gradual de tenencia 2026 porque en junio hay un 70%, en julio 60%, en agosto el 50%, en septiembre el 40% y el 30% en el mes de octubre. Recuerda que para poder acceder a este beneficio es necesario estar al corriente en el pago del predial, el agua y demás contribuciones estatales para que usted tenga este dato importante y pueda aprovechar con anticipación también.
1: ¿Y qué te parece si empezamos con una de las canciones que tenemos preparadas para todos los papás esta noche aquí en Colima en la Hora Nacional? Y empezamos con nuestros autores y compositores del estado de Colima.
0: Llega un tema, se llama Joyas Sagradas de Charlie Ramos. Lo escuchas aquí en Colima en la Hora Nacional. Pare muy bien oreja, que es para usted en este Día del Padre.

0: haciendo canciones para todas las fechas memorables: Día de la Madre, Día del Padre, Día del Niño, Navidad.
1: De las empanadas. De
0: todo,
1: también.
0: todo, ¿eh? Tiene mucho talento.
1: Todos ellos, saludo para cada uno de ustedes porque siempre se la andan rifando. No solamente para este programa también, sino que para otros programas. Y si no la tienen en el momento, Yeyo, ellos la componen en instantes, ¿eh? Ya nos ha pasado por ahí y nos han regalado varias canciones. Gracias y saludos para ustedes. Oye, Yeyo, te pregunto a ti y también allá en casita, hablando de los papás. ¿Ya te hiciste el antígeno prostático?
0: No, nunca me lo he hecho, fíjate.
1: Bueno, pues ya estás, ¿eh? Porque eso es para varones mayores de 45 años. Es una campaña, te comento, para que si quieres ir enseguida, pues la salud es muy importante para todos ustedes hombres que de repente pues les da como miedito, ¿no? Les da miedo y no quieren asistir, pero la salud es fundamental. Esta campaña se llama Te Quiero Papá, que es dirigida a varones mayores de 45 años, donde se les estará haciendo esta prueba de manera gratis por parte del DIF Estatal Colima. ¿Dónde? ¿Cuándo? Bueno, ahí les va. Para el municipio de Manzanillo. Será el 22 de junio, ya en unos días, a las 8:30 de la mañana en la sede es en la calle Octavio Paz, esquina Fray Luis de León, Nuevo Salagua en Manzanillo. Para el municipio de Armería, el 23 de junio también, toda la hora es igual para todos, 8:30. En la sala de usos múltiples, avenida 5 de Mayo, sin número, en la zona centro. El DIF Estatal Colima, acá en la capital colimense, el 24 de junio a las 8:30 también, en el auditorio del DIF Estatal Colima, calle Encino 530, en la colonia Rinconada del Pereira.
0: El 25 de junio en Ixtlahuacán, en el auditorio de la Casa de la Cultura, en la calle México número 5. El 26 de junio en Cuauhtémoc, que será en la cancha techada de la Casa de la Cultura en la calle Libertad. El 29 de junio nos vamos a Coquimatlán, que será en la Unidad Deportiva Norte, Boulevard José Delgado, ahí en la mera entradita, ¿eh?
1: Y bueno, vámonos hasta Villa de Álvarez, porque ahí será el 30 de junio en las instalaciones del DIF Municipal, en el área de adultos mayores. En Minatitlán, el 1 de julio, en el foro techado. En Comala, el 2 de julio, en el jardín principal, que es en la calle Madero, entre Capitán Llerenas y Progreso. ¿Y finalmente dónde?
0: Aquí en Colima, será exactamente en el edificio central, el Parque Hidalgo, en Belisario Domínguez, número 678. Ahí serán las pruebas que se estarán haciendo a mayores de 45 años. Cabe recalcar que esta campaña es completamente gratuita y es para que los papás se puedan checar, porque muchas veces uno por fuera se ve bien, pero por dentro no sabemos. ¿Y qué pasa? Que nosotros creemos, pues yo me veo bien, me siento a gusto, pero las enfermedades no avisan y puedes tener algo. Entonces, esta prueba de antígeno prostático es para saber cómo estás de tu próstata, si no está inflamada, si tienes algún problema, y todos sabemos que después de los 40 años pueden algunas complicaciones para los hombres, especialmente esta que es la próstata y que no se ve a simple vista, ¿eh?
1: Por eso, muy importante que vayan a realizarse este examen. Y bueno, si no quieren ir solos, pueden acompañarles, a lo mejor se va a quedar afuerita, pero así nos da más fuerza, nos da más seguridad. Y es que muchas veces, como les decía hace unos segundos, los hombres sí son fuertes en otros aspectos, pero a la hora de realizarles pues una inyección o ya cuando es algo muy formal dentro de un hospital, sí andan como huyendo, ¿eh? ¿No eres de esos, Yeyo?
0: Fíjate que yo creo que venimos de una idiosincrasia donde nos decían que el hombre no debe llorar, el hombre no debe mostrar debilidad, entonces uno siempre se hace el fuerte y no quieres ir al doctor, no quieres checarte, no quieres decir, oye, me está doliendo algo, sino que uno siempre se aguanta. Eso es malo, así que vaya al doctor cuando se sienta mal y sobre todo, pues no se automedique ni haga cosas que tome remedios extraños para sentirse mejor, ¿eh?
1: Sabemos que es el fuerte de la casa, el que nos da protección, seguridad y de todo un poco, pero también queremos verlo feliz y que nos dure muchos, muchísimos años, porque también es un pilar muy importante ahí en nuestros hogares.
0: Así que bueno, mientras tanto que hablamos del pilar de los hogares, nos vamos con esta canción de Mario Alberto Hernández López.
1: Exactamente, llega con ese tema de Hablaban de mi padre, por parte de los autores y compositores. Regresamos.

0: Ya estamos de regreso y agradecemos a los autores y compositores también por esta canción.
1: Que hoy tenemos puras canciones de los papás, ¿eh?
0: Hoy dijimos de un principio, Yeyo, este programa es dedicado a nuestros papás. Y aquellos que ya no tienen a sus papás, de todos modos es bonito escuchar y que se nos venga a la mente todos esos recuerdos bonitos que pasamos con ellos.
1: Fíjate que ahorita tocas un tema bien importante y es que hay muchas personas que ya no tiene a su papá físicamente, ¿no? Por alguna u otra razón, hay gente que ya de grande los papás se fueron o muy chiquitos.
0: O que incluso ni los conocieron.
1: Sí, y entonces, pues estos días también pegan un poquito, ¿no? Así que les mandamos un abrazo a todos y cada uno de ustedes que están lejos de su papá, o también personas que nos escuchan allá en Estados Unidos, que están lejos de sus papás y que, pues, una videollamada o una llamadita por teléfono fue lo más cercano que tuvieron el día de hoy de estar con sus papás. Así que les mandamos un saludote a todos ustedes.
0: Saludos para usted que nos escucha. Y bueno, hablando de papás, hay papás que son culturales, que son, les encanta la cultura, que quieren ir, no, ¿sabes qué? No quiero nada de regalo, pero llévame a ver un concierto, llévame a ver exposiciones.
1: Quiero ir contigo a disfrutar eso, ¿no?
0: Así es, entonces ahí les va. Si tu papá es cultural al 100%, también tenemos recomendaciones que hacerte. Y es que puedes meterte a la página de Cultura Colima, por ahí se desprende un link donde aparecen varias actividades que realizar y entre ellas hay un evento muy bonito que se estará llevando a cabo en el Teatro Hidalgo el día 27 de junio. Estamos hablando para esta semana que viene. Se llama Mariachi Santa Cecilia presenta, entre canciones y recuerdos, un concierto a mi padre.
1: Eso.
0: Será una noche de gala ahí en ese recinto. Hay una aportación y, bueno, hay entrada general. Para más información, solamente comuníquense al 312-132-5521 y por ahí puedes llevar a tu papá juntos, hija y padre o hijo y papá.
1: Qué
0: y
1: bonito.
0: A gusto disfrutar de este gran concierto.
1: Qué bonito, la verdad es que a mí me da muchísimo gusto cuando pues te juntas con tus hijos o con tus hijas y disfrutas algo, ¿no? Ya sea desde escuchar el mariachi o escuchar un grupo de rock o ver un bailable o lo que sea, pero que se transmita esa cultura de padre a hijo, ¿no?
0: Y más se da un domingo, Yeyo, porque los domingos, como son familiares, comúnmente, por ejemplo, en mi familia, todos los domingos nos juntamos a comer.
1: Mira, qué bonito.
0: Y cae en domingo siempre el Día del Padre, entonces aprovechamos de ley, es que todos nos juntamos y celebramos a todos nuestros papás, y el día de hoy no fue la excepción.
1: ¿Y dónde se juntan?
0: Ahí afuera de mi casa, ahí abajito de un árbol, imagínatelo, el airecito, los ruiditos también de la naturaleza, y pues fresca la tarde el día de hoy.
1: Oye, pero hace calor también, ¿no?
0: Claro que sí, hace calor, pero para todo tenemos una solución, ¿eh? Para todo hay una solución y es que, pues, no sé si tomas tú suero.
1: Fíjate que sí.
0: Ah, pues nosotros también con suero nos hidratamos.
1: Es muy importante, porque en esta temporada de calor y de humedad sudas mucho y pierdes mucho líquido.
0: Ah, pues si alguien presenta también diarrea, es importante identificar los signos de alarma y acudir de inmediato a la unidad de salud para recibir atención médica. ¿Qué tenemos que hacer? Por ahí te mando la información para que lo cheques y lo compartas.
1: Fíjate que sí. Para preparación de la vida suero oral, son estos sobrecitos que se regalan en todos los centros de salud, en el ISSSTE, en el IMSS, en cualquier lugar donde tengas pues tu servicio de salud. La hidratación es la mejor protección para un cuadro de diarrea, especialmente en niños o niñas o en adultos mayores. ¿Qué tienes que hacer? Bueno, puedes ir a tu centro de salud a que te proporcionen de forma gratuita tus sobres de vida suero oral. Y para prepararlo, se debe disolver el contenido de un sobre en un litro de agua limpia para consumo humano y proporcionarlo en cucharaditas o sorbitos pequeños en una taza. No te lo tienes que tomar así de sopetón, ¿eh? Primero hay que lavarse las manos, verter un litro de agua limpia en un recipiente, abrir un sobre de vida suero oral y vaciar todo el contenido. No le vas a poner la mitad porque aguarda. No. Todo está preparado para un litro de agua, ¿no? Lo vas a mezclar hasta que se disuelva y ya está listo. Pero, ¿cómo te lo vas a tomar? Los niños menores de un año tienen que tomar de 50 a 100 mililitros, que viene siendo de un cuarto a media taza grande. Los niños mayores de un año, de 100 a 200 mililitros, que viene siendo de media a una taza grande, y los niños mayores y adultos, tanto líquido como puedan tomar. Ahí no hay necesidad de estarlo diciendo, no, nomás una tacita, le vas dando traguitos y te lo tomas todo el día. ¿Esto qué trae? Bueno, pues es electrolitos que te ayudan para estar hidratándote, y los líquidos que pierde uno en el sudor y en las evacuaciones, no nada más es agua, son minerales que te hacen que tu cuerpo funcione bien, y estos sobrecitos de vida suero oral traen todo lo que necesitas para evitar que te deshidrates y lógicamente evitar que puedas tener hasta una muerte.
0: Complicaciones graves a futuro. Si presentas mareos, sed intensa, no quieres comer ni beber, pues también fiebre difícil de controlar. Si vas más de 3 veces a evacuar, llanto sin lágrimas, sobre todo los niños, porque de repente no pueden manifestarse de otro lado, de otra manera, no pueden hablar. Ahí hay que estar muy al pendiente, padres de familia. Y después de esta información que cura, dirían por ahí, nos vamos con algo de música otra vez.
1: Muy bien.
0: Llega hasta este micrófono esta canción que dice mi viejo, de Luis Armando Martínez López. Escuchamos y regresamos.

0: Agradecemos el que nos haya acompañado en este día. Saludos para todos ustedes que estuvieron presentes aquí en esta frecuencia. Nos vamos, Yeyo. Llegó el momento de despedirnos, pero sin antes a felicitarle a todos y espero les haya gustado este programa que fue especialmente para usted, papá. Se despide Blanca Becerra en este micrófono. Gracias, buenas noches.
1: Yo soy Yeyo Rodríguez, muchas gracias y felicidades otra vez a todos los papás y gracias a los autores y compositores que nos regalaron canciones del Día del Padre. Que se la pasen muy bien y mañana a echarle todas las ganas. Muchas gracias, buenas noches aquí en Colima en la Hora Nacional.

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10: Antes de ser famoso en 2015, The Weeknd agredió a un policía de Las Vegas en medio de una pelea. Fue declarado culpable y tuvo que cumplir con 50 horas de trabajo.

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1: ¿Qué crees, Colima? Carlos Gil Soltero pidió a la gobernadora Indira Vizcaíno que emprenda acciones legales en contra de la empresa Ferromex, luego del destrozo que hicieron de las vialidades laterales del Arco Sur. El representante de la asociación civil Modus Vivendi Sustentable cuestionó que a lo largo de un año que duró la construcción del Arco Sur no se hayan tomado estas previsiones. Con información de los hijos de la noticia, soy Dan Ontiveros.
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1: De pequeña, la cantante Julieta Venegas tomó clases de ballet, pintura y música. Y en este último, desde los 8 años, comenzaría a tocar el piano.

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2: ¿Qué crees, Colima? Si alguien de tu familia presenta cambios de humor, aislamiento, olor diferente o trae más dinero que de costumbre, cuidado porque podría tener un problema de adicciones. El comisionado estatal de salud mental y adicciones, Guillermo Blanco, dijo que el bajo rendimiento escolar también es una señal de alerta en estos casos. Con información de los hijos de la noticia, soy Dana Ontiveros.
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2: Se estima que la gira 2023-2024 de Luis Miguel genere para el cantante más de $400 millones, siendo la gira más lucrativa en su carrera. ¡Vamos!

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3: ¿Qué crees, Colima? Las calles laterales del Arco Sur que fueron destruidas por la empresa Ferromex estaban consideradas desde el proyecto original, según se puede apreciar en los videos que ya circulan en redes sociales. En uno de los videos es la propia gobernadora Indira Vizcaíno quien explica a las y a los vecinos de Prados del Sur el funcionamiento que tendrían dichas vialidades y en otro, los constructores explican con plano en mano lo mismo a los vecinos y vecinas. Con información de Los Hijos de la Noticia, soy Dan Ontiveros.
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3: Por haber sido parte de los testigos de Jehová, el cantante Prince se rehusaba a decir groserías en sus canciones.
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0: 248.
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4: ¿Qué crees, Colima? De acuerdo con cifras oficiales, durante el 2025, en Colima, el incremento en el uso experimental de sustancias pasó del 14 al 15%. El comisionado estatal de Salud Mental y Adicciones, Guillermo Blanco, dijo que el sector más afectado se ubica entre los 20 y los 35 años. Con información de los Hijos de la Noticia, soy Dan Ontiveros.
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2: La letra de la canción Like a Rolling Stone, manuscrita por el propio Bob Dylan, se vendió en una subasta por 1.700.000 euros.

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2: ¿Qué crees, Colima? En Colima se estima que entre 2.900 y 2.500 personas al año inician un tratamiento contra las adicciones. El comisionado estatal de Salud Mental y Adicciones, Guillermo Blanco, dijo que por cada 5 hombres que piden apoyo, se acerca una mujer. Con información de Los Hijos de la Noticia, soy Dana Ontiveros.
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2: Durante 3 años consecutivos, 2002, 2003 y 2004, DJ Tiesto fue considerado como el DJ número 1 del mundo por la afamada revista DJ Magazine.

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2: Las donas se popularizaron en la Segunda Guerra Mundial, pues las voluntarias las regalaban a los soldados heridos.
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0: 415.

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1: Tigres Colima, el comisionado estatal de salud mental y adicciones, Guillermo Blanco, dijo que en Colima el primer consumo de sustancias se da entre los 12 y los 17 años. Las sustancias que más se ingieren en un primer consumo son alcohol, tabaco y metanfetaminas. Con información de Los Hijos de la Noticia, soy Dana Ontiveros.
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4: 457.

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2: ¿Qué crees, Colima? Representantes del tortugario de Manzanillo promovieron un amparo en contra de la aprobación del reglamento interior para la operación del campamento tortuguero sin la participación de voluntarios, especialistas y actores ciudadanos que durante más de 25 años han contribuido a este proyecto de conservación. Las y los inconformes también hicieron un llamado a la alcaldesa Rosy Vallardo para que visite y conozca sus instalaciones. Con información de Los Hijos de la Noticia, soy Dan Ontiveros.
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4: 5:47.

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2: Con apenas 15 años de edad, el cantante mexicano Cristian Castro llegó a presentarse en el Festival OTI con la melodía 16 diciembre.
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4: 554.

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Exa, son las 6 de la mañana con 6 minutos, 6 con 6 en todas partes, Fonte Exa 99.7. ¿Cómo están? ¿Cómo les está amaneciendo el día de hoy? ¿Cómo les está pintando esta nueva semana? Venimos de un fin de semana un tanto celebrativo. Ayer domingo fue el Día del Padre. ¿Qué tal? ¿Cómo se la pasaron? ¿Celebraron a sus papás? ¿Le tocó asar la carne al papá, que se supone que es el festejado? Y es que nosotros muchas veces lo decimos de broma, al igual que el 10 de mayo, el Día de las Madres. No, pues hay que celebrar a mamá, no sé qué tanto, hay que celebrar a papá, que no sé qué. Y ellos son quienes terminan de verdaderos anfitriones en las fiestas o en las celebraciones, haciendo la comida, sirviendo, recogiendo, poniendo, tirando, atendiendo a las visitas, a los invitados. Y dices tú, bueno, pues ¿dónde está el festejo? Pero no sé por qué somos así. Bueno, yo soy Dana Ontiveros, te doy los buenos días y la bienvenida a este tu programa, el Morning Show de Exa 99.7. Te voy a estar acompañando hasta las 10 de la mañana con mucha programación el día de hoy, muchas noticias, muchas cosas que platicarte, pero primero necesito que te pongas en contacto conmigo al WhatsApp de cabina, que es 312-2320-997. Por acá ya sabes que es nuestro enlace directo, nuestra comunicación directa para las dinámicas, para saludar, para si necesitas una felicitación, si necesitas escuchar tu canción favorita para que este lunes empieces con el pie derecho por acá. Te quiero decir yo que también lo empezamos con el pie derecho, pero mira, para empezar la computadora no me abre, no me carga, yo no sé qué tiene, la voy a reiniciar ahorita, le voy a desconectar unos cables a ver si funciona. Y pues ya te estaré avisando si jaló o no jaló. Pero no vamos a dejar que eso arruine esta mañana, que pinta para ser muy agradable este inicio de semana. Es lunes 22 de junio. Se me estaba cuatrapeando. Lunes 22 de junio. Ya con esta última semana cerramos el nivel número 6 y nos pasamos al nivel número 7, que espero hayamos concluido con mucho éxito y estemos en una semana diciendo por acá que lo estamos cerrando con broche de oro. Vamos a comenzar con música aquí en la programación de Exa 99.7. Más al ratito te voy a estar compartiendo información importante y nuestras dinámicas que están activas para que te vayas a participar inmediatamente. Son las 6 de la mañana con 8 minutos.

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2: Son las 6 de la mañana con 23 minutos en todas partes. Ponte Exa 99.7. Bueno, ahora sí, ahí te va información muy importante porque, ¿qué crees? Hoy es lunes y muchas veces los lunes son de bajón. Los lunes es el típico suspiro que avientas y dices, ¡ay, no, qué flojera! ¿Por qué? No me gustan los lunes, no es lo mejor que me pueden pasar en la vida los días lunes, pero hay algo que viene a remediarlo. 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Son las 6 de la mañana con 25 minutos, tenemos por acá un saludito muy especial, el saludito especial, más especial de todas las mañanas. Hola Dana, buenos días por la mañana, feliz inicio de semana a todos los que están en camino y en especial para ti, muchísimas gracias. Saludotes para los Shurpios de Abarca Team, que festejamos ayer el Día del Padre en un restaurante de Comala. Antes de aventarme la marca y el gol, que ya los iba a decir, y andamos pilas pero bien lento. Oigan, feliz Día del Padre para todos ustedes y para todos los exapapás que nos puedan estar escuchando. No nos tocó ayer darles la felicitación en vivo, pero espero hayan tenido un día excelente, un día maravilloso, que hayan comido su comida favorita, que no les haya tocado a ustedes asar la carne, que no les haya tocado lavar los trastes a ustedes, ni recoger ni atender a los invitados. Espero que hayan disfrutado mucho su día. A todos los exapapás les mandamos un abrazote y tarde, pero seguro, ahí está la felicitación, les mandamos un abrazote. Vámonos con más música, son las 6 de la mañana con 26 minutos en todas partes, ponte Exa 99.7.
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16: 637.

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2: Son las 6 de la mañana con 41 minutos en todas partes, Ponte Exa 99.7. Ahora sí, espero que ya estén levantados, que ya se estén preparando el café, sirviendo el café, mejor dicho, porque si no, se les va a hacer tarde. Ya son las 6 de la mañana con 41 minutos. Si entras a las 7 y relativamente está cerca tu oficina o la escuela de las bendiciones donde los vas a ir a dejar, pues estás a tiempo, ¿no? Pero si tienes que atravesar Tercer Anillo, si tienes que atravesar otras cuantas avenidas, la verdad es que ya se te hizo tarde. Espero que estés saliendo a tiempo porque los lunes siempre pasa, aparte de que es lunes de bajón, pues que anda uno más a las carreras, porque vienes del fin de semana, vienes de celebrar el Día del Padre, vienes de fiesta, vienes de andar un poco despreocupado por tus labores que haces entre semana y puede que se te haga tarde, yo nada más digo. Oye, el día de ayer, 21 de junio, los regios tuvieron fiesta allá en Monterrey, en el FIFA Fan Fest de Monterrey. Se presentó Imagine Dragons completamente gratis, algo parecido al concierto de Maná que tuvimos acá en Guadalajara. Pues allá se presentó Imagine Dragons. Dices tú, qué padre, oye, gratis. Yo siempre les digo de este lado que a lo regalado no se le pone pero. Y mira, de los millones que pudo haber costado ese concierto, de que se lo clavaran, de que se lo robaran o hicieran otra cosa, pues mira, ya te trajeron a un artista internacional, ve y aprovecha, es lo que yo pienso, ¿no? Por acá reportan que más de 120 mil, más de 120 mil, pues entre regios que son locales y personas turistas que fueron de otras partes del mundo, te iba a decir de México, pero aparte de México, de otras partes del mundo, ¿no? Hay mucho turista. 120 mil personas por acá en Maná dieron la cifra total de 170. La verdad, sí es mucha la diferencia, sí es notable. Pero qué padre que tuvieron por allá una noche llena de música, de fiesta. Y se puso muy padre el ambiente. Ya estuve viendo muchos videos, es lo mejor, ¿no? Que al día siguiente, cuando no fuiste a un lado, te la pasas viendo en internet cómo se puso y dices, ay, qué padre, me hubiera gustado ir. ¿A quién no le hubiera encantado ir? Si se hubiera tenido la oportunidad, yo creo que sí, sin duda alguna hubiera ido. Y es que los vuelos, quiero que sepas que los vuelos a Monterrey son muy baratos, evidentemente saliendo de Guadalajara, no de aquí de Colima. Ni siquiera tenemos, creo que de aquí de Colima nada más hay salidas a Tijuana y a Ciudad de México. Pero los vuelos son muy baratos, no se gasta tanto. Pero es imposible ir y venir en un solo día, evidentemente tienes que pagar una noche de hospedaje y ahí ya se empiezan a incrementar los costos y más en estos tiempos donde todo está carísimo por el Mundial de Fútbol. Son las 6 de la mañana con 43 minutos, te dejo con Imagine Dragons, esto es Thunder. 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
2: Mañana con 46 minutos, ya nada más paso a despedirme y a decirte una dinámica que tenemos activa en estos momentos en nuestra página de Facebook. Pero antes, un saludote para mi querida Dianis Rojas. Hola, Dana, excelente inicio de semana. Muchísimas gracias también para todos ustedes que yo creo que ya se les hizo tarde. Espero que no. 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Nosotros a los ganadores de las dinámicas siempre los vamos a anunciar en las mismas publicaciones y únicamente las notificaciones que son válidas o que les debes hacer caso son las que vienen de nuestra página oficial de Facebook, que tiene más de 48 mil seguidores. Si ves una página que tiene 3 seguidores, es una alerta de que es fake y no vayas a darle clic, por favorcito, te lo pedimos, porque ya muchas personas han caído lamentablemente y hay que tratar de cuidar nuestra información y nuestros datos, ¿sale? Son las 6 de la mañana con 49 minutos, ya nos vamos, que disfrutes esta mañana tan agradable de lunes. No está haciendo tanto calor, ya veremos cómo se desarrolla el clima el resto del día y el resto de la semana. Nos escuchamos en unos ratitos más en Los Hijos de la Noticia Colima y en todas partes ponte Exa 99.7.
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2: 6:58. 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
3: Unos segunditos antes de las 7 de la mañana en punto. Muy buenos días, soy su servidor Edgar Vadillo y como todas las mañanas los saludo con mucho gusto. Ya estamos transmitiendo a través del 99.7 de su frecuencia modulada ahí en el cuadrante de la radio y como siempre agradeciéndole pues que nos elija como su opción informativa para comenzar el día. Muchas gracias por eso, muchas gracias por acompañarnos. Vamos a saludar a la gente que también ya se está conectando a través de redes sociales, la gente que está ya en Los Hijos de la Noticia Colima, ahí en nuestra fanpage en Facebook. Muchas gracias por acompañarnos. Y bueno, también a quienes se están conectando a través de nuestra página hermana 99.7 Noticias Manzanillo. Un saludo para todas y para todos ustedes, agradeciéndoles a la gente que nos sigue allá en Manzanillo, en Armería, en Tecomán, ahí en toda la zona de la costa y en el resto de municipios de nuestro estado. También a quien nos sigue en la Costa Alegre de Jalisco, ahí en Cihuatlán, en Melaque, en Barra de Navidad. Muchas gracias por acompañarnos y a quienes a través del internet pues nos escuchan en otros estados de la República e incluso más allá de nuestras fronteras. Gracias por estar con nosotros. Vamos a ver cómo amaneció la más pequeñita de la familia naranja. Yo llegué y ya estaba dando. ¿Cómo está mi querida Dana Ontiveros? ¿Cómo estás?
4: Edgar, buenos días.
3: Buen día.
4: Muy bien, bien, de maravilla. El clima pinta que nos va a agradar el día de hoy. Esperemos. Ayer llovió.
3: Está un solazo como tenía días que no había, ¿eh?
4: Pero está fresquezón.
3: ¿Sí?
4: Sí, ¿o sentiste calor?
3: No, pero bueno, sí está más fresco que otras veces. A ver cómo nos va.
4: Ya nos dirán.
3: Ya nos dirá nuestro querido chico del clima. Mi querido Marvin Ochoa Sandoval, amigo, ¿cómo estás? Buen día.
5: Pues bien, contento de estar aquí nuevamente, otro día más con ustedes. No tan fresco, pero bien. Digo, todos los segundos cuentan. Y entonces si llega antes de las 7 unos segundos, tiene que decir.
3: Claro, porque luego se me acusa perversamente que llego tarde. Cuando eso no ha pasado más que 2 veces en 3 años. Y las 2 veces que pasó, por una buena causa. Y por metichón también lo reconozco.
5: Y aparte también estoy como un tanto indignado, decepcionado, pudiera ser la palabra. La próxima vez que vayas a platicar de tu trabajo en algún proyecto, menciona a tus compañeros. Di, gracias a ellos estoy donde estoy también. Gracias a su animosidad todas las mañanas de cómo me reciben todas las llamadas. ¿Cómo te recibí hoy? ¿Cómo te recibí hoy? Buenos días, querido amigo, te dije. ¿Sí, ¿Sí o no?
3: ¡Hombre, sí!
4: Feliz Día del Padre porque tienes 2 perritas.
3: 3, sí. Bueno, 2 perritos y un perrito. Sí,
5: o
3: este.
5: Sea, todo el tiempo digo, entonces también.
3: No, bueno, a ver, todavía no se acaba, entiendo la exposición de la que hablas. Por ahí puede venir. ¿O no?
5: Oye, ¿y si podemos volver a grabar?
4: Podemos añadir una parte.
3: Oye. Ahí te encargo.
5: No, un saludo para Dana y Marvin, hablando, moviendo la boca de otro. Ay, no. Pero sí, porfa.
3: Pero no, más que eso me quedo con el saludo matutino a todos los días, que estaría bueno
5: en el primer. Lo recibí de
4: sí, claro,
5: buena
4: y eso
5: manera.
4: Siempre todo.
3: ¿Por qué haces esas caras y tuerces la jeta así tan horrible? A ver.
4: Porque eso es todos los días.
5: No. ¿Pero tú cómo estás?
3: No, pues estaba bien.
5: Excelente.
4: Estaba bien.
3: Y ahora. No, muy bien. Ahí andamos ya jalando, comenzando la semana. Esperemos que sea una buena semana, ¿no? Porque luego ya ves cómo se va complicando. Pero todo parece ser que será una buena semana. Habrá información importante y pues aquí estaremos para comentarla. Mira, por ejemplo, mi querido Marvin, mi querida Dana. Hoy es 22 de junio, Día Mundial del Suelo y de la Tierra Fértil. Wow.
5: 22.
3: Pues, ahí estoy, ¿no? Ya me haces dudar, pero sí. Sí, no, 22, no se vaya a borrar esta madre como una otra vez, ¿no? Pero sí, pues esta fecha para resaltar pues la importancia de cuidar el suelo, ¿no? De tener tierra fértil, sobre todo con lo que representa en la producción de alimentos y la condición del suelo ante el cambio climático. Esa es la importancia de la fecha de hoy. Una fecha, pues como siempre, generalmente, de esas fechas del Capitán Planeta.
5: Sí, pues.
3: Que tanto gusta, ¿no? Para cuidar el medio ambiente. Pero bueno, le tenemos esa y más información. Mira, son las 7 de la mañana con 4 minutos. Vamos a comenzar.
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3: Durante años, Morena construyó buena parte de su discurso criticando las formas del viejo régimen, el dedazo, las cargadas, los destapes anticipados, el uso del poder para enviar mensajes antes incluso de que iniciaran los procesos internos. La promesa era distinta: cambiar la manera de hacer política. El sábado, en Manzanillo, hubo un informe de gobierno, un acto completamente válido, nadie lo discute. Lo que llamó la atención otra vez fue el contexto. La gobernadora levantó la mano de la alcaldesa. A su alrededor estaban integrantes del gabinete estatal, representantes de los poderes públicos y buena parte del oficialismo. Todo apenas a escasos días de que Morena abra su registro para que quienes aspiran a la candidatura al gobierno del estado se inscriban. Hoy pasará eso, hoy van a abrir ese proceso. Y bueno, cada quien es libre de interpretar las imágenes que se dieron y que se vivieron en Manzanillo este fin de semana. Habrá quienes las vean como una muestra de respaldo político, otros las entenderán como una señal de hacia dónde apunta la decisión oficial, y habrá quienes piensen que solo fue para la foto. Lo cierto es que en política las imágenes también comunican y dicen mucho. Morena está en todo su derecho de impulsar a quien considere su mejor perfil. Nadie discute eso. Es un derecho que tienen como partido político. Lo que sí creo que vale la pena cuidar son las formas. Las mismas formas que durante años fueron motivo de crítica cuando las utilizaban otros partidos. Y ellos y ellas, las y los de Morena, eran la oposición. Mire, la transformación no consiste únicamente en llegar al poder. No, la transformación también implica ejercerlo de manera distinta. Ahí es donde cualquier proyecto político pone a prueba su congruencia. Las candidaturas se definen en los órganos de los partidos, ya lo sabemos, pero la confianza también se construye con los mensajes que se envían antes de votar. Cambiar de gobierno es algo relativamente sencillo. Cambiar las formas de hacer política sigue siendo todavía el verdadero desafío.
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3: Déjeme decirle que esta mañana de lunes el billete verde está cotizando a 16 pesos con 79 centavos a la compra y a 17 con 78 a la venta. Recuerde, estas son cotizaciones interbancarias que a esta hora de la mañana ya realizan instituciones financieras privadas a través de sus portales de internet.
1: Lo que dijo la tía de Marvin del clima.
3: ¿Qué dijo la tía Marvin?
5: Pues que amaneció a 22 grados en este lunes 22 de junio, con una humedad en el ambiente del 88%, donde la máxima será de 35, pero con una sensación térmica de 41 grados. Hay probabilidad de lluvia del 57% a partir de las 2 de la tarde.
3: ¿Y en el puerto, mi querida Dana?
4: En Manzanillo amanecieron a 26 grados con una humedad en el ambiente del 85%. Está soleado y les espera una temperatura máxima de 32 con probabilidad de lluvia del 50%.
3: Bueno, déjeme decirle que el Servicio Meteorológico Nacional está pronosticando para el día de hoy algunos intervalos de chubascos con lluvias puntuales fuertes en Colima. Así dice, una precipitación que se estima entre los 25 y los 50 milímetros de agua, para que lo tenga usted presente. Déjeme decirle que también para el día de hoy las temperaturas máximas se estima que van a oscilar en nuestro estado entre 35 y 40 grados centígrados, es decir, van a seguir los calorones, para que lo tome usted en cuenta y lo considere. Déjeme, le platico que el día de ayer las temperaturas máximas se registraron en el ejido Nuevo León, en Baja California, con 43.5 grados de temperatura. Luego estuvo la zona de Choix, en Sinaloa, con 41 grados. Y luego Torreón, Coahuila, con 40 grados de temperatura. Fueron las tres entidades que registraron los mayores calores, vamos a llamarlo. En contraste, las zonas más frescas del país: Toluca, en el Estado de México, con 11.2 grados de temperatura. San Cristóbal de las Casas, Chiapas, con 11.9. Y Pachuca, capital del Estado de Hidalgo, registró 12.6 grados de temperatura. Así el clima en nuestro estado, en nuestro país, perdón. 7 de la mañana con 11 minutos más.
5: 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Y por supuesto, las gracias a quienes nos ven en la transmisión en vivo, nos escuchan a través de la aplicación en todas partes y que también ya dejan sus mensajes en el WhatsApp 312-2320-997. Como Dayana, que nos manda una foto desde un auto hacia otro auto.
4: Chocaron.
5: Ah.
4: Hazle mucho zoom y ve la cajuela. Está ahí metido del golpe.
5: Pues
4: ay,
5: es
4: buen
5: que
4: golpe.
5: No sé.
4: Buen golpe le dieron.
5: Dice,
4: al
5: a lo mejor
4: carro.
5: Conozco a la muchacha, o conozco a un muchacho, pero no sé. Pues ahí manejen con precaución.
3: Imagínate chocar el lunes en la mañana.
4: Man. Sí,
5: De no haber salido. Saludos para Omar, también para el Cuije, de parte del Cuije, que nos manda una imagen que ya te compartí del Día del Padre. No, hombre, para tener esos, como, ¿cómo se le puede decir? Así de Día del Padre y decir.
3: ¡Ahí vas, un regalote!
4: ¡Qué ganas y qué tiempo para dedicarle a hacer eso!
5: En lugar de abrazar a su familia, de, no sé, otra cosa, tapar baches.
3: Entreténganse en otra cosa.
5: Dar una imagen del Día del Padre y del Conde. ¿Por?
4: Padres como tú,
5: yo creo que
4: inspiran cada historia.
5: Yo creo que ni
3: cada gran historia.
5: Yo creo que ni Barbarita estaría así. Dice Alfredo, una recomendación, cuidado con los montachoques, otra vez andan en Colima. Ay, se me figura como gira, ¿no? Así que gira los montachoques en Colima. ¡Iu!
3: Ay, sabes, es que esos señores.
5: Dice, el sábado me la quiso aplicar una fuera de una tienda de ropa por Sevilla del Río, lo agarré del pescuezo y creo que entendió que no iba a poder conmigo.
4: Ay.
5: Y dice, y tenía acento del DF, o sea, no de Ciudad de México, del DF.
3: Ajá.
5: Saludos, vamos rumbo a Cihuatlán, con mucho cuidado, no te vaya a tocar alguno por allá. Dice también por acá, buenos días, hijos de la noticia, la foto lo dice todo. A eso, Edgar, agrégale que la gobernadora no aparece en todos los eventos políticos, en esta ocasión sí tuvo la oportunidad de asistir, qué buena onda, qué chida. Dice también, una reflexión o pregunta, dice Héctor Bustillos, con todo esto de los candidatos de Morena, me cuesta ver la posibilidad de que es Rossi, #es Rossi, pueda ser gobernadora del estado. Tiene a Viri, quien a mi perspectiva se ve mejor parada, pero al parecer no pinta en el siguiente acordeón. ¿Qué será? ¿Por qué Rossi?
3: Bueno, pues es la que eligieron, ¿no? La que señalan, es la que todo parece indicar que será ella la...
5: Pero tú le dices la que eligieron, o ella dirá,
3: la que eligieron, sí, la que eligieron en el oficialismo.
5: Desde niña, desde que estudié psicología, quise ser gobernador.
3: Fíjate que es buena pregunta, este...
5: O sea, ¿ella quiere realmente ser? O le dicen, tú vas a ser.
3: Yo creo que desde aquella publicación que hizo el profe Arnoldo en redes sociales, ajá, cuando la destapa, puta, que ya hace más de, ¿qué? Año y medio de eso, yo creo que se va encaminando, ¿no? Y si no quisiera, pues ya hubiera dicho, ¿no? Oiga, no, yo no quiero, yo me bajo. Pues gracias.
5: ¿No? Es que a veces uno no puede decir que no.
3: Ah, ¿cómo no?
5: Que te pide cosas así de, ay, ¿por qué dije que sí?
3: Yo creo que siempre se puede decir que sí, no. Es más, pero sí te voy a dar la razón en algo. Creo que decir que no suele ser más difícil que decir que sí.
5: Dice, pues bueno, ya estoy, ¿no?, aquí.
3: Pero...
5: puede ser. Puede ser, pero bueno, o a lo mejor de veras tiene la vocación y como muchos candidatos, pues. 312-2320-997 para que dejen ahí sus comentarios, como el de Héctor Alejandro. Un abrazo también para ti, mi estimado. ¿Qué se va a desayunar el día de hoy? Además de pan viejo. Ya no traigan pan. Ya no traigan
4: a
5: pan.
4: A partir de hoy, pura jícama y pepino.
5: Exactamente. Si quieren traer pan, que sea dos piezas para acá, mis estimados, pero a mí... fruta rallada, nada algo
3: más,
5: así.
3: Nada más picada, te oigo.
4: Un manguito en palito.
5: Un jugo mediado. Ándale, sí, sí, sí. Pero bueno. 7:15 a.m, nos vamos a un corte y ahorita regresamos con mucha información.
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10: Son las 7 de la mañana con 20 minutos. Recuerde, se lo digo todos los días aquí en este espacio del Conde y de los Hijos de la Noticia. Aquí se trata de divertirnos y de pensar juntos cada mañana. Déjenme presentarle el siguiente resumen informativo. Siguen cayendo los gobiernos de izquierda en América Latina. Ayer el ultraderechista Abelardo de la Espriella ganó el preconteo de la segunda vuelta presidencial en Colombia. Esto en una reñida elección frente al candidato de izquierda, el oficialista Iván Cepeda, quien, bueno, ya sabe, pues no saben perder. Dice que va a esperar los resultados oficiales para pronunciarse al respecto. La diferencia entre ambos candidatos es menor al 1%, según el cómputo que se realizó este preconteo. La diferencia equivale a cerca de 245 mil votos, para que vea cómo está de polarizado el tema allá en el país cafetalero. Y bueno, de regreso en nuestro país, mire, el ex embajador de Estados Unidos en México, el señor Ken Salazar, lo recuerda, este que era embajador durante el gobierno de López Obrador, que traía sombrero, un tejano, reveló en sus memorias tituladas Las Fronteras, mi lucha por Estados Unidos, por un Estados Unidos incluyente, reveló que el expresidente Andrés Manuel López Obrador experimentó un profundo temor, así lo dice, tras la captura de Ismael El Mayo Zambada en julio del 2024. De acuerdo con el diplomático, el exmandatario mexicano estaba sumamente preocupado por la información confidencial que el líder del cártel de Sinaloa pudiera revelar ante las autoridades estadounidenses sobre políticos y funcionarios públicos en México. Ahí está otro elemento más que en este caso pues publica el ex embajador Ken Salazar en sus memorias, en este adelanto editorial, que bueno, ya se presentará próximamente todo el libro completo. Déjeme decirle de regreso en nuestra Colima que mire, en la capital del estado fueron atendidos un total de 118 semovientes, ¿sí? 118 cabezas de ganado por reportes que se tenían de posibles casos de gusano barrenador. El ayuntamiento de Colima informó que estos animales se atendieron en las comunidades de Tinajas, Ticuicitán y Estapilla. No se tuvo el reporte de fallecimientos. La Fiscalía General del Estado informó que decomisó droga, 5 vehículos, una motocicleta y detuvo a 7 personas en 9 cateos que realizó entre el 8 y el 14 de junio. La dependencia confirmó que las diligencias se realizaron en Colima, en Villa de Álvarez, en Coquimatlán, en Tecomán, Armería y Manzanillo. Inés N. fue vinculado a proceso por su presunta responsabilidad penal en los delitos de daños y lesiones culposas. Inés conducía una camioneta de su propiedad en Tecomán cuando atropelló a un motociclista, le causó diversas lesiones y bueno, pues ya está vinculado a proceso. El juez le dio 4 meses a la fiscalía para terminar de integrar esta averiguación. Una persona resultó lesionada con disparos de arma de fuego en el municipio de Coquimatlán, allá sobre la calzada Aguilar, que le llaman. Logró trasladarse a través del vehículo del que iba hasta la zona de La Lechera, ahí en el cruce de Benito Juárez y Rodolfo Chávez Carrillo. Ahí ocasionó un accidente automovilístico y de ahí llegaron los cuerpos de emergencia y lo trasladaron a una unidad de salud para recibir atención médica. Un hombre fue encontrado ejecutado y maniatado en la caja de una camioneta sobre la carretera Manzanillo-Minatitlán. De estos hechos tomó conocimiento la autoridad. Déjeme decirle que al último minuto del día de ayer en La Colima se han registrado o han sido ejecutadas 314 personas en distintos hechos violentos. El día de ayer en todo el país se registraron 44 ejecuciones. Un hombre de 42 años de edad, originario de El Salto, Jalisco, fue rescatado de aguas de playa El Paraíso en el municipio de Armería. De acuerdo con el reporte, la persona pues presentó dificultades para salir del océano, por lo que de inmediato se activaron los protocolos de atención y rescate acuático. 6 personas lesionadas fue el saldo que dejó un accidente de motocicletas en la carretera Coquimatlán, Los Amiales, a la altura de lo que se conoce como el Puente Rojo, este puente ferroviario. Entre las personas lesionadas están 4 varones, mire, un menor de 16, un joven de 20 y 2 jóvenes más de 21 años, así como 2 mujeres, una menor de 17 y una jovencita de 22 años de edad, quienes presentaron diversas lesiones. Todos fueron trasladados a unidades médicas cercanas para recibir atención especializada. Una persona sin vida y 3 lesionadas fue el saldo que dejó un accidente en la comunidad del Colomo la noche de ayer en el municipio de Manzanillo. En el accidente se vieron involucrados un vehículo particular y una mototaxi, la cual habría sido impactada luego de que el conductor del auto perdió el control del mismo. Un motociclista también pues derrapó y se cayó cuando circulaba por el libramiento Ejército Mexicano. Resultó con lesiones en el rostro y en una mano, motivo por el cual pues fue trasladado al hospital. Y mire, una persona también quedó prensada dentro de su vehículo cuando circulaba por la autopista Colima-Manzanillo y perdió el control de este. El accidente ocurrió a pocos kilómetros de la caseta de Cuyutlán. Le tengo para el día de hoy, tengo confirmado un enlace telefónico, 735, pasadita, 735, precisamente con Rosy Vallardo. Vamos a platicar de el evento de ayer, vamos a platicar de lo que viene para ella y las actividades que están por realizarse. Estará con nosotros a las 8 de la mañana aquí en cabina el meteorólogo Edgar Montiel y a las 8:20 estará Vladimir Parra, director de la CIAPACOP. Por si usted tiene algún comentario, alguna denuncia, pues mándenosla y la compartimos. Son las 7 de la mañana con 27 minutos, Marvin.
2: 7 de la mañana con 27 minutos y los mensajes. Ahora sí, habrá oportunidad de mencionarlos. Dice Rubén, buenos días, mis 3 mosqueteros de la radio. ¿A dónde tengo que denunciar el alto cobro de mi recibo de luz? Saludos. Pues va a venir Vladimir. Ay, sí, no sé. también él se los pasa.
10: Es como el Brian.
2: Ándale. Pues...
10: Profeco, ¿no?
2: Pues a Profeco, ahí en la ventanilla que está en el Parque Hidalgo. Pero compártelo también aquí, nos gusta saber el chisme. También saludos, dice desde Cuauhtémoc, que está serenando un poco y tomando una canelita. Sayudos,
11: ay,
2: dice.
11: Ay, qué rico.
2: El señor Hernández también comparte un comentario, dice: vivo en la colonia Fátima por las Huertas del Cura, que es del municipio de Colima, donde es división con el municipio de Villa de Álvarez. Ya van varias veces que se ponen agentes de vialidad de Villa de Álvarez junto con marinos a revisar autos y motos. Aquí la cuestión es que infraccionan en la jurisdicción de Colima y no de la villa. Creo que se tiene que respetar lo que es la jurisdicción de cada municipio. Que se lleven, o sea, que infraccionen en la villa, que sus cabalgatas también sean en la villa, digo. Todo, que sea de aquel lado.
11: De
2: donde
11: aquí
2: está,
11: para allá, ajá, es tuyo, de aquí para acá es mío. Ey.
2: Alejandra Pedraza dice: saludos desde la costa, ya vamos de regreso. Oh, qué la... Pero, no, pero... Anda ya por Bahía de Banderas. Qué bonito, es por allá. Qué bonito, un abrazo. También para Roger, dice: es el puente negro, así se le conoce al puente ferroviario rumbo a los animales, aunque en efecto es rojo. Y saludos para Adolfo, mi estimado Naranjo, buenos días, ¿cómo? Y felicidades por el día de ayer y felicidades a todos los papás y a mi papá también, a todos los que disfrutaron y que los dejaron ver el fucho, si es que les gusta el fucho.
11: Que no les tocó hacer la carne.
2: Que no les tocó. Hay algunos que sí les gusta y dice: yo me pongo a hacerla, nadie toque el asador.
11: Oye, pero verdaderamente disfrutarán el proceso de estarse ahí acalorando, volteando la carne. O siento yo, me pasó por la cabeza ayer el pensamiento.
2: Ayudarles, ¿o qué?
11: Que más bien les gusta hacerla porque sienten que si la hace alguien más no queda la carne como les gusta. Así
2: puede
11: como
2: ser.
11: El término que les dicen, no, mejor yo la preparo.
2: Puede ser.
12: Pues ya va junto con pecado. Yo creo que más bien termina haciendo eso que dices.
11: Creo sí. Yo.
12: Puede comenzar en el gusto por echar humo, ¿no?
11: Ay, no, qué flojera.
12: Sí. Pero puede terminar en eso que dice Dana.
2: Y además en la persona que está asando la carne, puede ser el papá o quien sea, pues a ese se le debe de estar surtiendo... las bebidas refrescantes, así de pues tasando la carne, así de compadre.
11: Pero luego también son los últimos que comen. Se
2: vemos.
11: Esperan hasta que acaben.
2: Son los primeros. Comer. Yo creo que también ahí van agarrando pedacitos.
12: Está picoteando, ¿no?
2: Tengo, así es para probar, a ver si queda en su punto. Dice: por acá ya llevo tu imán, pero la que andaba allá en el Bahía de Banderas, pues.
11: Híjole, Ale, pero somos tres.
2: Pero tú no le pediste imán.
11: Pero somos tres, venimos en combo.
12: Venimos en combo.
2: Ahora sí.
12: Siempre.
2: Ahora
12: dicho.
2: Sí. Cuando llega el sobre, también di eso. Venimos en combo.
12: Pues si
2: porque yo nada más las cosas las digo de a gratis.
12: Pues si quieres todo el pedigrí.
2: Perrón.
12: Perrón. Sale más seco aquí.
2: Chihuahua. Chihuahua.
12: Pues es lo que hay, es el sobrecito de alimento canino. No
11: oye,
12: hay más,
11: Marvin,
12: hombre.
11: Y sabes, no sé si te ha pasado que cuando demuestras que tienes razón en algo, la persona que por más que te decía que estabas equivocada, ni así lo acepta.
2: Exactamente.
11: ¿Te das cuenta?
2: Sí. Exactamente. Negación, sí negación.
12: Claro.
11: ¿Qué estás pasando en estos momentos?
12: Claro.
11: Ciega. Estoy esperando que me diga, estabas en lo correcto, tenías tú
2: el
11: la razón.
2: El poder ciega.
11: Hiciste bien
2: hierba.
11: En preguntar para confirmar la información.
12: Extrañamente sí. Tenían la razón.
2: ¿De qué? De todo.
12: ¿Eh? ¿De qué? De que son cuatro, no dos.
11: Son cuatro, no dos.
2: Ah. Ajá. Sí. ¿Ves? ¿Ves? Ajá, pero.
11: No, pero él no. Quería dos.
2: Es que así ha sido y así dice. Así tiene
11: no,
2: que
11: no
2: ser,
11: ¿no?
2: No
11: voy a preguntar, no voy a preguntar.
12: No, yo no dije que no.
2: Pero ahí tiene a sus bachichinques, ¿no? Sus esbirros.
11: Mejor no me ayudó, ¿verdad?
12: Mejor yo te mejor aguántate tantito. ¿No?
2: Saludos para Marcelino que dice, recuerden que el que parte y reparte le toca la mayor parte y pues a él le toca andar en el asador. Ya va a salir la carne, vénganse. Órale. César dice, sí es muy placentero asar la carne, probar el sazón y también es correcto que la asamos porque quizás la pueda hacer otra persona y quizás no queda bien y si efectivamente somos los primeros que comemos porque estamos probando a la hora de la comida, ya no tenemos hambre, es algo así como la gente que hace postres estará esperando a que salgan los panes del horno. Saludos y feliz día, papá Conde, ponte a jalar y al papacito de Marvin, eso ya me gustó.
11: ¡Hora!
2: Eso ya me gustó y sí lo dijo.
12: Bueno.
2: Naranjo dice que no le gusta también que nadie meta mano porque luego empiezan a calentar tortillas arriba de la carne. ¿Qué es eso?
11: Es que es
2: bueno, agarra el
11: carnita,
2: juguito, ¿verdad?
11: Sí.
2: Agarra el saborcito. Sí, sí, jalo. 312-2320-997 es el WhatsApp. Ustedes dejen ahí sus mensajes. ¿Cómo se la pasaron el día de ayer? ¿Lo disfrutaron? ¿Valió la pena? los reportes también, háganlos por favor. Nosotros se lo compartimos a ya sea al Brian,
11: a Claudia,
2: a Vladimir, a quien nos esté escuchando de la CFE. Seguro nos monitorean también, ¿o no?
12: Sí, si no, al gobierno del estado les dicen, como son
2: Ah, de ver. Mira, fíjate cómo nos están diciendo, ¿eh?
12: Ay, sí, o sea, es que luego el gobierno del estado concentra, les dice, pero bueno, ya te diré. A ver, un servicio social antes de la pausa, Marvin.
2: A ver.
12: Un servicio social, se están solicitando, pues con carácter de urgente, siempre urge cuando se solicita sangre para la señora Sara Ballesteros, sí. Martínez, sobre todo porque es un tipo muy difícil de conseguir, es sangre A negativo o sangre O negativo. Así están los tipos de sangre que está solicitando, A negativo o negativo, porque está programada para una cirugía el próximo 3 de julio. A ella la van a intervenir en el hospital del ISSSTE Valentín Gómez Farías, allá en Zapopan. Si usted está en condiciones de apoyar a Sandra Ballesteros, mire, le voy a pasar un teléfono de contacto, 312-11-28356. Se lo repito, 312-11-28356, para que se comunique y pueda apoyar. Ya sabe, pues hoy por alguien más y luego se nos ofrece a nosotros, ¿no? Así la situación.
2: Así es.
12: 7:35, Marvin.
2: Vámonos un corte, y antes de eso déjenme decirles que gracias a el Boni y a todo el equipo de Faro de Agua vamos a tener una dinámica donde vamos a regalar, fíjense, no uno, sino dos garrafones, pero además de eso, llenitos, el garrafón nuevecito. 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
11: Despensa bien surtida.
2: Bien surtida. Así que, para que participen, ahorita nos los vamos a traer, de hecho, para que lo chequen en la transmisión en vivo. Dicho esto, tengan presente el WhatsApp y nos vamos un corte y ahorita volvemos.
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12: Son las 7 de la mañana con 41 minutos. Ya tengo la línea telefónica a la presidenta municipal de Manzanillo, a Rosy Vallardo, a quien saludo con mucho gusto esta mañana. ¿Cómo estás, presidenta? Buenos días.
36: Hola, ¿qué tal, Edgar? Buenos días a ti, a tu equipo y a todas las personas que nos escuchan a través de su medio. Excelente día, excelente semana, excelente mañana a todos.
12: Oye, gracias por tomando la llamada, Rosy. Que nos platiques un poquito, ¿qué fue lo que vimos el sábado allá en Manzanillo? Comienza a ver algunas interpretaciones. ¿Qué mejor que seas tú quien nos platique qué fue lo que vimos?
36: Fue un evento que tuvimos de rendición de cuentas a los meses que llevamos del inicio de la transformación acá en Manzanillo. Realizamos un ejercicio para compartir con las y los manzanillenses principalmente todos los avances alcanzados. Fue una oportunidad para informar con transparencia de cara al pueblo todos los retos que hemos vencido. Yo digo siempre que de la mano de la gente, honrando siempre la confianza que nos entregaron. Justo ahí en el ejercicio decíamos, bueno, es que para nosotros no fue un cheque en blanco ni simplemente un cargo público el que nos dieron a través de su confianza, sino que fue toda la confianza para que nosotros mejoráramos o entregáramos un muchísimo mejor Manzanillo del que recibimos. Y eso fue lo que tuvimos, un balance de resultados a este tiempo de la administración. Un poco hablamos también de lo que viene, que lo hicimos también hace 2 semanas atrás en una rueda de prensa, si no me equivoco, 2 semanas. Justamente de lo que viene, vienen muchas cosas todavía para Manzanillo. Nuestro presupuesto de obra del 2026 fue un presupuesto anual histórico, y pues entonces todavía vienen muchas cosas por aterrizar en Manzanillo, y de eso fue de lo que hablamos, sobre todo pues cosas tan sobresalientes como lo que mencionábamos ayer de la planta de reciclaje. Es la primera en todo el estado, el centro de bienestar animal, que es el primero en todo el estado. También cosas que a Manzanillo nos hacen sentir muy orgullosos por ser pioneros en algunas cosas a nivel estatal y en algunas incluso a nivel nacional.
12: Oye, Rosy, la vez que estabas aquí en cabina, que platicábamos sobre tu aspiración, que decías, pues sí, a mí me gustaría que Colima siga transformándose. Luego, el sábado pasado, se da esta imagen donde la gobernadora aparece levantándote la mano. Esa imagen se ha movido en redes sociales, ha sido interpretada por diferentes sectores como una señal política. ¿Tú cómo la interpretas?
36: Yo me iría incluso más hacia atrás. Hace, ¿qué será? Poquito más de un año que nos visitó en una de sus primeras, segundas visitas a Manzanillo, la presidenta Claudia Sheinbaum. Hoy una foto igual, pero con las tres. Está la presidenta Claudia Sheinbaum, está la gobernadora y tu servidora en medio. Yo lo que interpreto de esas imágenes principalmente es que somos tres mujeres, esta vez vino la presidenta, la vez pasada también lo dijo, somos tres mujeres en un solo camino que tienen una misma visión de transformar no solamente a Manzanillo, sino a todo Colima, porque no es lo mismo, Edgar, la verdad, y nosotros los manzanillenses lo hemos vivido durante muchos años, no es lo mismo tener un presidente de la República o un gobernador del estado que no voltea para nada a Manzanillo, que no ve a Manzanillo como lo que Manzanillo es, que es uno de los principales, bueno, uno de los principales puertos a nivel Latinoamérica, pero el principal, el puerto más importante a nivel nacional. Hoy ya con la inauguración de la central de ciclo combinado somos incluso un clúster energético muy importante para el país, que alimenta gran parte del Bajío, gran porcentaje. Eso significa que somos bastante importantes para todo el país. Manzanillo sí, pero al final Manzanillo está dentro de un estado que es Colima, y eso significa que Colima tiene que ser visto como lo que somos, como de los estados más importantes a nivel nacional en términos de aportación de recursos al país, etcétera. Y esta imagen habla de eso, habla de una misma visión, de una coordinación que estamos seguras que le va a traer a Colima muchísimos más beneficios de los que se ha tenido. Hoy ya lo estamos viendo reflejados. La gobernadora ha traído obra histórica, el Arco Norte, el Arco Sur, el Puente de las Trancas, ahora lo que van o están a punto de terminar en Ixtlahuacán, las carreteras de rumbo a Manzanillo, Armería Manzanillo, La Salada, los libramientos de Manzanillo, la ampliación del puerto que fue gestión de ella también. Todo esto significa que tenemos esa visión de que queremos que a Colima le vaya bien y que somos conscientes de que lo que aporta Manzanillo a nivel nacional tiene que reflejarse en beneficio para las y los colimenses, cosa honestamente que yo hacia 20, 30 años hacia atrás, que es al menos donde puedo tener un poco más de conciencia histórica en el estado de Colima, no se había visto una inversión de este tipo en todo el estado de Colima y principalmente, por supuesto, en Manzanillo. Nosotros hablamos de que la prosperidad de Manzanillo se debe de ver reflejada en todo el estado y principalmente en Manzanillo, evidentemente.
12: Oye, Rosy, pero tú hablas de coordinación, pero también hay quien lo interpreta como respaldo político. ¿También lo interpretas tú así?
36: Pues sí, porque para tener esa coordinación, tener esas mismas visiones, al final de cuentas, mira, hay algo que tenemos que tener muy claro también. La política, al menos de la forma en la que lo ve nuestro movimiento, es una forma de organizarnos los distintos poderes, la ciudadanía, la iniciativa privada, etcétera, para traer bienestar a las personas, en general, a toda la gente. Entonces, cuando hablamos de un respaldo político, significa que queremos las mismas cosas, queremos el mismo beneficio, queremos el bienestar. Entonces, sí, si me preguntas desde el origen de mi visión de lo que significa un respaldo político, pues yo sí, definitivamente nos sentimos respaldadas desde que estaba el presidente Andrés Manuel López Obrador, pero hoy, con la presidenta Claudia Sheinbaum, se siente incluso más ese respaldo, ese cariño que le tiene a Colima, esa coordinación de obras, de todo lo que estamos haciendo. No hay obra que se haga en Colima y principalmente en Manzanillo que no se haya hablado con ella sobre el beneficio que tiene, y eso por supuesto que yo también lo puedo traducir en un respaldo político.
12: Platicamos esta mañana con Rosy Vallardo, presidenta municipal de Manzanillo. Oye, Rosy, decíamos el viernes, antes de despedirnos de este espacio, que teníamos información confirmada que sí vas a participar en el proceso interno de Morena, que está arrancando el día de hoy, para elegir a los coordinadores, a las coordinadoras estatales de la defensa de la Cuarta Transformación. ¿Estás en condiciones de confirmarnos esa información o nos desmientes?
36: Ayer tuve una llamada con esta delegada de política de negociaciones que le llamaron dentro del partido, Citlali, la exsecretaria de Mujeres, y justamente platicábamos de las temporalidades, platicábamos de que los registros, si no me equivoco, terminan el viernes, y justamente hoy estamos haciendo ese balance. A mí es lo que más me interesa. Por ejemplo, hoy en un momento tenemos la entrega ya de la unidad 5 de mayo, y lo que más me interesa es justamente lo que estamos haciendo, ¿no? Demostrar que en Manzanillo hemos hecho ya incluso más del doble de lo que se ha hecho en una administración anterior que duró 6 años, y nosotros no tenemos todavía los 2 años. Entonces estamos todavía en eso, no comamos ansias. Definitivamente, yo te lo decía en aquel momento, ¿no? No, más allá de hablar de aspiraciones específicas, de lo que me gusta hablar es de que lo que queremos para Colima en general, yo pienso que todos los que estamos en este movimiento, incluida la presidenta Claudia Sheinbaum, es que a Colima le vaya bien, es que Colima se siga transformando. Y justo hoy estamos haciendo ese balance para ya poderte dar una información más precisa, si te parece, a lo mejor por la tarde, noche o mañana. Todavía estamos en las últimas ajustes y balances para poder determinar específicamente los tiempos.
12: Oye, Rosy, pero decía Mitsuko que el martes le toca a Colima los registros.
36: Si lo hacemos de manera presencial, sí, pero tenemos hasta el viernes o sábado, creo. Sí, creo que es el sábado.
12: Ajá, hasta el 27.
36: Para registrarnos en línea también. Entonces, pues justamente estamos haciendo ese ajuste, ese balance.
12: Ok, pero es una consideración que ahí mantienes, ¿no?
36: Sí, totalmente. A ver, aparte de todo, es una cuestión.

0: Colima, bueno, muchos, no somos tantos, pero muchos municipios del estado también, en que hacía muchos años que no se veía un gobierno como el de la gobernadora el día de hoy. Entonces, nosotros lo que queremos es dar continuidad a eso y queremos pues concentrarnos en que así sea. Y la gente de Manzanillo, pues definitivamente quiere que alguien de Manzanillo levante la mano, que alguien de Manzanillo que tiene esa visión pues de lo que aporta Manzanillo hacia el país. Entonces acá la gente está muy contenta, se siente muy buena vibra, pero siempre pues vamos a hacer y tomar esas decisiones de la mano del pueblo, de la mano por supuesto de los lineamientos de nuestro movimiento, que es un movimiento que respetamos justamente por los valores y las causas que encabeza. Entonces, sin eso no vamos a tomar ninguna decisión, en eso justamente estamos.
1: Bueno, y esa decisión, si se toma, tendría que ir acompañada de una solicitud de licencia previa, ¿no?, al cargo de alcaldesa.
0: Justo son los lineamientos del partido y, pues bueno, insisten que nosotros somos muy respetuosos de los lineamientos, no solo legales, sino también los lineamientos del partido que encabezan estos valores y causas que nosotros, con las que nosotros coincidimos. Entonces, sí, dentro de sus estatutos, dentro de sus lineamientos que anunciaron la semana pasada, pues está esa, digamos, indicación, ¿no?, por parte del partido. Lo que buscan es que exista piso parejo para todos los que pudieran aspirar a registrarse, que es una particularidad también del partido, justamente, que todas y todos los que aspiren, pues que no tengan ni más beneficios, a lo mejor quienes tenemos un cargo público administrativo, pues pudiéramos estar en otro tipo de circunstancias, y a lo que aspira el partido es a que todos tengamos igualdad, piso parejo, sobre todo en otros estados que hay incluso más de uno, dos o tres, hay a veces hasta cinco o más que quieren generar ese registro. Entonces, pues son condiciones de igualdad que pone el partido y pues a respetarlas, ¿no?
1: Aquí ya dijo Joel Padilla que él también quiere, que también la va a buscar, el líder del Partido del Trabajo.
0: Algo me comentaron, yo lo que entendí, te soy muy honesta, no he resuelto cómo es que lo van a hacer. Yo lo que entendí es que cada uno de los partidos aliados pudiera dentro de sus propios partidos levantar la mano y determinar de manera interna quién va hacia el registro, digamos, ya por la alianza, ¿no? Eso fue lo que yo entendí. La verdad es que desconozco si también lo va a hacer la senadora Ana Karen o no. Entonces, pues ya veremos también en eso, como que lo que sí es una realidad es que un poquito los tiempos están muy ajustados y se tienen que tomar decisiones apresuradas, pero créeme que en cuanto tengamos definiciones, te visitamos por allá para que la gente conozca exactamente el proceso que se va a llevar a cabo.
1: Decías que hoy por la tarde puedes tomarla, ¿no?
0: Sí, bueno, la decisión sí se tiene que plantear a más tardar hoy en la tarde por esos tiempos. Entonces sí, yo creo que más adelantito estaremos comunicándonos con ustedes y con las y los manzanillenses, principalmente para dar cuenta de las decisiones que se hayan tomado. Y pues insisto, ¿no?, sobre todo este tipo de decisiones que no se toman solos, este tipo de decisiones, por eso es que luego tardan varios días en tomarse o en anunciarse, porque se tienen que tomar de la mano principalmente de la gente que nos dio la confianza.
1: Perfecto, Rosy, pues estamos al pendiente. Muchas gracias por tomarme la llamada.
0: Gracias a ti, Edgar, un abrazo.
1: Un abrazo, buen día. Ahí está la presidenta municipal de Manzanillo, Rosy Vallardo, esta mañana, pues prácticamente diciéndonos que hoy por la tarde tendrá la información. No nos la quiso dar, pero hoy por la tarde seguramente saldrá a confirmar su aspiración, su participación en este proceso interno de Morena para la selección de las coordinaciones de la defensa de la transformación en los 17 estados donde se habrá de renovar la gubernatura el próximo año. Ya escuchó usted, ya habló con Citlali Hernández. Ahí está un elemento. Citlali Hernández es la presidenta de la Comisión de Elecciones del Comité Nacional de Morena. No es cualquier cosa. Yo creo que van saliendo los datos, más allá de lo que siempre se dice en estos casos, que tiene tanto en campaña, que tiene esto, que tiene el otro. Empiezan a cumplirse los plazos formales, empiezan a cumplirse los tiempos y seguramente empezaremos a ver las formas también que se van cumpliendo. 7:55, Marvin, ¿algo antes del corte o vamos al identificador de la hora?
2: Ya vámonos, dice, ¿no? 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
17: Son las 8 de la mañana con un minuto. Bueno, ya estamos agarrando más calorcito esta mañana. Y es porque llegó el chico del clima. Aquí está nuestro querido amigo, nuestro especialista, nuestro meteorólogo, Edgar Montiel. ¿Cómo estás, Tocayo?
18: Tocayo, excelente día, Dana, Marvin. Excelente inicio de semana para todos.
17: Qué bueno que andas ya por acá. Tocayo, a ver, vamos a empezar. Que se nos haga tradición, que se nos haga costumbre del pronóstico que nos diste en este mismo espacio la semana anterior, autocrítico que tú eres, ¿qué porcentaje se cumplió de tu pronóstico?
18: Sí, en esta ocasión sí, fíjate que sí fue un 80%.
17: ¡Ah!
18: Sí.
17: Cayó.
18: Las lluvias se hicieron presentes, principalmente, y se mantuvieron los periodos de calor, ¿no? Que,
17: sí.
18: Muchos, ahora sí que me reclamaban, oye, pero sigue haciendo calor. Sí, el calor no se va a quitar, o sea, el periodo del día caluroso se va a mantener.
17: Sí.
18: Y justamente compartía yo que, ¿por qué, no? Por esa saturación de humedad que existe en la atmósfera, ¿no?
17: Sí.
18: Obviamente sí hubo una regulación de las temperaturas por la presencia de lluvias, sí, pero la humedad pues sí nos hizo alcanzar arriba de los 35 grados en sensación térmica.
17: Uh-huh.
18: Sí, recordemos que la sensación térmica pues es esa combinación entre la temperatura y la humedad. Entonces se presenta todavía más significativa en zonas urbanas, sí, y en este caso en las zonas costeras. Hubo lluvias muy fuertes, principalmente en las zonas serranas, ¿no? Entonces hay que puntualizar ahí. Y ayer veía ahí un reporte que incluso en la zona costera, por ahí por Tecomán,
17: sí,
18: vi la imagen de satélite también, y estaba, había un, o sea, algo que le llamamos núcleo convectivo, que me imagino que les dio lluvia fuerte, rachas de viento, etcétera, pero pues fue el pasón, ¿no? Los últimos dos días tuvimos la presencia de una onda tropical, la número 8. Ya vamos por la 10, ahorita la 9 viene atravesando entre Oaxaca, Guerrero, y la 10 está llegándole a Chiapas, ¿no? Entonces, uh-huh, el patrón en esta semana va a ser muy similar en el aspecto de temperaturas, pero también en sensación térmicas elevadas en un periodo del día.
17: Uh-huh.
18: Aquí vamos a tener la combinación del paso de ondas tropicales, la afluencia de humedad del Océano Pacífico, inestabilidad en la atmósfera y los efectos orográficos locales nos van nos resulta en un patrón muy similar de lluvias, aumento de nublados principalmente por las tardes y noches, las lluvias más fuertes hacia las zonas serranas y algunos núcleos convectivos en la costa, sin descartar lluvias aisladas en el resto de la entidad. También los periodos del día van a ser calurosos, estamos hablando entre las 11 de la mañana, las 4, 5 de la tarde,
17: uh-huh,
18: el pico de sensación térmica entre las 2, 3 de la tarde. Entonces pues vamos a mantener, aunque una regulación de las temperaturas máximas entre los 30 a 33 grados, pero sí por la humedad, entre los 35 y los 40, ¿no? En algunos periodos del día, ¿no?
17: Ok, va a seguir el calor entonces, de alguna manera, ¿no?
18: Justamente.
17: Fíjate que ayer domingo, caso curioso, creo que estuvo, al menos en la capital, no sé en el resto del estado, pero creo que fue un poco más generoso el clima. Ayer, seguramente porque la mayor parte del día estuvo nublado, creo que se dejó sentir 2-3 graditos abajo de lo que estamos acostumbrados, y bueno, hoy ya en la mañana el sol resplandeciente, ¿no? Teníamos rato que no veíamos el sol como salió hoy, ¿eh?
18: Sí, tuvimos justamente el paso de la onda tropical. Cuando tenemos algún fenómeno, vamos a decir que de escala sinóptica cercano o con efectos directos o indirectos, como fue este caso, pues tuvimos las mañanas nubladas, ¿no? Cuando no tenemos alguno que nos esté afectando directamente, el patrón es periodo del día caluroso y en las tardes el aumento de nublados, ¿no?
17: Sí.
18: Así lo vamos a tener y así vamos a continuar durante estos días. Ahorita también mencionar evento de mar de fondo a partir de este día nuevamente se vuelve a presentar. Hay que tener muchas precauciones ahí, principalmente en las zonas de playa, hacer caso a las banderas rojas que instala Protección Civil, es importantísimo. Y tenemos dos fenómenos, dos áreas de posible formación ciclónica muy alejadas de la costa.
17: Okay.
18: La menciono porque obviamente ya está ahí, pero está muy muy alejada, no representa ningún riesgo para territorio nacional. Hay que mantener monitoreadas estas dos zonas tropicales, que ya la 8 ya nos pasó, que fue, uh-huh, la que nos afectó los días pasados. Viene la 9 y la 10, que bueno, vamos a mantenernos, las vamos a mantener monitoreadas. Porque pues ya estamos en la temporada, ¿no? Del uh-huh. caldero. Este patrón que menciono durante esta semana nos va a continuar así a lo largo de las siguientes semanas. Ya, como mencionábamos la semana pasada, ya se declaró el fenómeno del niño. El sí. niño, ayer tuvimos el inicio de la temporada de verano, ¿no?
17: Claro que te iba a decir, ya empezó el verano.
18: Ya empezó el verano oficialmente. Para nosotros el verano meteorológico es del 1 de junio, ¿no? Sin embargo, pues ¿qué nos espera? Pues bueno, la presencia de la canícula. Ayer me preguntaban, oye, la canícula y que los 40 días y... La canícula no tiene una temporalidad, ¿no? Uh-huh. O sea, no tiene una temporalidad, se ajusta de acuerdo al comportamiento de fenómenos como en este caso el niño.
17: Sí.
18: ¿Y qué nos espera en esta temporada de canícula entre mediados de julio, mediados de agosto? ¿Sí? ¿Qué significa la canícula primero? Pues es una disminución de las lluvias en la temporada de lluvias. O sea, no significa que deje de llover. Sin embargo, este año, de acuerdo a las condiciones actuales, podríamos pronosticar que va a ser más calurosa de lo normal y con disminución de lluvias, pero aquí tenemos nuestros efectos locales, sí se pueden presentar periodos de lluvia a lo largo de la canícula. ¿Sí? Okay. Esto acabaría en agosto. Sí, y a partir de agosto, septiembre, octubre, pues empieza de nuevo el movimiento de ciclones tropicales, que sí. Estadísticamente lo que es septiembre y octubre es cuando más se forman en el Pacífico, ¿no? Entonces, las condiciones están dadas, hay que mantener las precauciones y principalmente sí va a ser una temporada de lluvias por arriba de lo normal, ¿sí? Entonces, pues vamos a mantener las precauciones. Recordarte también, precisar que la temporada de lluvias como la de ciclones tropicales es coincidente a partir del 15 de mayo hasta el 30 de noviembre. ¿Sí? Entonces, pues ahí para que no se nos olvide, ¿no? Que estamos en temporada de ciclones, que aunque no hay ahorita ningún área de posible formación que nos pueda afectar directo o indirectamente, ¿sí? Pues debemos de mantener ese monitoreo y esa vigilancia.
17: Esa prevención, ¿no? Sobre Así todo para estarnos cuidando entre todos, incluidos fenómenos como el de mar de fondo que ya decías. ¿Por qué, por ejemplo, se están registrando muchas rachas de viento también, que luego sí las reporta ahí el mismo meteorológico nacional? La semana pasada recuerdo que reportaban hasta rachas de 70 kilómetros por hora. En el caso de Colima, ¿eso de qué deriva?
18: Sí, mira, esas rachas de viento se presentan principalmente cuando se forman núcleos convectivos. ¿Qué es esto? Desarrollos de tormentas verticales, ¿sí? Entonces, cuando viene ese tipo de núcleos de tormenta, uh-huh. vienen acompañadas de racha de viento, actividad eléctrica y lluvia. Cuando se presentan esos núcleos es cuando sí podemos observar presencia de rachas de viento, incluso mencionan en las precauciones, ojo con las rachas por posible caída espectacular, etc. Uh-huh. Sobre todo en áreas donde no estamos muy acostumbrados a recibir esas rachas.
17: A ver, ahorita que dices ¿sí? eso, el fin de semana en los límites del Estado de México y la Ciudad de México, un espectacular se cayó ¿sí? y mató a una persona, ¿sí? ahí en una estación del metro.
18: Sí.
17: Saliendo de la estación del metro, una persona... se viene para abajo.
18: Sí, es que los núcleos convectivos, por ejemplo, lo que es todo el centro del país, incluyendo Ciudad de México, Estado de México, Puebla, Tlaxcala, Hidalgo, se han presentado muchos fenómenos hasta con granizada.
17: Sí.
18: Tú ves la imagen de satélite, ves los núcleos convectivos, es evidente que va a haber rachas de viento fuerte. Uh-huh. Fuerte para esa región, estamos hablando de 60, 70 kilómetros por hora.
17: Sí.
18: Normalmente la infraestructura no está diseñada para eso, deberían de. Por ejemplo, tú te vas a estados de la costa del Golfo que reciben los eventos de norte de más de 100 kilómetros por hora, su infraestructura es diferente. Un viento de 70, pues no les hace nada.
17: No, sí.
18: Entonces, todo depende mucho la percepción y sobre todo la estadística de los fenómenos meteorológicos que se presentan a lo largo de la temporada,
17: ¿no? Pero de alguna manera hay que prepararse, pues, también para ese tipo de fenómenos, ¿no? Digo, al menos que no se te vuelen los calzones que dejas tendidos ahí en la azotea, ¿no? O sea, a ver, es que la verdad, luego pareciera que los fenómenos... Por ejemplo, como este de los vientos, que luego no son tan comunes, la gente como que no los toma en cuenta. O sea, ¿no? Y sí puede pasar algo, o sea, sí. ¿Por qué la autoridad meteorológica los marca tanto? O sea, después...
18: Porque son de riesgo.
17: Porque son de riesgo, quiero pensar yo, ¿no?
18: Así es, porque son de riesgo y porque pueden afectar tu día a día y tu...
17: O sea, a mí me queda claro que sí, ¿no?
18: Sí. Sin embargo, tienes toda la razón. La mayoría de las personas me dicen, oye, ¿va a ser calor o va a llover? Digo, bueno, no es lo único que existe en el pronóstico, ¿no? Si observas, pongo ojo con las áreas de tormenta, ¿sí?, o las zonas de chubascos donde pueden presentarse rachas de viento, actividad eléctrica.
17: Exactamente. ¿No?
18: Sí, no nada más si va a llover o no, ¿no?
17: Exactamente, o sea, que luego también ahí está la actividad eléctrica también, que luego la gente la hace menos, ahí también es.
18: Sí, sobre todo los fines de semana, que si la fiesta en la alberca, que si, uh-huh, son detalles que a veces minimizamos, pero cuando tienes una actividad eléctrica, no hagas ese tipo de actividades.
17: Pues imagínate, ¿no? Por ejemplo, ¿no? ¿A dónde vamos a parar, no? Pero son temas que ahí están y que si la autoridad los marca, pues creo que es como tú dices, porque existe un riesgo.
18: Sí, ¿no? Y de hecho, si observamos la página de la Unidad Estatal de Protección Civil, nos, sí, da muchísimas recomendaciones ante lluvias, en el manejo, por la actividad eléctrica, del mar de fondo, no se cansan de decirlo, ¿no? Porque pues
17: es que no sé, es que la gente
18: evidentemente
17: no entiende,
18: ¿no? Hay personas que no le hacen caso, ¿no? Uh-huh. Ya vuelven a pasar eventos de exceso de confianza, ¿no? Y de no hacer caso a la indicación de la autoridad.
17: Ahí sigue metiéndose la gente y siguen sacándola y siguen poniendo en riesgo a todo mundo, esa es la verdad.
18: Así es, y ayer justamente alguien me preguntaba, oye, ¿por qué tanto evento de mar de fondo? Le digo, no, pues es que estamos en la temporada, lo que pasa es que ahorita se le da más difusión, quizás, y quizás estamos en un estado, en una costa donde es prácticamente normal, ¿no? Entonces, sin embargo, ahorita con más amplitud de información y con más medios, pues no, llega más personas, no es que claro, es que se haya acrecentado, ¿no? La verdad es que siempre hemos tenido presencia de mar de fondo en las costas del Pacífico en esta temporada, ¿no?
17: Sí, y son ese tipo de situaciones que luego la gente como que no termina de entenderlas porque también... ahora menos, pero antes eran muy técnicas, ¿no? Uh-huh. Y ahora me parece que son menos, ahora me parece que las infografías han hecho su chamba, que esta parte de las imágenes en redes sociales también ha hecho su chamba. Creo que las autoridades han entendido mejor esta situación de que tienen que comunicar diferente, ¿no? Al menos en este tipo de casos, para que la gente lo entienda, ¿no? Para que la gente lo asimile en casos como pues, del que hablamos, como el fenómeno del mar de fondo, ¿no? Uh-huh. Y creo que ya es ganancia. Con todo y eso, sigue habiendo gente que no entiende y que ahí va el agua.
18: Sí, justamente parte de lo que dices es también nosotros como parte del área técnica, pues también debemos sensibilizarnos y capacitarnos para poder comunicar esa información de manera más comprensible a todos, ¿no?
17: Claro, pues así está la situación. En fin, entonces la gente que se prepare para una semana calurosa.
18: Calurosa en periodos del día, por incremento de nublados y posibilidad de lluvias por las tardes y noches, ¿sí? Mantener monitoreado principalmente la onda tropical número 9 que ya viene atravesando Guerrero, uh-huh, para ver cómo nos afecta por ahí del miércoles jueves, a ver qué cantidad de lluvia nos puede dejar, qué inestabilidad, mantener monitoreado también la presencia de posibles formaciones de ciclones tropicales, ¿sí? Y pues bueno, prepárese también para que el hecho de que haya lluvia no quiere decir que el calor desaparezca, al contrario, la presencia de humedad nos puede hacer tener sensaciones térmicas superiores a los 35 grados durante la semana.
17: Wow, de esos casos que nunca voy a entender, ¿por qué aquí pasa así, no? Pero bueno, pues ahí está. Tocayo, muchas gracias.
18: No, muchas gracias a ustedes, que tengan excelente inicio de semana.
17: Bueno, Marvin, son las 8 de la mañana con 14, ¿algo antes de la pausa?
19: Nada más recordarles que tenemos una dinámica por parte de Faro de Agua. Recuerden, el WhatsApp es el 312-2320-997, que tengo por acá algunos mensajes pendientes. Saludos para la licenciada Ana López. Hola, buenos días a los más guapos locutores de México. Ese mejor amigo nomás lee lo que quiere. Desde el viernes comenté que Dana se veía hermosa con su outfit mundialero. A ver si ahora sí me lee. Ahí está. Bueno.
20: Gracias,
19: Lick. Gracias, Lick. Y ahí está, pero bueno, es que a veces por los temas del noticiero, pues también hay mensajes. Y bueno, también recordarles que para todos aquellos que ya van a tener a los chamacos ahí en su casa, porque es ¿cómo se llama?
20: Las vacaciones
19: de las vacaciones. 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Ahora sí, después de esta información, ya nos vamos al corte. Regresamos con más entrevistas y más cosas de qué hablar.
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10: Son las 8 de la mañana con 21 minutos. Antes de que otra cosa suceda, acá los mensajes para que no se queden.
11: Date los mensajes, Mavi. Ya no hay nada de noticias. Ya tú.
10: Eso,
11: arréglate.
10: Eso. Si vuelve a querer.
12: Empezamos,
10: si vuelve a querer hacer una nota o decir algo, vamos a hacerle.
12: ¿Qué va a querer decir?
10: Y todos manden. Otra vez. Dice Nadesna. Ayer festejé a mi esposo Aníbal por el Día del Padre y hoy lo felicito porque es nuestro aniversario de boda civil. Te amo, viejillo mío, dice Nadesna. Ceci Álvarez dice, buen día a los tres mosqueteros. Irving dice, excelente inicio de semana. Disculpen, ¿dónde puedo reportar que en el paradero de la Plaza San Fernando la mayoría de los días por la tarde-noche los taxis empiezan a hacer sitio ahí? Cuando necesito de taxis, cuando voy a recoger a mi esposa es imposible pararme ahí por culpa de ellos y tengo que pararme en doble fila. Bueno, pues tanto mal como dice que ellos, también el pararse en doble fila. Es creo que habría una, deberían haber una solución. Es que me obligan a pararme en doble fila.
11: ¿Te acuerdas cuando te platiqué que un día en la tarde, como es ahora, iba yo bajando por Constitución y estaba la cola hasta acá, hasta un negocio de carnes asadas? Es lo que se genera.
10: O sea, pero también no debes de justificar el que hagas doble fila.
11: Ah, no, pues claro que no.
10: Porque también tú no estás haciendo lo correcto.
11: A ver, el taxi tiene derecho a pararse, el amarillo.
10: Sí, ¿sí? Pero no quedarse ahí, dices.
11: Entiendo que hay lugares específicos donde puedes hacer sitio, ¿no? Sí. Que le llaman. Entiendo que San Fernando no.
10: Ahorita no. Ahorita joven. No. Pues sí, es que están en construcción. Entonces, ahorita nada más hay un espacio para subir, o sea, de subir o bajar pasaje.
12: Pero de volar.
11: Ascenso y descenso le llaman. Exactamente. ¿No? Sí, técnicamente. Claro. Sí, no la tiznen, no la chiflen, que es cantada.
10: Yadira dice, buen día, espero se encuentren bien todos ustedes. Bueno, deja una queja para Siapakov, y es que en su domicilio le pusieron un medidor de agua, pero ayer empezó con fuga. Dice, gota a gota, pero se está tirando esto en la colonia Santa Elena, en la calle República del Salvador, que lo vamos
12: ahorita lo comparto.
10: Ahorita lo compartes, bueno.
12: Sí.
10: Ya lo
12: teléfono
10: voy a poner
12: y nombre,
10: ahí.
12: ¿Verdad?
11: Por favor.
10: Dice Gilberto, hace unas semanas dijo que estaba centrada en su administración. Bueno, esto por la entrevista telefónica con la presidenta municipal de Manzanillo. Dice, qué rápido se me olvidó, ya está pensando en la gobernatura. Jesús Fajardo dice, ¿recuerdan la foto yo AMLO a Claudia y el expresidente levantando la mano de la ahora presidenta. No me acuerdo de una foto tal cual, pero sí me acuerdo lo de yo
6: eran
10: AMLO.
6: Eran las sombras, las siluetas.
10: Así. No me acuerdo. Adolfo García el Naranjo, bueno, nos comparte también un reporte de un árbol que necesita poda. Y bueno, dice que el ayuntamiento le dice que es de CFE, pero CFE dice que tiene que hacerlo eso, entonces también lo vamos a compartir. A ver qué nos dicen a nosotros, mi estimado Naranjo. Gael Sandoval, por su parte, comenta, volviendo a la entrevista con Rosy, dice la candidata que no es candidata, que Colima quiere que siga la transformación. ¿Es transformación o deformación? La pregunta de Gael. Adolfo, por su parte, dice, esta entrevista es hacerle el caldo gordo a la candidata. Manzanillo desangrándose y ellas con su show mediático violando la ley y con puro acarreado, la opinión de Adolfo, que le mandamos un saludo. Brenda Georgina dice que en la colonia El Llano no tienen agua desde el domingo. Si pueden preguntarle a Vladimir por qué no tenemos agua, por favor. Bueno, pues también nos puedes decir, por favor, si es en la colonia El Llano, pero tu ubicación, Brenda, te lo agradeceríamos bastante. De tu domicilio, pues, no la tuya. Sí, ahorita estoy en el trabajo, no, o sea, la de tu calle. Humberto Figueroa dice, reportarles congestionamiento vial en el carril de Colima Manzanillo, la fila está hasta el campo de tiro. ¿Dónde queda el campo de tiro?
11: El campo de tiro, hay uno acá, no sé si es el a ver.
10: Es el, nos dice que por la congestionamiento vial en el carril de Colima Manzanillo.
11: Sí, está.
10: La fila está hasta el campo de tiro, ¿no?
11: Creo que es a la altura de los Asmoles, más o menos, el campo de tiro.
10: Bueno. Dice también Omar, buenos días a los tres, excelente inicio de semana, y si no se les puede llevar pan, entonces no, sí, o sea, sí, el pan y fruta picada.
11: Usted trae lo que
10: luego
11: quiera,
10: los de pan de con sin endulzar. O pan, no, se, luego no sabe tan rico.
11: El pan tiene que ser dulce, tiene que hacer daño, tiene que elevar los niveles de glucosa.
10: Y triglicéridos.
11: Y triglicéridos. ¿Sí? Si no, no es pan.
10: Ey.
11: ¿Sí? O sea, aquí estamos cuidando a Marvin Roberto.
6: Una opción alternativa para cuando no quieres literalmente comerte el pan. Pues puedes usar esta otra opción.
10: Sí, pero sí. Es que esas variantes de azúcar, sin no azúcar son pan. Y panes, no sé.
11: O no sea, es pan.
6: Endulzado con
11: ¿no?
6: fruto del monkey.
10: No saben.
11: Tenemos un monstruo come pan aquí, entonces, pero usted déjelo, traiga.
10: Ñam. Héctor Alejandro dice, vámonos por un pan viejo. Cintia dice, Magnolia dice, buen día chicos, yo nomás les digo que esos taxistas se quedan hasta 30 minutos en ese espacio. Tengo entendido que solo es para subir o bajar pasaje y ellos se quedan ratota esperando a ver si agarran pasaje. Aníbal dice, gracias a mi señora esposa y a todos ustedes que tengan excelente día. Ah, bueno, Aníbal, muchas gracias. Bueno, dice Ricardo Torres que el campo de tiro casi antes de llegar a las golondrinas. Ah, muchas gracias. Dice César, el paradero nunca ha sido sitio de taxi, los taxistas son los que se han adjudicado ese lugar como un sitio y ahora con la remodelación se han quejado de que ya no los dejan hacer base. Es lo malo que confunden hacer base con sitio como en los supermercados que pueden ir a estacionarse y la gente sale y toma el servicio del taxi, pero no son un sitio, es solo ascenso y descenso. El conde como pulgoso de la caricatura, ¿lo recuerdan? Sí. Oye, Marvin... Dice Hulk, pues no sé, la misma pregunta nos hacemos, Hulk. ¿Qué puso? Pero
6: ay, no.
10: Cintia dice, así? Pues ya ves, saludos para Cintia. Zamora, que nos manda acá un reporte que ya compartimos esto en la calle Niños Héroes.
6: Sí.
10: En el Llano, ¿era? ¿O dónde dijo que era? La Reserva.
6: En
10: ¿El video?
6: Nigueras, ¿no?
10: Ah, el Nigueras, sí. Dice Rafael, buen día, jóvenes. Buen día, jóvenes, desmiénteme, pero Griselda fue presidenta por Morena, ¿no? Así es. ¿De cuál de todas te ríes?
11: No.
6: De lo que le rendí.
11: Sí, no es posible.
10: Por último, y ya por último, Javier Rodríguez dice, todo lo que comienza mal termina mal y comenzó con una campaña anticipada y fuera de la ley. ¿Cómo podría gente ciega confiar en tal persina fraudulenta? Dice... y sí. Por último dice Conde, la verdad es que la población de Colima preferimos el servicio de plataforma, precisamente por el tipo de servicio que ofrecen la mayoría de los taxis, es la opinión de Félix. Bueno, pues ahí están algunos de sus mensajes y vamos a aprovechar en este momento.
11: Ándale pues.
10: Ya que nuestro el tiempo está a nuestro favor, de hacer esta dinámica por parte de Faro de Agua. ¡Agua buena todo el tiempo! De hecho, es el conde lo que dice eso de cuando era niño.
11: De hecho, cuando me desocupo de aquí, me voy a jalar a Faro de Agua como el Boni.
10: Con razón.
13: Todo el tiempo.
11: Con el Boni, no como el Boni.
10: Las fricciones que hay cuando viene. Porque pues han venido a entrevista al noticiero y ya no traen al Boni.
6: Ya no traen al Boni.
10: Pero es en otro horario y ahí está el Boni.
6: El Boni dijo, yo la verdad, lo más lejos que pueda estar.
10: No podemos estar en el mismo espacio.
6: De ese señor, exactamente, no cabemos.
11: Yo tanto que quiero al Boni y tanto que se aprieta.
10: Yo ya sé por qué.
6: El sentimiento no es mutuo.
10: Y yo ya sé por qué hay esa fricción, esa diferencia. Porque él compra de otra agua.
11: Fíjate que no, te equivocas. Te equivocas. Yo... Agua buena todo el tiempo.
6: Oye, Edgar, ¿se te olvidó llevarte tu sobre? Con el que te mandan tu
10: perecilla, no
6: los de la...
10: Porque ya esto lo ve a contraluz y dice, ay, son de 500. Oye, en este sobre que ven aquí.
11: Te estoy viendo hacer caras aquí ahorita al aire. A ver qué vas a hacer.
6: El sobre. En la transmisión.
10: ¿A mí?
11: Y te lo da a ti, o sea, dice te lo da a ti.
6: No, para que lo mostrara en cámara.
10: Pues ya te lo volaste todo.
11: Dos clips.
6: Ya te volaste a la feria.
10: El fajo de billetes.
11: Bueno.
10: Después de todo esto, déjenme volver al tema de Faro de Agua. Tenemos de regalos y dos garrafones nuevos, llenitos de agua buena. Y además de eso, no me lo voy a traer, dice Dana, tráetelo.
6: Es para que lo vean, yo me lo voy a traer.
10: ¿Es en serio?
11: Sí.
10: Bueno, pues va al gimnasio, mira. Yo no voy al gimnasio.
11: No, yo tampoco.
10: Eso hay que decir.
11: No, ya levanta. Ella
10: produce alterofilia y...
11: Loco.
10: Y luego le sale con
11: premio. No, sí. Qué bárbaro eres.
10: Bueno, ella lo platicó una vez. Bueno, tenemos de regalo, sí, dos garrafones y dos canastas con despensa. Miren, traen desde el aceite, dámole. Frijol, arroz, azúcar, galletas, cereales, latas de atún chile jalapeño, de elote, de champiñones, puré. Se lo trajo, mira.
11: Mira.
10: Como las pesas que cargas, ¿verdad? En el gimnasio. Bueno, pues aquí este te regalo con dos tapitas por si se le pierde la... ¿Por qué se les perdería la tapa? No sabemos, pero trae...
11: Por la costumbre.
10: Pues sí, no cabe duda, y es verdad, sí. Que la costumbre.
6: Es más...
10: Mira. Ay, también trae suavizante, papel de baño. Ah, no, es para la cocina. Ah, no, sí es de baño.
6: ¿Es servicio? Ah, no, sí es
10: y luego también trae mejor. Para que trapien, traen pasta, galletas, bueno.
11: Mira, traen este
10: y además el
11: jabón líquido color
10: líquido,
11: morado.
10: Jamón trae jabón líquido.
6: Para trapear.
10: Y trae esta, la que es pues una tarja.
6: Una
10: ¿cómo
6: tina.
10: Se llama?
11: Una tina.
10: Una
11: no.
10: tinita.
6: Para poder a remojar la ropa delicada.
10: Bueno, ahí les va. Son cuatro regalos para cuatro personas distintas. Lo único que tienen que hacer, por favor, es mandar un mensaje vía WhatsApp al 312-2320-997, poner la frase ganadora que es ¿cuál?
6: En todas partes ponte Exa 99.7.
10: Después ponen su nombre completo.
6: Soy Dana Paola Rosales Ontiveros.
10: Y después la respuesta a la pregunta que va a hacer el conde, que no se va a tratar del efeméride,
11: no.
10: Que no se lo va a sacar.
11: La va a hacer Dana Paola.
6: Ah, yo creo que íbamos a hacer la que planteamos.
11: Bueno, pues porque ella la tiene.
6: ¿Esa o no?
10: Ay, sí. Ay, ¿sí? Te está dando el chance.
11: Estoy dando.
10: Órale, vas.
6: Que nos enlisten los pretextos.
10: O al menos uno.
6: O bueno, que nos mencionen al menos uno. De los pretextos que ha utilizado Edgar Vadillo, el conde de la noticia, cuando llega tarde al noticiero.
10: Al menos tenemos nosotros tres.
6: Al menos tenemos tres, así que hemos repetido varias veces.
10: De por qué ha llegado
6: mencione
10: tarde.
6: Mencione algún pretexto de por qué ha llegado tarde.
10: ¿Por qué ha llegado tarde o por qué no ha llegado? Porque también hay unas de me les andaba yendo y no sé qué.
11: Ah, bueno, sí.
6: Ay, también.
11: Pero esa fue diferente, Marlene.
10: Pero bueno, no
6: ay,
10: llegaste.
6: Ay, gente, sí ponen atención. Mesor, no se les hubiera preguntado otra cosa porque...
10: Pero para esa, que veas.
11: Esa fue diferente, Marvin, esa vez sí, no.
10: Ahí está, entonces.
11: Hasta pedí perdón.
10: Ah, pues a nosotros no. ¿Creías que no era necesario o qué?
11: Oye, no te veo más allá de la despensa. Y de...
10: Pues es que por la que trajo el garrafón no lo pone bien. Ay, Dios, si va a hacer las cosas, que lo haga bien. Muchacha, y te lo vas a llevar también, ¿eh?
6: A mi casa me lo
10: porque
6: voy a
10: luego
6: llevar.
10: Porque luego ya
6: porque
10: estuvo
6: no
10: eso
6: tengo
10: de que
6: agua.
10: Oye, Marvin, ¿me puedes poner el garrafón? Es que aquí no hay hombres y no sé qué.
6: Y luego
10: dicen.
6: Te dicen. Marvin. Me estoy muriendo de sed.
10: Pues, ajá, yo y bueno.
11: Bueno.
10: Y yo, ajá.
11: Adiós, amigo,
10: bueno,
11: Luis Fer.
10: Bueno, ahí está la dinámica. Qué bueno que ya están dejando sus mensajes. Son las 8:34. Recuerden, WhatsApp 312-2320-997. Regresando, en algún momento diremos el nombre de los ganadores. Dos garrafones de agua de regalo y dos despensas bastante surtidas. Mira, ¿cuánta leche no compro con esto de la despensa? Sal también, azúcar, alos.
6: Elotito.
10: ¿Qué es esto?
6: Chiles jalapeños. Arroz.
10: Luego cereal.
6: Galletas,
10: atún,
6: de vainilla.
10: Atún.
6: Tunituni. El pétalo.
10: Para las, mira, aquí sí hay harina para los hotcakes, para que luego no hagas de avena.
6: No
10: ¿de qué? No fue la pizza.
6: Para hacer un flan.
11: Los jalapeños, Marvin, ahí vienen.
6: Atún.
10: Ah, de veras.
11: Mira, estas galletas son excusas para hacer base del pie, ¿no?
10: Y el puré, jalapeños enteros. Bueno, pues ahí está. Y si no vienen por ella, pues aquí no los
6: sácale
10: dividimos.
6: Sácale las galletas,
11: Marta. Como un medio kilito de arroz, de frijol, perdón.
6: No se nota.
10: No se nota, ay, no lo volvemos a poner.
6: No bueno, se crea. Bueno.
10: Nos vamos a un brevísimo corte y ahorita volvemos.
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11: 8:41, Marvin.
10: ¿Qué pasó?
11: Ponte a jalar, vato.
10: Oye, ¿qué digo primero? ¿Algunos de los mensajes, reportes o los ganadores?
11: Pues primero los ¿qué? Los mensajes. O los ganadores, ya los tienes. O no, o sea, ¿qué mensajes mejor?
10: Leonardo Mejía, fíjate que le mandamos un saludo y que también es un mensaje recurrente, es que en Puerta de Rolón, que también afecta a otras colonias como la Reserva, Tabachines, Tulipanes, Palo Alto, Puerta Centenario, La Comarca, bueno, pues dice, donde están las nuevas casas del bienestar hay chiqueros y criaderos de cerdos que tienen el muy mal manejo de sus desechos y siempre hay muy malos olores. Y ahora con la temporada de lluvias, imagínate, yo con los perros de los vecinos.
11: Chulada.
10: Estoy quejándome ahora con los perros de los vecinos, con sus mascotas. Dice que, bueno, ¿a quién se puede dirigir que se ayude a mejorar las prácticas del manejo? Porque afecta el agua, tienen desechos a cielo abierto. Y pues es una constante, que justo también alguien por acá nos estaba pasando este reporte, que Manso, en Claudia, la reserva, que huele mucho a puerco, investiguen porfa, porque hay puerquitos ahí este lado, pero pues bueno, ahí está ese reporte. Y bueno, pues ahora sí, después de esto vamos a decir el nombre de las personas que a través de esta bebé dinámica y con la visión y con el, ¿cómo se dice cuando alguien te está checando? Con la supervisión de la Secretaría de Gobernación de EXA, pues eligieron a los ganadores de Faro de Agua. Ahora, lo único que me tienen que decir ustedes, Dana y Edgar y Dana, cómo se van a llevar los regalos. Si los primeros dos que diga son los garrafones y luego la despensa, o el primero que venga es el que elige regalo.
11: Pues mira, cuando son varios siempre hemos hecho la dinámica que el que llega escoge, ¿no?
10: Órale, pues. Ok, dicho esto, les vamos a decir el nombre de los ganadores. Nada más díganos si escucharon a través del WhatsApp, por favor, manden mensaje. Hay varias opciones que ustedes pudieron haber dicho como respuesta de los paros que pone, porque esos son paros y ya la condesa no lo constató.
11: ¿Pero cuál no, varias? Si han no. sido dos veces que he faltado, Marvin, que he llegado ahí te tarde. Va una.
10: Primero dice que los semáforos. Okay. Una son los semáforos que luego no andan sincronizados. Los de adelante no avanzan, güey.
11: Bueno, que la gente se pierde en el celular, en mil cosas, y está en verde y no le da a la raza.
10: Aparte de eso.
0: La cafetera. Hablando es,
10: la cafetera que no que la le echó programaron.
0: Le echó la culpa a su esposa.
10: Y entonces dijo.
11: Eso no es cierto.
10: Yo, sí. Cafetera. Le echaste la culpa.
11: No, eso no es cierto.
10: A ver, es que no. Espérate. No programó dijiste, la cafetera. Dijiste, no programaron la cafetera. Pues no programaron quién, sino más.
11: Ah, bueno. Ahí. Ah.
0: Le echaste la culpa a tu esposa.
11: Yo no mencioné aquí nunca a nadie.
0: Sí.
10: Luego.
0: Después.
10: El del celular, el de la moto.
0: El de la moto que celular. Se le cayó el teléfono y ahí va súper bien conde.
11: Bien agradecido el señor,
0: Luego, ahí te va.
10: El más chafa de todos.
0: El gato que estaba arriba de un árbol y una niña estaba abajo llorando.
10: La niña
0: y
10: porque estaba sola.
0: Bajo el gato.
11: Ustedes porque son como no el hombre de hojalata del Mago de Oz y no tienen corazón y no entienden ese gesto de humanidad que tuvo uno.
10: Y otra cuando se nos estaba yendo porque le dio 39.7 de temperatura.
11: Ya los viera con ese calenturón que hasta perdón pedí.
10: Y luego otra que nadie dijo, pero que para que se les olvide también, que se cayó del baño. Ay, imagínate todo el cueradito. Como las tortugas cuando están boca arriba, así.
2: Levántate.
10: Bueno, ahí está, si escuchan su nombre, por favor, dejen ahí su mensaje. María de Jesús Maciel Álvarez, Ángel González, Nadesh Nakano y María del Carmen Armenta. Son los ganadores, María de Jesús, que sería Chuyita. Ángel González, Nadesna y María del Carmen, que sería Mari Carmen, que los esperamos aquí a partir de este momento y hasta las 2 de la tarde. Y como bien lo dijo el conde, el que venga primero es el que va a elegir entre sí. Los regalos que tenemos, que es el garrafón acá bien bonito, nuevecito y lleno de agua buena, y la despensa.
11: ¿Tú qué elegirías, Marvin?
10: El garrafón para hacerme un agua loca.
0: Ahí está.
11: Sí. ¿Tú, Dana?
0: Yo la despensa.
11: Ok.
10: Porque diario tiene hambre a esta hora diario. Hoy, sí. Hoy no has dicho,
0: sácale,
10: fíjate.
0: Sácale las galletas, ándale.
10: No, yo qué.
0: No te hagas.
10: Saludos para Héctor Alejandro que nos dice, mira, uno de cada uno de las fotos, supongo que manda fotos de pan para darnos a elegir, pues uno de cada uno. Víctor Hugo nos comparte, reporta un bache en el semáforo de Avenida Anastasio Brizuela y Sabinos a la altura de los bomberos. Que ese reporte ya se ha hecho en algunas ocasiones y de veras no lo han resuelto. Dice, las excusas de quien se levanta tarde. Exactamente, Humberto, así tal cual. No. Pero dile algo y ve. Dile algo y ve. Dice, hay alguien que preguntó, ¿a qué hora empieza Fabián? Y le puse a las 6. Y me pone, no me mientan. Porque termina bueno. A las 2, voy a poner a la 1.
0: Ay, Marvin.
10: A la 1. Dice, pretexto de viejito, eso me pasa, lo de los semáforos.
11: Eso es cierto, ese no es pretexto. Es más, todos son ciertos, pues. Pero yo no sé qué pasa en esta ciudad.
0: No dejan de ser pretextos a final de cuentas.
10: Exactamente.
0: Ya le dijeron, levántese antes.
10: Apolinar dice, ¿en dónde puedo pasar un reporte de alumbrado público, el cual tiene desde diciembre del año pasado? Hablo constantemente, la última vez que me dijeron que por qué no había cableado para arreglarlo y mandé el reporte. Dinos la ubicación. Igual a ver si por el ayuntamiento nos pueden decir algo. Dice Gustavo Hernández, compartirles que la semana pasada estudiantes de Colima participaron en la 20ª edición del concurso iberoamericano de ciencia y tecnología en San Luis Potosí, obteniendo medalla de oro y de bronce. Para compartir lo positivo de la semana, ellos deberían de venir aquí al noticiero para platicarnos. Colima se lleva oro y bronce en el concurso iberoamericano de ciencia y tecnología.
0: Muchas felicidades.
11: Petros, Marvin, ¿para mañana o qué?
10: Yo voy por ellos y todo.
11: Oh, está la canción. Mañana van a ir mi maestra.
0: Ah, fíjate, tengo una queja. Ahí por la calle Guanajuato está llena de pozos y no hay luz.
11: Chale.
0: Del bachillerato, así para abajo, todo hasta los niños héroes está llena de pozos y no hay luz.
11: Mañana.
10: Así es. Así
11: de mientras,
10: es.
11: Mándaselo a Claudia.
10: Dice, oye, de veras, ¿tú pusiste lo del paro del portón que no había luz? ¿O no? Sí, porque se dijo,
0: cierto,
10: ¿no?
0: Un día, ¿verdad?, que se fue la luz, que iba a haber, no.
11: Pero esa la libré. Sí, pero esa la libré.
0: Iba a haber luz porque se vino en Didi.
11: Ajá.
0: Iba a haber cortes de luz y luego estaba enojado que porque no avisaron que iba a haber cortes de luz y ya no pudo abrir el portón eléctrico, no pudo sacar el coche.
11: Sí, pero esa vez sí la libré.
0: Se vino en Didi.
10: Ahí está. Nadeshna dice que 3 alumnos de talento se fueron a Londres, una Olimpiada de Ciencias, y trajeron medalla de plata. Mira.
0: Felicidades.
10: Qué buena onda, también hay buenas noticias y eso se agradece.
11: Bueno,
10: los esperamos acá, los ganadores, recuerden, el primero que llegue es el que elige.
11: Me mandaron una... Te la cuento que... una historia cómica, trágica, me dicen, okay, a través de mis redes sociales.
10: A ver.
11: Como te has de imaginar, convocaron a los empleados de gobierno de todo el estado al informe de Rosy Vallardo en Manzanillo, con carácter de obligatorio. Dice, pues si quieren seguir con el trabajo, hay que apoyar a la próxima gobernadora. Así que me dispuse a acudir con una amiga mía que pertenece al gremio. Dice, la cita fue a las 3 de la tarde en camiones, o sea, lo citaron en algún lugar donde había camiones a nombre de los titulares, entiendo, pues de cada área. Dice, camiones semivacíos salieron rumbo a Manzanillo, pese al pésimo estado de la salada y el mal clima. Dice, en el camión nos dieron un plato con 2 piezas de pollo mal empanizadas. No, óigame, no.

0: los mugrosos, así dice, pues las bajaron hasta el recinto directo de la Suburban. Durando solamente 20 minutos, el discurso sin pena ni gloria. Todo el movimiento, todo el gasto, las amenazas y el riesgo en la carretera por 20 minutos. Si así es ahora, ¿qué será si llega a ganar? Dice esta persona que me compartió pues esta historia que considera cómica, trágica.
1: Sí, dices mejor nadota.
0: Hablábamos al inicio de esta emisión en la editorial, ¿no?, de las formas del poder. De cómo Morena, tanto que criticó, tanto que señaló, tanto que esto, que los acarreados, que el dedazo, que los tapados, que los actos anticipados, que bla, bla, bla, bla, bla, bla, bla.
1: Pues, pero la gente está contenta.
0: Mira, mira, Barbín.
1: La gente está súper contenta, estimoso, dando justicia a toda la gente.
0: De la gente podemos decir muchas cosas, porque ya hemos visto en este espacio. Pero bueno, no comamos ansias. Falta un año para que se defina esto. Y ya veremos, a ver cómo se dan las cosas.
1: En un año pueden cambiar muchas cosas.
0: Hombre.
1: En un mes.
0: En un segundo se te va la vida, ¿eh? En un segundo cambian las cosas. Sí, pues. Pero bueno, ¿qué más antes de despedirnos?
1: Pues nada, alguien dice por acá que lo que mencionas, y eso se los convocaron el viernes a las 2 para Agüigüi el sábado a las 3, y primero les dijeron que eran simbiáticos, después ya fueron con los camiones, pero era obligatoriamente, voluntariamente a fuerza. Por acá nos mandan un cordial saludo.
0: Gracias.
1: Dice, para hacer un reporte acá por la salada, ¿pero de qué? ¿Reporte de qué? Dice Arturo, las mismas estrategias, pero con apoyo de a los que según combaten no quieren agarrar, y se ve que los dejan trabajar a lo descarado, dice Arturo. Ya están escribiendo qué pasó en la salada, ahorita nos van a decir, espero que así sea. Alguien nos dice, sí, mejor lleven a los de las competencias en lugar que a los mentirosos de los políticos. ¿Ves?
0: ¿Qué hubo?
1: Oigan, ¿qué onda con la subsecretaria de las juventudes? Ya parece promotora del CENTE, su área de atención son las juventudes, no el magisterio. ¡Ándale! Es que luego andan haciendo todo lo que no les toca, ¿no? Que haciendo esto, luego que tapando baches, y que no, ándale, sé qué. Dice, al mero estilo del hombre, así lo hacía Fernando Moreno. Recuerdo cuando estaban en la secundaria que nos llevaron al Jardín Núñez. Cuando llegamos allá había muchísimos mariachis, grupos norteños, tríos, grupos versátiles, ya que estaban todos los niveles educativos para apoyar a Miguel de la Madrid. Todas las calles aledañas a mi Jardín Núñez estaban llenas de estudiantes de todo el estado. Dice, buen día, Conde. Hablen del respeto de cajones de estacionamiento a discapacitados.
0: Ah, por acá me llegó también. Qué bueno que me dicen eso. A qué ver. Bueno que me recuerdan. Me llegó una denuncia el fin de semana de una, que puede quizás sea la misma persona, no sé, de una persona que se acercó a Plaza Colima, ahí a un costado de la Diosa del Agua, ahí donde está todos los establecimientos comerciales, ¿no? Ajá. Y dice que iba con su mamá en el vehículo, que lo traen identificado como un vehículo en el que se transporta una persona con discapacidad o okay, con capacidades diferentes, ¿no? ¿Qué hoy le dicen? Traía su tarjetón, traía todo, y dice que llegaron buscando un espacio, un cajón para discapacitados, que se le conoce, de estos azules que están ahí más cerca. Dice Edgar, todos ocupados, ¿eh? Dice, todos ocupados. Había uno desocupado.
1: Sí, claro.
0: Dice, y ya me iba a meter, y llegó un güey en una camioneta, se me ganó, se metió. No era discapacitado, no traía el vehículo identificado como tal, y aparte se pitorreó de mí el hijo de su tiznada, sí. Eso es mío, o sea, lo del hijo de su tiznada, dice, ¿qué onda? Y la verdad que ha sido una constante este tipo de señalamientos. Siempre que preguntamos en tránsito municipal nos dicen que no pueden ingresar porque son áreas privadas, que necesitan el visto bueno de los establecimientos para entrar y empezar a sancionar.
1: Entonces, ¿para qué tiznados cobran? ¿Qué es lo que cobran?
0: Digo, en ese no cobran. En el que te digo yo.
1: Ah, bueno, sí, tienes razón.
0: Ese es de supermercados, en ese no cobran. Pero hay otros muchos en donde sí cobran, ¿no? Pero luego pasa lo de siempre.

0: hemos dicho aquí con los estacionamientos, que el estacionamiento pues no sirve nada para que te sirve solo para que te estaciones y de ahí en más nadie se hace responsable de nada.
1: Sí.
0: ¿No? Y son muchos de los padecimientos que puede haber en un fregado estacionamiento, ¿no?
1: Sí, pues son algunas de las, a lo mejor, discapacidades que tienen algunas personas que no son visibles, como la poca conciencia o la poca empatía que pueden tener muchos, porque justo en estacionamientos donde cobren o no, son los cajones que primero se llenan porque son los que quedan más cerca de la puerta. Pues no sean huevoncitos, o sea, que
0: La
1: viene un
0: neta.
1: poquito más, porque al rato la vida te va a obligar a utilizar esos cajones y se pueden arrepentir.
0: Totalmente, amigo,
1: Pero bueno,
0: totalmente.
1: pues ahí está el tema que da para mucho más. Gracias. Y bueno, pues hay un reporte que nos están compartiendo, que ahí por la Salada, que ya van 3 vehículos ponchados por el increíble trabajo de logística que se está haciendo en este espacio. Y pues hay baches y hay varillas sueltas y que ya van 3 automovilistas que sufren por esta parte, ¿no? Para que tengan cuidado. Dice Guillermo, tuvieron más valor las 2 piezas de pollo mal empanizado que el informe, es lo que comenta Guillermo Ramírez. Tenga mucho cuidado, esa sí es de discapacidad mental y falta de empatía, ah, pero mental y falta de empatía. Sí es, Arturo, pues sí, hay gente que nada más voy aquí en corto al cajero y luego les dices algo, porque a mí se me tocó un par de veces, les dices algo y pues se ofenden, se ofuscan,
0: Pues
1: se
0: sí.
1: molestan. Pero bueno, pues ahí
0: Okay.
1: está. Muchas gracias a todos los que dejaron acá sus mensajes y sus reportes que ya fueron compartidos y también los que participaron para llevarse estos regalos de Faro de Agua. Agua buena todo el tiempo.
0: Que tenga buen fin de semana,
1: E
0: amigo.
1: igualmente, fin de semana, pues si quieres. ¿Dijiste fin de semana?
0: Dije fin de semana.
1: Pues si
0: Inicio de
1: quieres,
0: semana.
1: también, ya casi es viernes, pasa cada minuto y nos acerca más al viernes.
0: Chale. Bueno, que tengas una gran semana.
1: Tú también, que así sea.
0: Gracias. Vámonos, Dana.
2: Vámonos, excelente lunes.
0: Gran semana también para la más
2: Gracias.
0: pequeñita de la Semana Naranja, de la Cabina
2: De la
0: Naranja. ¿O qué la
2: Semana
0: canción?
2: Naranja. Ya,
0: Bueno, en
2: adiós.
0: fin.
2: Es un compromiso para contigo.
0: Si ven a Vladimir, no lo saludan. Digan adiós a las redes
2: Nos
0: sociales.
2: dejó
0: Ya nos vamos.
2: plantados. Nos dejó
0: Después del corte,
1: plantados.
0: se
1: Dos
0: quedan con mis
2: veces.
0: queridísimos hijos de la
2: Vladimir nos dejó
0: Relexa.
2: plantados.
0: Dan
2: Dos
0: hasta las
2: veces.
0: 10, Marvin hasta las 11 y
2: Dos
0: nos saludan.
2: veces.
0: A Vladimir si lo ven de veras.
2: Lo bueno es
0: Gracias.
2: que para la otra que venga nos va a traer café y pan para
3: Pan,
2: compensar.
3: no.
2: Ah, pan
0: Yo
2: con
0: los
2: fruta,
0: espero mañana a
2: Vladimir.
0: partir de las 7. Es un compromiso. Pásenla bien.
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13: ¿Qué crees, Colima? El coordinador de los diputados de Morena, Ricardo Monreal, dijo que no cree que Estados Unidos se atreva a invadir México militarmente. Monreal dijo que ningún mexicano bien nacido puede aceptar una invasión de los Estados Unidos. Con información de los hijos de la noticia, soy Dan Ontiveros.
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0: Son las nueve de la mañana con 9 minutos y en este espacio llamado Los Hijos de la Realeza les damos la bienvenida y estamos bien contentos de que elijan esta voz tan melosa.
1: Melodiosa.
0: Melodiosa. Tan interesante.
1: Carismática.
0: Con temas y con información veraz y oportuna. Ah, no, ese es en el noticiero. Pero se la van a pasar bien, estoy seguro, estamos seguros. ¿Cómo estás, Dana?
1: Muy bien, Marvin, buenos días. Un gusto, de verdad, un placer, una hemorragia de felicidad poder compartir una mañana más contigo.
0: Exactamente, y para que también nos platiquen esas cosas en su vida que son más valiosas que el dinero. ¿Qué puede ser su familia, su trabajo, lo que se están llevando a la boca en este momento, que puede ser un rico y delicioso pan, entre otras cosas?
1: Ay, el pan.
0: Sí, sí. ¿Cuáles son esas cosas que son más valiosas que el dinero? A ver, dime tú algo más valioso que el dinero. El amor a mis semejantes. La lluvia.
1: La estabilidad emocional.
0: La estabilidad emocional, cosa que rara vez tenemos aquí. En
1: de
0: este
1: hecho,
0: espacio.
1: Traemos unos termos bien padres que nos dieron cuando nos internamos. Ay.
0: Que nada más los estamos usando tú y yo porque...
1: Porque Edgar no usa lo que le regalan.
0: Nada más lo que le regaló la LIC. Es el único termo.
1: Pero yo, como no me regaló la LIC termo, ya me traigo.
0: Ah, de verdad. Así
1: es
0: como reclama
1: termo.
0: Ella, tú reclamas.
1: Ah, yo lo voy
0: cierto,
1: a reclamar.
0: Cierto, cierto.
1: Es mi primer termo.
0: Exactamente.
1: Que me obsequian. Y lo uso con mucho cariño y amor. Apegado a mí.
0: El amor propio, fíjate, cosas que el dinero no da. Cosas más valiosas,
1: más bien
0: que el dinero.
1: Porque el dinero todo lo da, Marvin.
0: El amor propio.
1: El dinero da estabilidad mental, el dinero da amor propio, el dinero da felicidad, el dinero da comida, el dinero da salud, porque aquí se tiene que comprar. Ya ves que eso de la médica gratuita no te la venimos manejando.
0: Tranquilidad,
1: en Colima, en México. Entonces la tienes que pagar y ocupas
0: la
1: dinero.
0: Vitamina D también es algo que más valioso que el dinero porque no lo tienes que pagar, nomás asoleate tantito y ya vas a tener vitamina D, pero no en exceso porque si no, sí se te
1: y
0: va.
1: Y con protector solar.
0: Exactamente. 312-2320-997 para que dejen a ustedes ahí sus mensajes si se están durmiendo, si bostezaron. ¿Ustedes son de los que bostezan y hacen ruido cuando bostezan? Para decirle a los demás qué aburrida o aburrida estoy así de... O nada más bostezan y se tapan la boca para que no conozcamos su amalgama. ¿Cuáles son, de qué tipo de personas son ustedes? Ahí está. O también de los que bostezan porque alguien más bostezó, porque dicen que se contagia.
1: Sí, sí pasa, sí pasa. Muchas veces te salen ese tipo de notas en redes sociales, en Facebook, y te dan ganas de bostezar cuando estás viendo a la persona bostezando, de verdad.
0: Ahí está.
1: Te lo aseguro.
0: Ahí está. Entonces, todo eso y más, para que nos platiquen ustedes y nos den su punto de vista en lo que nos vamos con la música.
1: Son las 9 de la mañana con 12 minutos, estás con los hijos
0: de la Realeza.

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15: Carlos Alberto Sánchez Uriol, mejor conocido como Carlos Sadness, también fue conocido como Sinoflow, y antes de dedicarse a la música, trabajó como creativo de publicidad.
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2: Son las 9 de la mañana con 23 minutos. Acabamos de escuchar a Maroon 5 aquí con los hijos de la realeza. Y bueno, pues estamos aquí divagando y platicando de aquellas cosas que pudieran ser más valiosas que el dinero. Y pues no encontramos muchas.
3: Verdaderamente, aunque uno no quiera ser hipócrita, ¿para qué nos hacemos los locos? Y ya sabemos que necesitamos el dinero para muchas cosas. Ya les daba unos ejemplos. Oye, la salud. Imagínate que te enfermes, vas aquí al IMSS y te dicen, y te lo digo porque nos llegan acá una que otra quejita,
2: pero
3: ¿verdad?
2: yo sé por ejemplo
3: no hay agujas,
2: que este momento te está dando felicidad.
3: Adiós. A ver, pregúntale, ¿qué? Que nos diga, ¿qué? Una cosa más valiosa que
2: a
3: el
2: ver
3: dinero.
2: Una cosa más valiosa que el dinero, no sabe el que tú tiempo. Sobres. Ay, bien que lo aprovechas, ¿verdad? También.
3: Bueno, sí, pudiera ser.
2: Pero el tiempo de los demás también es valioso.
3: Por eso hay que ser puntuales.
2: ¡Respétalo! Sí. Bueno, pues antes de que le dé más sueño a nuestra querida locutora, que siempre está feliz de todas las mañanas madrugar con ustedes y para ustedes.
3: ¡Se te olvidó el sobre!
2: Dejen sus mensajes al 312-2320-997. Saludos para Luis Paredes, que dice todo. Vale más que el dinero, por si no lo saben, el sistema monetario es una mecánica artificial construida para esclavizar al proletario, o sea, nosotros. ¡Ay, sí, sí, sí!
3: Ok.
2: Saludos. Dice Jessy, todo funciona con dinero, la salud, la vivienda, la vestimenta. Sí, no hay nada que funcione sin dinero, por más que querramos hacernos los dignos. Dudo que muchos quieran vivir debajo de un puente o sin ropa.
3: Y en México menos, porque cada vez necesitas más dinero para sobrevivir.
2: Depende de qué puente también.
3: Si es el arco sur.
2: Ajá, que tiene espacio. Si van a quitar las laterales o no.
3: Si ya tienen ahí todo macheteado.
2: ¿Verdad? Pero bueno, dejen sus mensajes. Como Playadura dice, más valioso que el dinero fácil, no tener que madrugar, no deberle a los bancos, saber cocinar y ser libre de fútbol.
3: Ok, ahí está, a ver. Yo para manejo... no deberle a los bancos, Marvin, ¿qué ocupas?
2: Dinero. No tener que madrugar, entonces no necesitas...
3: ¿Ocuparías no tener trabajo? ¿Y qué ocupas para no tener trabajo?
2: Dinero. Saber cocinar. ¿Cómo compras para cocinar? ¿Qué?
3: Los insumos y los ingredientes que necesitas con dinero.
2: Ser libre de fútbol, ahí sí. Ahí sí, pues... pues que no te afecte el fútbol, que no te guste el fútbol. Y entonces eso también da la felicidad.
3: Bueno.
2: Puede ser. A muchos también sí la aplican. Bueno, pues dice Miguel, saludos. Primo, mándanos saludos a los del taller de la PEP. A la Tania, o Tanya, porque como es con Y, entonces es Tanya, ¿no?
3: Tanya, ¿no?
2: Tanya.
3: No sé, ¿cómo se pronuncia ese nombre?
2: Tanya. Saludos a Tanya y a Miguel, que dejó un audio. ¿Lo escuchamos?
3: Pero pues es, yo creo lado. Que se le fue de error, ¿no? Porque duró un segundo.
2: A ver.
4: Tanya.
2: Tanya, ¿ves? Tanya, ahí está. Pues saludos, mi estimado, y también para Tanya.
3: Y para Jackie también.
2: Un abrazo. Jackie dice, saludos desde el Yukon. Hoy es lunes, muy aflojeradito, pero disfrutemos la hora del lonche. Y de veras bien que lo disfrutan, ¿eh?
3: Provechito.
2: Todas las viandas que ponen ahí en la banca. Sí, sí, sí.
3: Cafecito, yogurt, frutita.
2: Ahorita escuchamos el audio que nos mandaron de más de 3 minutos. Nada más denos chance. Para eso, pues vámonos con la música.
3: Así es, Marvin, son las 9 de la mañana con 27 minutos. Estás con los hijos
2: de la Realeza.

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4: Familia, yo ya les estoy gritando. No,
5: ¿qué les dijiste? Dilos, a ver, dinos.
4: Las 9:44.
5: Eso.
4: Oye, Marvin, dame chance de hacer una pregunta. A ver, la gente que todo sabe lo que no se lo inventa. No, aviéntame una recomendación de algún lote de carros donde te vendan algo funcional, porque también yo sé que es muy difícil que te encuentres a alguien honesto cuando te quiere vender algo. Obviamente te van a decir cielo, mar y tierra, porque lo que quieren a final de cuentas es venderte, ¿no? Pero, ¿dónde puedo comprar un carro? Un lote de carros donde sí te den garantía, donde te hagan financiamiento, etcétera, etcétera. Gracias, punto y aparte.
5: No, pues todo quieres.
4: Todo quiero.
5: ¿No quieres un descuento del 50%?
4: ¿No quieres enganche de 2,000 pesos? Imagínate.
5: ¿No quieres que te cambien tu coche por uno más nuevo?
4: No, el mío no. El mío y déjamelo, no me lo toques.
5: ¿Cuál?
4: Ya lo quiero de... No, ese no, ese mira, pago porque vayan por él.
5: No, no, no, no. Oye, tenemos por acá saludos como el que dice, ¿pueden mandarle un saludo a mi hija Regina que hoy cumple 6 años? Muchas felicidades para ti, Regina. Estas son las mañanitas, la luna ya se metió, que debieses estar en clase. Pero,
4: yo creo que no va a escuchar, ¿verdad?
5: Si tú te llamas Regina, tu mamá o tu papá te mandaron saludos porque pues no sé quién. No sé quién, porque en la foto, mira, vienen los dos, pero no sé quién mandó el mensaje.
4: No dejó nombre, ¿de parte de quién?
5: No dejó nombre, pero bueno, pues ahí está para Regina. Si tú te llamas Regina y cumples 6 años, sería mucha coincidencia que dos Reginas que cumplieran 6 años.
4: El día de hoy, exactamente.
5: ¿Quién sabe? ¿Quién sabe?
4: Todo puede pasar.
5: Miguel ya nos platicó que su compañera Tanya.
4: Ajá.
5: Está viendo TikTok y escuchando radio, dicen, hombre, harta chamba traen.
4: Sí, ya quisiera uno.
5: Sí, ¿verdad? Y saludos para Ángel Reyes también, que aquí está con toda la animosidad del mundo. Muchas gracias.
4: Siendo las 9:46, paso a despedirme, Marvin. Ahí que vas. Tengas excelente inicio de semana.
5: ¿Ya
4: no
5: tan
4: como,
5: pronto?
4: Como Edgar que te dijo fin de semana. Sí, porque ya no alcanzamos a ir y regresar.
5: Pues a lo mejor quiere que ya sea fin de semana.
4: Pues quién no, dime si tú no.
5: Y no está mal, exactamente.
4: Va empezando el lunes y lo primero que se nos viene a la mente es cuánto falta para la cuenta regresiva del fin de semana.
5: Cada minuto es menos tiempo.
4: Y nos va acercando más para poder disfrutar nuevamente el mood de fin de semana.
5: Que si tiene uno plan de fin de semana, no realmente, no es porque uno tenga plan, sino porque
4: ya quiere simplemente descansar, ¿no? O a lo mejor no madrugar. ¿Tú madrugas los sábados? ¿Tú que no vienes los sábados, madrugas?
5: No.
4: ¿A qué hora te levantas?
5: No, ¿qué será? ¿A las 9? ¿Por ahí?
4: Porque ya ves que hay mucha gente que dice que se acostumbra, ¿no? Que trae como un reloj interior.
5: De hecho, sí.
4: Que ya por automático te levantas temprano.
5: O sea, yo quisiera también los domingos levantarme a la 1 de la tarde, pero no, o sea,
4: A las 8 ya estás despierto.
5: Ajá, y luego también me, así de, ya me desperté, ¿ahora qué?
4: ¿Qué necesidad, dices tú?
5: Y luego da el domingo de bajón y no me gusta, y entonces digo, oye, ojalá pudiera dormir más para tener menos tiempo de bajón, pero bueno.
4: Menos tiempo para agüitarme.
5: Pues sí, pues, pero mira, así son las cosas. Susana dice, buen día, ¿le pueden poner una canción a mi papá? Pide la de Hotel California, ahorita lo checamos, que un saludo para ti, Susana. Welcome to the Hotel California.
4: Y también un saludo para Iván.
5: ¿Dónde?
4: Saludos,
5: aunque me dijo Martín.
4: Martín, yo creo que fue el autocorrector, ¿no?
5: Pues sí, yo creo que sí.
4: Las 9:48, ya me voy, que disfruten este inicio de semana. Ya es la última semana del nivel número 6 para concluirlo y pasar al nivel número 7. Vamos bien, Marvin, ya sobrepasamos la mitad. Y esa es buena señal.
5: Esa es buena señal, espero que sí sea buena señal.
4: Muchas gracias, Marvin, nos vemos y nos escuchamos el día de mañana.
5: Que te vaya bien.
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5: Ponte Exa.
4: 99.7, bye bye.

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1: ¿Qué crees, Colima? La presidenta municipal de Manzanillo, Rosy Vallardo, sí participará en el proceso de elección de coordinadores estatales de defensa de la transformación y de la soberanía que se abrirá el próximo lunes. De acuerdo con información confirmada, la todavía alcaldesa de Manzanillo se estará registrando de manera formal el próximo martes, aunque todavía no define si lo hará en línea o de manera presencial en la Ciudad de México. Con información de Los Hijos de la Noticia, soy Dana Ontiveros.
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3: Mira, Chan, sube un poquito ahí el micrófono. Le tengo que decir un par de cosas que ella no quiere escuchar.

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0: yo no lo di, yo no lo di, yo lo... ¿Lo prestaste o lo regalaste? ¿Hasta qué grado has llegado?
1: Lo doné.
0: Ayudé a la caridad.
1: Yo la caridad, pues sí, ya después cuando dije reclamar, no, pues yo es que yo también lo
0: sí,
1: di.
0: Lo, o sea, lo doné, que, hice una buena
1: para
0: causa,
1: que ayudé. Pidiendo de regreso.
0: Pues sí.
1: ¿Cómo estás, Fabián? ¿Cómo
0: muy
1: te
0: bien,
1: sientes
0: Mari.
1: El día de hoy? ¿Cómo ves a la gente que, pues bueno, la gente que habla por hablar y que tiene, tiene pensamientos de hace 85,000 años?
0: Fíjate que desperté, o sea, y en ayunas yo ya estaba peleando.
1: Sí,
0: en Twitter.
1: Entiendo,
0: me levanté y saludos a ay, yo, mira sí. Con la manita. A muchos amigos de Colombia que tengo por allá y estoy con ustedes. Nada más voy a decir eso.
1: Sí, sí. Y un saludo también a todas las personas que aferradas insisten en nombre de un ser celestial decir qué está bien y qué está mal.
0: Pero bueno, Marvin,
1: ajá.
0: Sí.
1: Pero bueno, mira, fue un bonito fin de semana, se
0: sí,
1: disfrutó, se vivió,
0: sí,
1: se vibró.
0: Fíjate que sí, ya tengo varios fines de semana, y sí son varios, muy tranquilos. O sea, hasta yo me he sorprendido de
1: qué
0: mí mismo.
1: Te sorprende.
0: Sí, sí, me digo, mí qué mismo, bueno. ¿Qué está pasando? O sea, ve, ya cambié, ya no traigo mis aretes, no traigo mi piercing. O sea, yo soy un ser renovado.
1: Oye, ¿de veras?
0: Me está consumiendo
1: y
0: el
1: personaje.
0: Y nada
1: en el pelo tampoco, lo traes así.
0: Me está consumiendo, madre.
1: No, no, se me olvidó. Ya el delineador también te la hace.
0: No,
1: que ojo, bueno, cuando uno está arriba del escenario, a veces necesita esas cosas que para que se vea la expresión del ojo.
0: De por sí, mira, 2 centímetros de ojo tengo. Entonces, pues, la
1: de
0: neta.
1: Veras.
0: Pero,
1: de hecho, a ti te confundieron cuando fue el partido de México-Corea. No, México-Corea. También decían, ay,
0: Corea.
1: Kimchi. K-pop.
0: El coreano quiere volar. Y no pudieron levantarme. Ay, no,
1: pero bueno, bienvenido.
0: Gracias.
1: Qué bueno, Mari, que estés aquí, que estés de cuerpo presente. De que estamos uniformados sin siquiera pensarlo. Cuando hubo un momento en que hablamos y ¿cómo te vas a ir vestido? Ay, pues tanto. Ah, entonces yo también. Sí nos coordinábamos, pero ahorita ya no.
0: Sí, fíjate.
1: Ya pasamos por esa etapa. Saludos a todos los que son parejas y que se van vestidos igual.
0: Ay, o también no. Cuando sabes, cuando se van de vacaciones y ajá, toda la familia compran el mismo traje de baño.
1: Sí, sí, sí.
0: Digo,
1: no me ha tocado eso, pero
0: no,
1: sí.
0: No, a mí tampoco, y creo que no se va a reflejar, pero digo, está bien, cada quien, tan nice. Pero hoy nuestra conciencia nos hizo conectarnos en otro multiverso y andamos uniformaditos.
1: Sí, y luego también en las reuniones de familias, por ejemplo, que las 8 olladas en el que se juntan y luego llevan playeras del mismo color la familia para que los vayas distinguiendo.
0: Así de que los 8 a Sandoval van a ir de beige.
1: Ajá.
0: Los Ochoa Tatka de Rosita y así, ¿no?
1: Hola, acá Ochoa Sandoval y agregado somos 9, pero hay otros que sí, así son 45, así de no, pues a mayoreo, tuvieron que pedir las playeras.
0: Sí, sí, sí, y se acabaron.
1: Se acabaron.
0: Ese tono coral aperlado se lo acabaron.
1: Ah, porque luego sí también tienen que ser color así.
0: Sí, de qué tono aperlado, no, pero lo tengo satinado, no, aperlado.
1: Ajá, ajá. Camel o nude. ¿Por qué hay un color que se llama nude?
0: Y,
1: o sea, esas se mandan.
0: Sí, sí, sí. Yo sí. No. Bueno.
1: Sí.
0: Consensuados, si ustedes quieren, dense. O sea, no pasa nada.
1: No pasa nada. Bueno, pues, seas bienvenido, Fabián, y todos ustedes a esta cuarta y última hora sí. De
0: ¿qué le regalaste
1: este multiverso
0: a tu papá?
1: Mi cariño, un abrazo fraternal.
0: Qué orgullo, Marvin. Bueno, el mayor regalo es
1: de amor.
0: Tenerte como hijo, ¿no?
1: Pues sí, porque si sin mí y sin mi hermana, pues no pudiera haber sido papá.
0: Buen punto. Cuando les digas, oye, no me regalaste nada, aquí estoy. Yo soy tu
1: regalo.
0: Mejor regalo.
1: Y todavía, fíjate, acéptalo y valóralo porque yo no pedí nacer.
0: Ajá, o sea, yo...
1: Y aquí estoy todavía.
0: Yo renegando, o sea, con el cordón así de que...
1: Ajá.
0: Decidí salir y aventurarme y conocer.
1: Sí, no, y también estuvo padre, pusimos a mi mamá a hacer de comer, porque a mamá, o sea, el día de las madres se le pone a hacer de comer, y el día del padre se le pone a hacer de comer, porque no hay que molestar a mi papá, no hay que molestar
0: sí.
1: A papá.
0: Estaba viendo el fútbol.
1: Viendo el fútbol,
0: claro.
1: Estaba tomándose sus
0: ¿le quitaste las botas?
1: Cosas.
0: Cuando llegó le quitaste
1: ya la traía sombra. Guarachito.
0: Ah, mira, sí. Te ahorraste.
1: Pero bien, bien, así sí. De, pues, órale, no, no hay más tortillas, ándale, pues. Y así, y así.
0: Lo normal.
1: Lo normal.
0: Lo común.
1: ¿No? Lo del día a día. Ajá. Un saludo a todos los papás que la pasaron bien, que por cierto me llegaron felicitaciones. Mira, yo dije... canijo.
0: ¿Y tú?
1: Felicidad. Y yo.
0: Siento así como memoria y tú que yo sepa reconocido.
1: Dije, no, de veras. Me dieron un par de felicitaciones. Dije, bueno,
0: pero,
1: gracias.
0: ¿Qué decían? ¿Papá o papacito? Ojo ahí.
1: Papasearte decía.
0: Ay, caray, no, entonces sí. Papel.
1: Papel.
0: El crepe, feliz día. Ay, no, no, no.
1: Bueno, pues, recuerden, el WhatsApp es el 312-2320-997, porque hay que decirles, más adelante tenemos entrevista y tenemos dinámica también. Estarán nuestros amigos de Faro de Agua y tendrán muy buenos regalos. Si ustedes vieron el noticiero, lo escucharon, sabrán de lo que estamos hablando. Son buenos regalos, pero para eso, pues, más adelante, por lo pronto... Pues nos vamos con la música, ¿no?
0: Vamos con la música y ¿te parece si vamos con la desaparecida del mundo de la música, Rihanna, con Calvin Harris?
1: Oye, ya lleva 12 años.
0: ¿Y lleva cuántos chamacos?
1: Como 38.
0: Ah, ya, ya, mi querida Rihanna, párale, ya, sácame, o sea, un disquito.
1: Está bien que pueda, pero pues también hay personas necesitadas como los locutores en el mundo.
0: Sí, si tú quieres un disco de covers de Yuri... De Lucía Méndez, lo que tú quieras. Pero sácame un disquito, Rihanna.
1: Sí, sí. Mira, colaboración con Carin León, que está muy de moda. Ajá. O con algún reggaetonero.
0: Con Kenia Oz.
1: Con Kenia Oz. Sí. Sí, exactamente. Entonces, no, no así con Ángel Aguilar, pero si tú quieres ya, pues bueno.
0: Ahí te esperamos.
1: Con Cristian N.
0: No, el forajido tampoco, demandado.
1: El forajido, que tampoco el forajido dice.
0: Porque
1: que
0: ya está registrado.
1: No, no, no. Es que para él eso es increíble. Y enamorarse 15 días después, ¿no?
0: Y casarse en 2 semanas.
1: En 2 semanas.
0: Qué padre.
1: Pero
0: ¿quién
1: bueno?
0: Fuera. Pero bueno, vamos con música, Marvin.
1: Viene Rihanna aquí.
0: Con los hijos de la Realeza.
1: Y la B, chica.

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1: Son las 10 de la mañana con 22 minutos y bueno, les avisamos, les informamos, les imploramos, rogamos y obligamos a que entren a nuestra cuenta de Facebook en Exa 99.7 Colima porque estamos transmitiendo en vivo y como se los dijimos hace rato, pues tenemos visita. Tenemos visita y están con nosotros Enrique y Mariana, Mariana y Enrique por parte de Faro de Agua, Agua Buena Todo el Tiempo, que están aquí con nosotros y que no vienen solos. Miren, trajeron acá
17: unos grandes obsequios,
1: Unos grandes obsequios de los cuales ahorita vamos a platicar, pero por lo pronto les damos la bienvenida aquí a cabina.
17: ¿Cómo están, muchachos?
18: Gracias, felices.
19: Gracias por invitarnos y darnos este espacio. Muchas gracias.
17: No, a ustedes. Oigan, que ya sabemos que Faro de Agua, pues obviamente agua buena todo el tiempo y que están ubicados en diferentes puntos estratégicos de Colima, que son muchísimos, y que Marvin, si hay algo que caracteriza a Faro de Agua, pues es el proceso, las siete etapas para tener agua fresca todo el tiempo.
1: Sí, agua fresca, limpia, saludable, y además nos comentaban que son casi 40 faros, ¿no? Y que se siguen sumando seguramente, que ya han estado aquí con nosotros, como el buen Bonnie, que ahorita anda volando por otros aires,
18: seguramente, sí,
1: dando
18: la
1: vuelta, anda ahí checando. Y bueno, pues comentarles que además de Faro de Agua, que lo hemos platicado en muchas ocasiones, ustedes pueden rellenar, sí, sus garrafones de 20 litros, pero luego también que los galones, que de a litro, o sea, depende del tamaño también del bote que lleven. Ahí van a recibir agua las 24 horas del día, los 365 días del año, o 66 si es año bisiesto, pero que están al pendiente de ustedes, y ellos mismos están al pendiente de cada faro y de todo el proceso, y de que la maquinaria pues siga trabajando en todo momento. Y bueno, pues ahora traen sí estos regalos porque pues quieren seguir con esta fiesta los papás, ¿no?
18: Claro, queremos felicitar a todos los papás Faro de Agua. Entonces traemos las canastas y los garrafones. ¿Y qué más?
19: Para compartir con todos los papás, nuevamente queremos felicitar a todos los papás. Y tenemos una dinámica para ustedes.
18: Que ustedes nos hagan el favor, a ver.
17: Ah, porque mira, nosotros vamos a tirar la casa por la ventana, porque ya mucho festejo el fin de semana, Marvin.
1: Sí.
17: Se estuvieron dando varios premios y obviamente Faro de Agua dijo, tenemos que tirar la casa por la ventana. Y esta canasta que está, pues mira, que si te da el aceite, que si el cereal, que si el papel higiénico, o sea, todo. Y
1: detergente, suavizante.
17: Sí, porque también el papá tiene que echarle ahí a la cocina y todo. O sea, vamos a ver nosotros como...
1: Y a la trapeada.
17: Y a la lavada también. ¿Sí? Y aparte, un garrafón de agua, de Faro de Agua, que sinceramente pues está muy rica y muy fresca, y la vamos a poder adquirir 24/7.
1: Sí, que ahora en la transmisión en vivo, y eso, haremos una dinámica para llevarse esta canasta, que en realidad es una tina.
17: Sí,
1: que tanto también van a poder utilizar
17: para bañar al recién nacido.
18: Exactamente. Lo que decíamos es que porque una canasta para el papá, pero el papá también se... el cocina.
19: Es proveedor del hogar, también le va a ayudar.
18: Sí.
1: Salsa Valentina para hacer flan, todo. El aceite, hasta la galleta. Bueno, pues esto es por parte de Faro de Agua, que también lo pueden seguir en las redes sociales, que también pueden contactarlos y saber cuáles son
17: los 36 puntos, Marvin.
1: Los 36 puntos, y luego también la manera en cómo pueden reutilizar los garrafones. Los enjuagan y de tal manera que los puedan volver a llevar y rellenar, y que si se dan cuenta, pues sale muchísimo más barato que conseguir el garrafón en la tiendita, ¿no?
17: Y que no porque sea barata el servicio de agua significa que es mala calidad, al contrario. Entonces hay que consumir local y que sea mejor de Faro de Agua. Pero Marvin, pues hacemos de una vez la dinámica o qué show.
1: Órale pues,
17: sí.
1: Hacemos la dinámica. Lo único que tienen que hacer, fácil y sencillo, es mandar un mensaje vía WhatsApp al 312-2320-997. 312-2320-997, porque luego dicen que lo decimos muy rápido. Ponen la frase ganadora.
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1: Después ponen su nombre completo.
17: Marvin Ochoa, el de ustedes.
1: Sí, como viene en su acta de nacimiento.
17: Sí, así, con MA, ta, ta, ta, y así.
1: Y después, la respuesta a la pregunta que vamos a hacer, o que van a hacer ahorita, nuestros amigos Mariana y Enrique, que van a hacer ahorita. A ver, a ver.
17: A ver, échele.
18: ¿Cuál es el eslogan del Faro de Agua?
1: Ajá, ¿cuál es el eslogan de Faro de Agua? Que lo hemos repetido mucho.
17: ¿Qué más?
19: Y el nombre de nuestra mascota.
1: Que también lo repetimos en varias ocasiones.
17: Y que anda volando.
18: Y que, anda,
1: y que es acérrimo enemigo del conde. Se llevan mal. Sí, sí, sí, sí.
17: Alguna vez fue a su casa y le picoteó ahí la
1: descubrió
17: ventana.
1: Que el conde toma agua de otro
17: lado. No podemos decirlo otro.
1: No, no, no. Entonces dijo, hasta aquí, córtalas. Bueno, él usó sus alas. Dijo, córtalas.
17: Ok.
1: Entonces, por eso ya no son compas, pero bueno, allá es su bronca. Entonces, para que comiencen a dejar sus mensajes, es para llevarse esta canasta que tenemos aquí, para que la vean, la transmisión en vivo. Mire, le damos vueltita, para que vean que sí está choncha y está completa, para que, bueno, pues la disfruten y obviamente le saquen provecho. Más adelante, bueno, pues estaremos haciendo también una dinámica para llevarse este garrafonzote lleno. Para que lo disfruten, un garrafón también nuevo, para que lo utilicen y lo reutilicen.
17: Y con sus tapas. Que luego
1: y con
17: es difícil,
1: sus tapas.
17: Difícil conseguir las tapas, entonces ahí están.
1: Luego, que luego hace rato estaba preguntando, oye, las tapas, ¿por qué ponen tapas? Pero luego uno también está bien sope y anda perdiendo las tapas. Y nada más viene una y entonces aquí tiene
19: respuesta. Con repuesto.
18: Pero las tapas ahí en los establecimientos, ahí hay personal que les dan tapas. Ellos tienen tapas, entonces si les falta tapas, pues sí,
19: y con gusto se las vamos a dar.
1: Sí, pero ahí tienen ahí su bolsita,
19: ¿sí?
1: Con moñito.
18: Sí, claro.
1: Y bueno, pues hacerles la invitación también, que a toda la familia que disfruten de esta agua, que seguramente pues ustedes ya son clientazos, pues ni modo que
19: claro.
1: No.
19: Claro,
1: pero
19: que
1: ¿por
19: sí.
1: qué? A ver, díganos con sus palabras, ¿por qué deben de tomar agua de Faro de Agua?
19: Se toca, Quique.
18: Ah, no, sí. Porque es agua de calidad, económica, es segura. Los establecimientos están seguros 24 horas. Que no traigo cambio, bueno, ahí reciben billetes también, no hay problema. Y sí, agua de buena calidad y todo el tiempo.
17: Eso.
1: ¿Y Mariana?
19: Pues a mí me llama la atención de que están muy regulados, estamos muy regulados por la Cuespris, entonces eso quiere decir que nosotros vendemos y ofrecemos un producto de calidad.
1: Claro,
19: y
1: claro.
19: Que el agua tiene que ser 100% purificada porque siempre va a ser vital.
1: Sí.
19: Siempre, entonces es pura calidad lo que nosotros vendemos y así debe de ser.
1: Y además
19: mucho
1: que
19: tiempo.
1: Y además Mariana, que ya entramos al verano, la estación más calurosa del año.
19: Sí.
1: Y hay que hidratarnos en todo momento.
18: Claro.
1: Traer ahí nuestro termo. Luego hay personas que casi el garrafón de termo.
19: Sí.
1: Pero como sea, pero hidrátense y tomen agua buena, que hace muy bien para la salud.
19: Sí.
17: Excelente.
1: Enrique, Mariana, pues muchísimas gracias por su visita y gracias también por consentir a nuestros oyentes y a toda la familia que está escuchando, que ahorita vamos a decir el nombre del ganador. Si están en la transmisión en vivo, estén pendientes de eso, porque vamos a decir más adelante el nombre del ganador y que sigan las dinámicas.
17: Que sigan las dinámicas, Marvin, porque Faro de Agua, además de ofrecer agua fresca, agua limpia, agua purificada todo el tiempo, pues también está haciendo estas dinámicas por el Día del Padre.
1: Así es, pues muchísimas gracias.
19: Gracias a ustedes.
18: Y felicidades a todos los papás.
19: De parte del equipo de Faro de Agua, felicidades a los papás y recuerden agua buena todo el tiempo.
1: Eso. Ya dio parte de la respuesta. Sí. Nosotros, bueno, pues vamos a seguir platicando con ellos, pero ustedes van a escuchar buena música en este momento y desde Faro de Agua y en todas partes.
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15: La diseñadora valenciana Pepa Salazar ha creado modelos para cantantes de la talla como Rosalía y Madonna. Esta última se comunicó con la modista a través de Instagram para solicitarle unas prendas.

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2: Son las 10 de la mañana con 44 minutos y bueno, pues es momento de decir a la persona ganadora. Antes de eso,
3: sí,
2: pues decir la respuesta correcta de Faro de Agua, que estuvieron aquí con nosotros Enrique y Mariana.
3: Ajá, para Mariana hacer y esta, Enrique.
2: Para darnos esta dinámica, para regalar esta despensa con todo y su tina.
3: Ajá.
2: A quien haya contestado correctamente, preguntaban cuál es el eslogan de Faro de Agua y cómo se llama la mascota de Faro de Agua. Bueno, la respuesta correcta, a ver, ¿cuál es el eslogan?
3: Agua buena todo el tiempo.
2: ¿Y cómo se llama la mascota?
3: Bonnie.
2: Esa es la respuesta correcta. Y bueno, la persona ganadora, después de hacer un escrutinio a través de nuestra Secretaría de Gobernación de EXA, donde elige de manera fidedigna,
3: con el notario público 187.
2: Así, honesta. Que si escuchas tu nombre, por favor, ven por tu regalo. ¡Eres tú! Que contestaste correctamente y que tienes la esperanza de llevarte esta despensa para poder utilizarla y sacarle el mejor provecho. Un parote y un ahorro.
3: Sí, oye.
2: De todo, así de no hay papel, ah, pues aquí hay. Ajá. Y del bueno,
3: yo
2: ¿eh?
3: Lo pongo, sí,
2: del
3: sí,
2: bueno.
3: Sí.
2: ¡Eres tú, Sixto Jiménez!
3: ¡Ea! Muchas felicidades al hermano Sixto.
2: Y luego, ¿por qué? Se andan, ¡ay, que la esponja! ¡Ay, que no sé qué! Muchas felicidades, Sixto. Te esperamos aquí a partir de este momento y hasta las 2 de la tarde.
3: Sí.
2: Para que vengas por tu regalo, pero no es el único, porque ahorita vamos a regalar un garrafón.
3: Sí, Marvin, para que se hidraten.
2: Así es, un garrafón nuevecito, llenito con agua buena y además 3 taparroscas para que no se les pierda, porque yo soy uno de esos y eso se agradece, qué buen detalle. ¿Cómo se pueden llevar este regalo? Primero, que puedan venir por él el día de hoy antes de las 2 de la tarde y que puedan cargarlo, porque luego, ¿me ayudas? No. La ventaja, digo, el premio se da a quien pueda cargar el garrafón. No se crean. Así que, vamos a hacer la dinámica. Lo único que tienen que hacer rápidamente es mandar un mensaje vía WhatsApp al 312-2320-997. Poner la frase matona.
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2: Después, su nombre completo.
3: Marvin Ochoa, el de ustedes.
2: Ajá, y después respondan la pregunta que vamos a hacer ahorita, en breve.
3: Breve, ok.
2: A ver. Yo, pues, ajá. ¿Quién?
3: ¿Consideras
2: para
3: reflejar
2: tu
3: valor
2: más
3: importante
2: que
3: emana?
4: ¡Ay, caramba!
2: ¿Emana lleva acento?
3: No, lleva
2: digo,
3: H.
2: Digo, lleva
3: ¿no?
2: H.
3: Sí, ¿no?
2: ¿Qué emana? Claro que no. ¿Quién consideras para reflejar? ¿Quién consideras para reflejar tu valor más importante que emana hacia
3: la?
2: Hacia la infinidad.
3: Del. Oye, ya están mandando mensajes, no hemos terminado la pregunta.
2: Hacia la infinidad del metaverso.
3: ¿Metaverso? ¿Ahí o le sigo?
2: No, pues no sé. Ah. ¿Hasta dónde quiere llegar tu pensamiento lógico?
3: Multiverso purificado.
2: Con.
3: Agua.
2: Buena.
3: Todo.
2: Por ti. Ay, sí. Agua buena, todo el.
3: Tiempo.
2: ¿Qué?
3: vivas
2: aquí.
3: Ok, ahí está, me encanta.
2: Porque, por ejemplo, si vas a Tuxtla Gutiérrez, a lo mejor no vas a encontrar faro de agua.
3: Ah, exacto.
2: Que ya lo andan pensando. ¿Quién consideras para reflejar tu valor más importante que emana hacia la infinidad del metaverso, purificado con agua buena todo el tiempo que vivas aquí? Esa es la respuesta, digo, la pregunta que deben de responder. Nos vamos a música regresando.
3: Sí.
2: ¿Sí? ¿Te parece?
3: Sí, sí, sí, sí.
2: Regresando, sí, sí, diremos el nombre del ganador. Así que...
3: así que vamos con más música con los hijos de la Real Exam
2: y la B chica.

0: platiquemos, estemos platicando Fabián y yo, entre corte y canciones, que siempre, todos los momentos pasan.
1: Ajá.
0: Y despotricamos, y hablamos.
1: Blasfemamos.
0: Y nos soltamos el día que a Fabián, porque a Fabián le toca y él se tiene que ser responsable. Dejen los micros abiertos.
1: Ese día.
0: Va a ser el último que
1: nos estemos van a escuchar.
0: Aquí. Exactamente. Así que pidan siempre, no, ustedes van a decir, no, siempre les deje abiertos, pero yo voy a pedir siempre al universo que nunca se le olvide apagar los micros, porque nuestra credibilidad, si es que existe.
1: Ajá, el cariño que nos tienen.
0: Si es que existe.
1: Ajá.
0: Se verá mermado.
1: Sí.
0: Pero bueno, lo que sí existe es que hay una dinámica para llevarse este garrafón de 20 litros llenito con agua buena de Faro de Agua, que va a resultar ser de una persona que participó y que contestó esta pregunta. ¿Quién consideras para reflejar tu valor más importante que emana hacia la infinidad del metaverso, purificado con agua buena todo el tiempo que vivas aquí?
1: Ok.
0: Entonces te pido de favor que me digas un número que será el elegido, el elegide.
1: El 13.
0: El número 13. ¿Por qué elegiste ese?
1: No sé. Es el número.
0: Es el que dice. En su respuesta fue, pues, Faro de Agua. Esa es la respuesta que emana del metaverso, de la infinidad del metaverso. Y eres tú, Víctor Manuel Rodríguez López. Muchas felicidades, mi estimado Víctor. Te esperamos aquí. Manifiéstate primero a través del WhatsApp, Víctor Manuel Rodríguez, para saber que te enteraste ya que ganaste. Y te esperamos aquí hasta antes de las 2 de la tarde para que vengas por tu garrafón, que ya le dijimos a Dana que ella lo va a llevar a tu coche. Ella Andale. Será la encargada de llevarlo, cargarlo y llevarlo a tu coche. En la mañana fue por el garrafón, ella lo trajo para el noticiero.
1: Ah,
0: y salió. Y dije, ahí está.
1: Que mucha gimnasia.
0: Luego
1: pues
0: me da pidiendo
1: ver.
0: Que ponga el garrafón. Exactamente, luego anda haciendo pesas y
1: sí,
0: eso.
1: Tomándose fotos.
0: Tiene vigorexia ya, Dana. Me preocupa. Porque ya es exagerado.
1: Ya.
0: Ya es exagerado.
1: Bájale ya, por favor.
0: Pero bueno, gracias a todos los que participaron. Saludos para Francisco López, que pregunta quién ganó la despensa. Sixto Jiménez fue el ganador. Saludos también para Juan Pablo de Lira, que tiene un reclamo, porque dice que vio a Fabián en un bar del centro de Colima y nada que saludó. Oye, tú tienes que dejar todo lo que estás haciendo y dejar con los amigos o con quien vayas para saludar a Juan Pablo, o sea, quien sea, aunque no sepas que te quieren saludar. Tú tienes que llegar y hola, buenas noches.
1: Mi querido Juan Pablo, pues yo pienso que fue el día de que jugó la selección.
0: El jueves.
1: Pero no te vi. No, en serio, o sea, si lo veo, lo saludo.
0: Pero dile también que él puede acercarse a saludar, ¿no?
1: Sí, me hubieras. Es que, mira, estoy bien ciego y bien sordo.
0: O a menos que te aplique la que me aplicaron a mí. Es que no quería causarte problemas. Ah, ¿sí? Ahora.
1: No, mi querido Juan Pablo, un abrazote para ti y ojalá podamos coincidir pronto, así que a darle con todo.
0: Y en un bar, a ver, y entonces yo también estaba en el centro ese día.
1: Ah, tú estabas arriba y yo estaba abajo, de hecho.
0: Ah.
1: Yo andaba acá, yo andaba a la esquina y tú andabas arriba.
0: Ah, sí, mira. Sí te vi de lejos, sí. Te aventé un limón, pero le cayó la señora de al lado.
1: Y por eso me reclamó.
0: Por eso te reclamó, porque sí. Nos saludaste. Todo está relacionado. Sí. Bueno, pues yo aprovecho ya para despedirme de todos ustedes. Muchísimas gracias por iniciar la semana con nosotros. Espero que siga de la mejor manera. Laven ropa, laven su carro para que llueva, por favor, y tomen mucha agua.
1: Sí, que sea de Faro de Agua.
0: Exactamente. Fabián, muchas gracias.
1: Gracias a ti, Marvin, un placer siempre.
0: ¿Cómo estuvo la carnita asada?
1: Ah, rica.
0: Ah, qué bueno.
1: Vámonos.
0: Ah, no, ya nos vamos, Barry. Esto fue
1: Los Hijos de la Realeza.
0: Y como siempre les decimos,
1: pura
0: vida.
1: Vámonos.
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6: Colima, el joven futbolista colimense José Emiliano Magaña Alcántar fue convocado a la selección nacional del sector amateur que participará en la Supercopa del 11 al 17 de julio en Toluca. José Emiliano representó a Colima como capitán de la selección estatal en la Olimpiada Nacional CONADE 2026 en abril en Puebla. Con información de Los Hijos de la Noticia, soy Dana Ontiveros.
2: 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Feliz Día del Papá Molero en Exa FM 11 con 3.

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0: 11 y 10. 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
2: La historia de la canción Morena, del cantante Feid, está inspirada en una amiga del músico con la cual tuvo una pequeña aventura amorosa.

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1: Bye, bye. Dale, dale, let's go. Buenos días, Colima. Buenos días, gente maravillosa, trabajadora, preciosa, preciosos, que están desde muy tempranito echándole con toda la energía o no. Está bien, ¿eh? Porque alguien de aquí también no se podía levantar, oye. Y eso que se durmió temprano ese alguien de aquí, pero cuando ya sintió el sol dijo, ah, caray. Y eso lo hace, pero sea otros 5 minutitos. Pero bueno, ya tenemos que arrancar con la rutina nuevamente. Ya no me quejo porque dentro de una semana estaremos ya casi siendo quincena. Esto, señores, yo no sé, pero quiero pensar, o más bien, quiero imaginarme que no soy el único que está sintiendo que los días, mira, así, taca, taca, taca, taca, en fase están yendo y pues ya estamos a nada de que junio se termine y dices, ah, caray, preparándonos, mira, para el partido del miércoles, después el próximo martes, ya estaremos finalizando con junio. Me gusta, me encanta, me pone de buenas, pero no sé, yo ya siento que ya va a empezar la mejor temporada del año, que es a partir de septiembre. O sea, yo a partir de septiembre digo, qué chulada, la verdad. Pero bueno, soy quien soy, el que está siempre preocupado por las almas que no encuentran su rumbo en el camino. Soy aquel que siempre, al momento de que vas a mandar un mensaje, digo, ¡detente! Soy el que desea que ya no recibas migajas. El que espera que encuentres tu valor como persona y digas, ya no me hace nada tu migaja, ya no quiero. Es más, llévatela porque hoy aprendí que soy mucho, valgo mucho y merezco mucho. Fabián de Los Ángeles de la Luz, el patrono de los migajenos, líder de la secta del sí prontismo. Recuerda que queremos implementar el no, porque es muy fácil decir sí porque lo tenemos muy flojo. Pero ya es necesario decir, detente, ya no quiero, no lo necesito. Vete comunicando conmigo al 312-2320-997, que va a ser un placer me platiques cómo te la pasaste. Papá, ¿qué onda? ¿Cuántos regalos recibiste? ¿Te festejaron? ¿No te festejaron? ¿Qué te hicieron? ¿Nada? ¿Nada? ¿Ni un abrazo de que te quiero mucho? Al contrario, hiciste corajes, te pusieron a trabajar. ¿Te llevaste la noticia de que los chamacos no salieron bien en la escuela? Todo eso, híjole, no, hombre. Papá, te mando un abrazo. Si no te felicitaron, si no te hicieron nada este fin de semana, yo estoy contigo. Porque yo también, mira, no le di nada al mío. Pero bueno, esa es otra historia. Bueno, el mejor regalo es estar aquí y ser nosotros los hijos, ¿no? Ay, ahora resulta, ¿eh? Y están empezando a llegar los mensajitos al 312-2320-997. Mi querido Naranjo dice, aquí los escuchamos desde el Jardín Torres Quintero. ¿Cómo estás, hermano? Abrazote para ti, también para Iván, que ya se está comunicando. ¿Cómo está, chaparrito? Buenos días. Mi querido Mario dice, saludos, mi estimado hermano Fabián, un fuerte abrazo. ¿Cómo andas? Recorriendo ya desde temprano todas las calles de Colima, me imagino. Y Hexe también dice, buenos días, Fabián, te vi el sábado en el Torreón de la Villa, pero me dio pena saludarte, me hubieras aventado una naranja o algo. Es que te digo, hay veces que yo no lo reconozco o que ando siempre la lela, que es muy seguido, o que estoy bien sordetas y bien ceguetas, entonces, o ando en la onda, o sea, ando de que en las nubes, como siempre, pero ustedes aviéntenme un limón o algo, aviéntenme el carro. Sale, pero vamos a comenzar con buena música, como todos los días, así que listos, preparados, porque esto se va a descontrolar, hay promociones, hay dinámicas, hay sorpresas, buena música y sobre todo buen cotorreo en esto que se llama Media Naranja. No andamos buscando el amor, porque ya lo encontramos. Pero puede ser que sí andemos buscando dinero. Eso sí, porque el dinero sí da felicidad. Y que quien diga lo contrario, diga dónde nos vamos para agarrarnos a catarrazos. Arrancamos como todas las mañanas con buena energía, porque es lunes. Yo sé que cuesta retomar la rutina, pero qué mejor echando relajo con Exa 99.7. Yo, como siempre, un placer que estés aquí. Y te digo, buenos días, Colima. Bienvenidos, bienvenidas.

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0: Pau, las 11:33 en Exa 99.7. 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Scary Movie, Terroríficamente Incorrecta, Backrooms, Sin Salida, Obsesión, Amos del Universo, Supergirl, Spider-Man, Un Nuevo Día, que ya está a la preventa y arranca el 29 de julio, La Odisea también, que tiene preventa, Minions y Monstruos, también la preventa, y por supuesto, el partido de República Checa versus México. Yo que tú me anotaba para ir, para disfrutar de este eventazo y de todas las películas, porque solamente hay un lugar en donde puedes disfrutar lo mejor del cine y se llama Cinépolis San Fernando. Si queremos, oye, vamos todos, si se antoja, si se antoja. Y mi querido Gabo por acá va llegando y dice: buenos días, amistad, ¿cómo estás? Yo escuchándote desde la aplicación de Exa. Saludos a todos. Oye, no me escucho muy fuerte porque luego siento que ando grite y grite. Abrazote, me imagino que andas chambeando, ¿no? Andas chambeando con todo. Dice por acá, es lunes de 3 pa' 1, muy buenos días. Ah, caray, don Gato, espérate. ¿Cómo que 3 pa' 1? Bueno, si es el viernes de 2 pa' 1, qué bárbaro, ¿eh? Andas con todo, don Gato. Pero está bien, mira, te perdono porque sé que anduviste en friega toda la semana y sé que andas chambeando ahí con toda la actitud y pues arrancar otra semana con los compañeros de trabajo y dices, ay, caray, sí, no te creas. También mi querido Juan Pablo, oye, Juan Pablo de Lira, discúlpame porque dice que me vio y yo no lo saludé, pero no lo vi, dice. Ok, y ahorita sé que cuando te vea te voy a aventar un limón. Aviéntame el coche también, de una vez, porque si no, no me voy a dar cuenta. Mi querido Julio dice, buenos días, aquí andamos moviendo a Colima y obviamente escuchando al mejor, o la estación número uno. A ver, define. Un abrazote, mi querido Julio, también, que espero y ya la migaja se haya soltado, al mejor. Ah, gracias. Tú eres el mejor también. Vamos con más música, ¿les parece? Porque esto se va a descontrolar. Tenemos ya el tema a nadita de presentarlo para poder interactuar y caer del cerro o no. ¿Ustedes qué dicen?
1: ¡Que arda Troya!
0: Yo creo que sí, ¿no? Les encanta el mitote. Manden al 312-2320-997. Mira, y el otro, les encanta como si a mí, ¿no? Nos encanta el mitote, entonces, ¿quieren tema picosito? Controversial, échenme ahí un sí, no, Fabián, llévate a dormir, traes puro sueño, al 312-2320-997. Manuel Turizo con Inglés en Miami es lo que vamos a escuchar a continuación en Exa 99.7.

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28: Las jirafas son herbívoros, comen hojas, arbustos y plantas.
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1: Justin Bieber. Justin Bieber en Exa 99.7, las 11:50. Y dice Héctor, ¿qué pasó, Héctor? Dice, sí, que arda Troya. Qué bárbaro. Ánimo, Fabián, saludos al buen Marvin, que el niño Marvin ya anda resolviendo el mundo, me quiero naranjo. Pero qué gusto tenerte por acá. Oigan, tenemos dinámicas en Facebook para que ustedes vayan a participar. Exa 99.7, ahí nos pueden encontrar en Facebook, que ya somos 48 mil seguidores, gracias a ustedes, oigan. Sí, sí, sí, gracias, gracias, que siempre están al pendiente. Que ya por ahí ya pudieron ver quién se llevó este regalote, que es las vacaciones con todo pagado, 3 días, 2 noches. Estuvieron participando, pero todavía tenemos varias dinámicas vigente, como este obsequio muy especial de Sephora, en donde está increíble el kit. Tienes que ir a participar por allá, seguir los pasos al pie de la letra y poder ganar todo esto, porque no, hombre, está el más pedido, el más solicitado. También tenemos más dinámicas para que te vayas a ver el partido de la selección el próximo miércoles. Tenemos 4 accesos para este partido, que se llevará a cabo el miércoles 24 a las 7 de la tarde noche. Y hay que checar ahí los puntos para que te vayas a disfrutar con tu familia, con tus amigos. Porque les digo, esto no se acaba hasta que se acaba. Tenemos también, no me, es que mira, yo me siento como los señores de la feria, de que, y pásele, y le damos, le voy a presentar en este momento el vaso conmemorativo a Toy Story para que participe. ¿Qué es lo que tiene que hacer? Yo le requiero. Así me siento, haz de cuenta. Porque se pueden llevar la palomera. Hay una dinámica vigente, pero también hay unos vasos de Toy Story que están increíbles y que probablemente ya no los van a poder encontrar ahí en Cinépolis. Pero nosotros dijimos, vamos a premiar la fidelidad de nuestros radioescuchas. Entonces participen y por supuesto pueden ganar. La suerte va a estar de su lado. La promoción de los vasos termina. ¿Dónde? Lo verás. Uno se lo va a llevar el fan destacado del mes de junio, otro para los fans destacados de todos los tiempos, y el tercero se va a dar en un programa en vivo. Sale entonces bien truchas, pero las palomeras no están requete bonitas, de chulas, de preciosas. Yo quiero participar, pero yo no puedo ganar, qué triste. Con estas palomeras, pues además de llevártelas, te vas a poder llevar 20 accesos para el cine. Y

Esto que viene a continuación es nada más y nada menos que de Maluma. Ay, ay, ay, ¿dónde estás, Maluma? Maluma con este ritmito rico en EXA 99.7.

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1: ¿Qué crees, Colima? Inés N. fue vinculado a proceso por su presunta responsabilidad penal en los delitos de daños y lesiones culposas. Inés conducía una camioneta de su propiedad en Tecomán cuando atropelló a un motociclista causándole diversas lesiones. El juez dio 4 meses a la fiscalía para integrar la averiguación. Con información de Los Hijos de la Noticia, soy Dana Ontiveros.
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2: Escuchamos esta petición de Susy Hotel California en Exa 99.7, las 12 con 9 minutos. Y tengo por acá más mensajitos. Dice Ceci: hola Fabián, que tengas un excelente inicio de semana. Gracias, Ceci. Igualmente para ti, a darle con todo. Y Juan Carlos: oye, qué bárbaro. Te fue re que te viene. Le fue re bien en el festejo. Ya me mandó por acá, pues sus regalos. Dice: mis hijos me regalaron una playera y un balón. Fuimos a Tecuanillo, al festejo, a todo dar, mi estimado. No, hombre, ¿quién como tú? Sí, mira, de los pocos papás que sí lo festejaron bien, como se merecía. Van a decir los demás: no, Fabián, es que yo... No, pues la neta, mira, quien quiere, pues ahí se ven. Palabras muchas, acciones pocas. Por acá dice: hola, buenos días, saludando a la mejor voz, la mejor energía, la buena vibra, el único e inigualable huracán de Comala. Fabián de la Luz. Hermano, muchas gracias, querido Francisco. Me imaginé cuando dijiste el huracán de Comala, me imaginé en calzón de luchador y con una máscara, así, así me imaginé. Abrazote y a darle con todo. Por acá, seguimos con todo. Mi querido Mario, ¿cómo estás, Mario? Ay, ay, ay, ay, ay. Y yo, espérate, la niña hizo de las suyas y me hizo la gatada, pero por acá tengo un audio. ¿Qué nos dice?
3: ¿Qué onda, mi Fabián? Buenas tardes ya, buen lunes. Gusto escucharte, aquí andamos, pega, ya te las sábanas. Buen día. Oye, ya nos estamos echando el ombligo del año, ¿da? Y no he bajado nada de los propósitos de año nuevo. Es más, creo que subí unos 4 kilillos. Pero aún falta medio año, mi manito. Así que alcanzo a pegarle la recia para al menos cumplir el 50% de los propósitos.
2: Ándale, me quedo, Mario. Sí, ya estamos terminando con la mitad del año, entonces... Más vale que nos pongamos al tiro, porque si no luego se van acumulando los propósitos. Kareimi también va llegando. ¿Cómo estás? Dice: hola, excelente día de la semana. Andaba de traicionera. No, mira, esa es una enemiga en la chamba, mi querida Kareimi, Yo siento. Abrazote para ti. Buen inicio de semana también para ti, Juan Carlos. Y oigan, es el momento de presentar el tema del día de hoy. Porque ustedes dijeron un tema controversial. ¿Quién soy yo para negarme a...? Y luego digo: ay, ¿por qué hice esto? ¿Por qué pregunté eso? ¿Por qué elegí este tema? Pero digo, yo tengo la culpa por andar de coscolino también con ustedes. Y de alcahuete, dije. Porque yo sé que muchas veces uno puede como que deschavetarse poquito. Y uno le puede entrar como que el síndrome del impostor. Uno puede también como que dudar de muchas cosas. Y en ocasiones puedes dudar de tu pareja. Chale. Por eso, el tema del día de hoy es... O bueno, también la gente tóxica, que también está malita. ¿Qué es lo más loco que te hicieron o hiciste por celos? Ahí está. Entonces, hoy vamos a hacer lunes de celosos, de celosas, al 312-2320-997. ¿Sale? Entonces, ¿qué es lo más loco que te hicieron o hiciste por celos? Ese es el tema del día de hoy. Y empezamos. Carica Chupa presenta nombres de... ¿Qué es lo más loco que te hicieron o hiciste por celos? Por ejemplo, fíjate que alguien de aquí una vez andaba en relación, ¿verdad? Pero obviamente dicen que ojo de loco no se equivoca. Y tú sabes que, no sé, pero confirmen los Piscis que me están escuchando. Pero los Piscis tenemos un sexto sentido muy canijo, en verdad. ¿Sí o no? Piscis no me van a dejar mentir que lo que uno piensa sí sale. O sea, como que ya estás adelantado, como que en tu sexto sentido te dice: aguas, se va a hacer esto, y sí, pasa así como tú lo imaginas, ¿sí o no, Piscis? Pero bueno, entonces, ese alguien de aquí andaba en una relación y como que sentía como que no le eran, no le decían toda la verdad, ¿sabes? Como que le ocultaban cosas. Entonces, ese alguien de aquí empezó a checar publicaciones y tacatán, de con quién andaba. Y se dio cuenta que había muchos mencorazonas de gente que tú decías, ah, caray. Porque no es lo mismo tener un mencorazona, no sé, de amigos, de conocidos, conocidas, familia, o que te pongan un comentario y sinceramente tú te das cuenta de que es gente que te quiere y que te aprecia, ¿no? Y que te puede poner un te quiero mucho y todo, pero te das cuenta. Pero ya cuando ves como que cierto patrón en ciertas fotos, en ciertas publicaciones, dices, ah, caray, pues es alguien de aquí, por celos, empezó a stalkear cada una de las fotografías, publicaciones, se metió a los perfiles y ¿qué crees? Se da cuenta que esa persona le daba mencorazona a las fotos. Sí, o sea, la pareja, la persona, y entonces ese alguien de aquí lo que hizo, porque estaba mal de su cabeza hasta la fecha, empezó a hacer captura de cada uno de los mencorazona que su pareja andaba dando. O sea, yo, ¡ay, no es cierto! Ese alguien de aquí, perdón. Entonces hice captura. ¡Ay, no! Esa persona, ese alguien de aquí, hizo captura, mira. Y traca, y dijo, ¿qué hubo es que? Me estás a mí diciendo que yo ando de Costco y aquí te van los recibos. Y traca, aventando uno tras otro. Pues no sabían qué decir, porque uno no trabaja en el FBI porque sería, no sé, sería ya avaricia. Porque sí o no que tenemos un don, toda esa gente que tenemos el sexto sentido bien activado, aguas. Nunca sabes lo capaces que somos de hacer y sinceramente estamos mal de la cabeza. Y cuando tú nos piensas dar una versión, nosotros ya conocemos toda la verdad. Por eso si te estamos preguntando, aguas. Entonces al 312-2320-997, ¿qué es lo más loco que has hecho o qué te hicieron por celos? 312-2320-997. Por acá dice un saludo para mi chaparrito Liam Emanuel, cara de chango, que mañana tiene su último día de kinder, empiezan sus vacaciones. Saludos, Fabián, excelente día de semana. Gracias, Emanuel. Oye, ¿quién como él? Yo quisiera ir en kinder otra vez. Bueno, no sé, porque sería regresarme todo. Ay, no sé. Dice, saludos para Liam Emanuel. Héctor dice, sí, así es, también eres Piscis, no me acordaba. Y empiezan por acá las confesiones. No manches, dice, hiciste que recordara mis tiempos de tóxico. Acuérdense que va a ser anónimo, yo no voy a ventilar sus nombres. Una ocasión me metí a unas micheladas famosas a reclamarle a una ex porque me enteré que ahí se iba a ver con un fulano según una amiga de ella. Y que llego aventando mesas y sillas. ¡Qué vergüenza! Ahorita que me acuerdo. O sea, la amiga te dijo, ¿sabes qué, fulanito? Tu novia se va a ver con un canijo ahí, en ese lugar. Y tú llegaste, o sea, tú no llegaste como en son de paz. De que, oye, ¿qué onda? ¿Qué hubo? ¿Qué? Ni siquiera había otra persona. Tú llegaste aventando sillas y mesas y todo. ¡Qué bárbaro! ¿Qué tal, eh? Aguas. Pero eso ya quedó en el pasado, ¿verdad? Nos vamos a ir con más música. Esto que viene a continuación. Bruno Mars con Risk It All en EXA 99.7. ¿Qué fue lo peor que has hecho o que te hicieron por celos? Al 312-2320-997. Que arda Troya y que continúe la mejor música en EXA 99.7.

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4: Algunos diseños de los zapatos que ha presentado Lady Gaga son creados por diseñadores como Kobe Levy, Alexander McQueen, Giorgio Armani, Giuseppe Zanotti, entre otros.

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2: Lleva a entrar con una con una canción que no suelto de TikTok, pero ahí luego se las pongo. Ya ven que siempre entro cantando, siempre, siempre. Pero bueno, vamos a continuar con el tema del día de hoy, que es ¿qué es lo más loco que has hecho o te han hecho por celos? Y continuando con mi querido Mario. Ay, no, ya no. Ya te evidencié, ni modo. Pero bueno, ya no es así. Dice. Pero no saben cuál, ¿eh? Que entró echando, aventando sillas y mesas y toda la cosa. Dice, no le hace. Ah, bueno. Dice que llegó echando pleito, buscando a su novia en ese entonces y que ni estaba. Dice, ahorita ya ni celos ni nada siento. ¿Cuánta tarugada hace uno de joven por amor, verdad? Dice, jajaja. Ya saben, no, pues. Es que yo pienso que. Hasta que no te des cuenta de que estás mal, o sea, si tú también pones un límite contigo mismo, dices, ah, caracas. Por acá dicen, una vez, estando en Estados Unidos, no le contesté porque me tenía me tenía harta con sus celos. Jamás le puse el cuerno, entre paréntesis. Y le llamó a mi familiar con el que vivía, llore y llore, preguntando si yo estaba con alguien más. ¡Qué perro oso! Oye, es que... ¡Ay, no! Hay que ir a terapia. Vámonos a terapia todos juntos. Porque yo sé que las inseguridades sí te pueden consumir. Pero es que también, o sea, cuando hay señales, siempre hay señales, yo siento. Cuando ya te van a cortar, cuando te están engañando, siempre hay señales. O sea, y entonces en uno depende que estés como que bien trucha, pero ya si te estás inventando cosas, o sea, como que... No, porque también, ¿quién es puerco? En cualquier lodo se revuelca. ¡Ay, qué es! ¡Ay, ya! O sea, sí, la neta, ¿para qué decimos que no? Sí, sí. Pero, no sé, ya cuando, o sea, te están diciendo, ¿sabes qué? Mira, no, y no hay como pruebas contundentes y tú estás sobre, lo único que vas a hacer es alejar a la persona, creo yo. Por acá dicen, yo lo más loco que he hecho es romper una foto que le encontré que estaba él disque con una amiga. Ok, pero, a ver, tengo duda. ¿Sigues con esta persona o encontraste la foto y te dijiste, mocos, vámonos? Dice, siempre hay señales, pero yo a estas alturas ya no me dan celos. Ah, ok. Sí, es que te digo, es diferente. Cuando te brindan sinceramente la confianza, uno siente. Uno siente, o sea, cuando hay transparencia, o sea, pero luego ves, o sea, como que estás viendo que está escribiendo con alguien y echas un ojo y como que se esconde o no sé, buscas el celular, qué sé yo, que creo ahorita yo es más accesible como tener estas infidelidades por medio del celular, creo yo, ¿no? Entonces, no sé, como que el hecho de que te den esta, no, que estás a lo mejor cenando y ponen el celular boca abajo, también yo digo, ¿qué onda? Pero bueno. Ya no le dan celos, qué bueno, qué bueno. Por acá dice, en dos ocasiones me pidieron el celular. En la primera no encontraron nada sospechoso, pero en la segunda yo pedí lo mismo. Si revisas y pides celular, das carta abierta a que también te lo revisen. Entonces, en ese momento, ella no quiso. Le respondí, si vas a querer una tercera vez hacer esto, olvídate que te lo preste. Y sí, dicho y hecho, lo volví a pedir y le recordé que la última vez no me dejó revisar su celular. Mi pregunta aquí es, ¿terminaste con ella o seguiste con ella? Ah, no más para saber. Pero sí, es que, o sea, si estás pidiendo algo, pues también creo yo que tendría que ser equitativa la cuestión, ¿no? De que quieres ver mi celular, aquí está, mira, órale, ahí está la contraseña, a ver qué onda con el tuyo, creo yo. A mí sí me lo llegaron a aplicar, dije, ahí está, libro abierto. Pero, ¿cómo para acá? Y pues no quisieron, Fury. Pero bueno, vamos a seguir con más, hablando de este tema controversial en Exa 99.7. Por lo pronto, vamos con Bebé Ella, esta canción que le encanta a Citlali Castro, que espero me esté escuchando, porque es su canción. Vamos a seguir con el tema controversial, que es lo más feo, tóxico que hiciste por celos o que te hicieron a ti al 312-2320-997. Ahí seguimos en Media Naranja con Fabián de Los Ángeles de la Luz. Súbele, súbele, súbele, súbele.
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2: ¿Qué crees, Colima? Un hombre de 42 años, originario de El Salto, Jalisco, fue rescatado de aguas de Playa El Paraíso, municipio de Armería. De acuerdo con el reporte, la persona presentó dificultades para salir del océano, por lo que de inmediato se activaron los protocolos de atención y rescate acuático, logrando ponerlo a salvo y trasladarlo a un lugar seguro de la zona de playa. Con información de Los Hijos de la Noticia, soy Dan Ontiveros.
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1: Escuchamos a Alejandra Guzmán, la 1:06 y es el momento de hacer dinámica. Sí, sí, sí. Tengo dinámica porque nuestros amigos de Faro de Agua, ¿qué crees? Están tirando la casa por la ventana y quieren seguir celebrando a papá. Entonces, ¿qué es lo que voy a regalar? Voy a regalar un garrafón con sus tres taparroscas, para que tengas ahí tu repuesto. El garrafón está llenito de agua, y además una canasta de despensa en donde viene mucho producto bueno, rico y delicioso. ¿Qué es lo que vamos a hacer? Voy a tener dos ganadores. Uno del garrafón y otro de la canasta. ¿Qué vamos a hacer? Bien fácil y bien sencillo. Al 312-2320-997 me van a mandar la frase. En todas partes, ponte Exa 99.7, ajá, tu nombre y un apellido. Y me vas a decir la ubicación de alguno de los 36 faros de agua que existen en Colima. Sale, con eso vas a poder participar. Voy a tener dos ganadores. Y puedes pasar el día de hoy antes de las 2 de la tarde o mañana de 8 a 2. Sale, ustedes sigan participando que... Por acá vamos a seguir con el tema del día de hoy que mi querido Mario dice... Me acuerdo cuando un tío era iguana ranas que Yola. Y cuando se ponía celoso de mi tía se enojaba y se iba a dejarnos al antro. Pero lo malo que él era el que nos invitaba y el que nos llevaba en su coche. Las primeras dos veces sí que nos metió en aprietos para pagar la cuenta. Yo era muy joven y con poco efectivo. Ya después mejor no lo acompañábamos o juntaba dinerillo para animarme a ir. Oye, pero pues, ¿qué onda el tío? O sea, si se enojaba con tu tía, pues está bien, pero si ya lo lleva, pues que les pague también la fiesta, ¿no? Todo mejor nada. Pero mira, o sea, hasta eso que hacía buenas cosas, llevaba a los sobrinos al antro. Pero bueno, les digo, es que hay infinidad de cosas, de testimonios que estoy seguro que han... pasado la raya, o sea, yo conozco gente que se ha pasado, o sea, que han yo recuerdo, ahorita, mira, ya se me vino, tenía un grupo de amigas, no voy a decir, todavía siguen siendo mis amigas, pero en una etapa de mi vida, y todas eran muy jijiriji, jajaraja, o sea, que eran bien mendigas en el sentido, no porque anduvieran de ojalá, no, sino que tenían a sus novios bien vigilados. De hecho, hicieron un Facebook en ese tiempo, hicieron un Facebook de una chica muy guapa. Total, que hasta a mí me agregaron y que me empezaron a escribir cosas pero raras, ¿no? Yo decía, ahora pues yo, que ay, que ya te vi en la escuela, que no sé qué, que quiero el skate, y así yo. Hasta que un día las caché y les dije, hijas del maíz, son ustedes. Entonces me dijeron que sí, que por celos empezaron con ese Facebook a agregar a todos los vatos de la escuela y que entre ellos a sus novias y así para ver si caían y compartir información. O sea, fíjense hasta dónde llega aguas con la gente celosa, porque y más en colectivo, porque ahí sí se armó el plan completo. Pero bueno, sale, nosotros vamos a seguir con más, ustedes sigan participando, recuerden, para ganarse ya sea esta canasta con productos o también este garrafón de agua, hay que participar al 312-2320-997, poner la frase, en todas partes ponte Exa 99.7, tu nombre y un apellido, y alguna de las direcciones en donde esté ubicado alguno de los 36 faros de agua. Vamos a seguir con Edén Muñoz y Cristian Castro en Exa 99.7.

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1: La mítica chaqueta de piel roja con líneas negras utilizada por Michael Jackson en el videoclip de Thriller fue subastada en 2019 por la cantidad de 1.600.000 euros.

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parte de mí. Me gusta reír, pero cuando ustedes ganan. Sí, sí, sí, porque ya tengo mis dos ganadores de lo que viene siendo la dinámica de Faro de Agua. Agua buena todo el tiempo. Que si escuchas tu nombre, te voy a pedir que me mandes un mensajito de que, oye, Fabián, ya escuché que gané. ¿Qué es lo que tienes que hacer? Tienes el día de hoy hasta las 2 de la tarde para pasar en Avenida Felipe Sevilla del Río 585 o mañana a partir de las 8 de la mañana y hasta las 2. ¿Sale? Entonces, listos, preparados, porque nuestros dos ganadores. Primero voy a decir el ganador, la ganadora del garrafón de agua, que está llenito, ¿Sale? Entonces, nuestro ganador o ganadora eres tú. Jairo Rangel. Muchas felicidades, Jairo. Jairo Rangel, ya te llevaste este garrafón de agua, ¿sale? Por acá te esperamos y es el momento de dar a conocer quién se lleva esta canasta de... ¿Qué pues? ¿Qué te digo? Mira, yo así, mira, a diestra y siniestra. Acá estamos en el chisme. Y ahora quien se lleva la canasta de Faro de Agua con una canasta de despensa, una despensita, está muy nice to meet you, ¡eres tú! Isabel de la Rosa. Felicidades a Isabel de la Rosa. Nuestros dos ganadores, Jairo Rangel e Isabel de la Rosa, por favor comuníquense, déjenme un mensajito de que ya nos enteramos, ya supimos que ganamos y los espero hoy hasta las 2 o mañana de 8 a 2, Avenida Felipe Sevilla del Río, 585. Yo voy a continuar por acá con el tema porque sí, así como lo oyen, el tema del día de hoy es los celos. Tengo estos celos, me hacen daño. Me enloquecen. Los celos, ¿qué es lo peor que has hecho por celos? O lo peor que te han hecho por celos. Que ahí está feo, Nos vamos con. Por acá dice. Onta. Yo sí hice algo muy tóxico, Fabián. Mi esposa dejó su Facebook abierto en la computadora. Y me puse a leer conversaciones viejas. No encontré nada malo, pero ella se enteró y hasta la fecha. Me reclama que le rompí la confianza. No, pues, hermano, es que... Ay, no sé. Mira, el que busca encuentra, tú no encontraste, pero me imagino que le confesaste al final, ¿no? De que, oye, ¿sabes qué? Hice esto. Creo que, pues, o sea... Pues, a lo mejor sí se sintió como que traicionaste su confianza, por así decirlo, y lo entiendo. Pero creo que era mejor preguntarle y decirle, oye, ¿puedo hacer esto, checar esto? Pero bueno, no voy a juzgar. Por acá dice, Fabián, una vez mi novio me dijo que se iba a dormir temprano. Se me hizo raro porque seguía apareciendo conectado. Hice una cuenta falsa, le empecé a hablar y terminó coqueteando conmigo. ¡Tracas! ¡No, hombre! No, pues ahí, mira, ni cómo defenderlo, dice. Lo confronté al día siguiente, duramos una semana más y terminamos. Y sale y vale. No, hombre, pues es que si eso fue con un perfil que tú inventaste en ese momento, imagínate con cuántas más personas no hablaba, ¿no? Yo digo. Dice por acá. Mi ex me celaba tanto que un día fue a mi trabajo para ver si realmente estaba ahí. Se quedó afuera 2 horas esperando a que saliera. Cuando la vi, me dijo que era una prueba de amor. ¡Ay, no, hombre, sácate! Que estás invadiendo el espacio personal de las demás personas. ¡No, hombre, no! Hay que ir a terapia mejor. Vamos con más música, ¿les parece? Ah, llega de la que hace un año rompió récords y gustó mucho Mentiras la serie, pero ahora la vamos a escuchar con Mentiras de Mi Enamórate y Diana Bobbio en Exa 99.7.

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1: Los humanos consumimos leche desde hace más de 11.000 años.
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La 1:44 y nosotros ya casi nos andamos despidiendo, pero por acá tenemos más testimonios vivos presentes de lo que viene siendo la celosidad. Que se acuerdan de Celostina, este personaje de La Hora Pico. Así siento que muchos nos hemos convertido, la neta, para que dicen que no, sí, sí. Pero bueno, por acá, ay, no saben, hay cada cosa que bueno. Dice Fabián: una vez le puse un AirTag escondido en el carro de mi novio porque sentía que me mentía. Es que, ¿qué les digo? Ay, bueno, está bien, no juzgo. Dice: descubrí que sí me engañaba, pero cuando le conté cómo me enteré, terminó enojándose más por el rastreador que por la infidelidad. Ah, o sea, mira tú. O sea, todavía de que mentiroso cínico. No, qué bueno. Entonces no, te juzgué, pero qué bueno que se lo pusiste. O sea, al final de cuentas, te digo, tu instinto te decía como que aguas, algo me está diciendo como que esto no está bien. Pero bueno, tienes razón. Por acá dice Fabián: a mí mi pareja me pidió las contraseñas de todas mis redes. Se las di porque no tenía nada que ocultar. El problema fue que después me reclamaba cada like que daba y cada persona que me seguía. Pero a ver, si no estabas haciendo... Pero, ay, es que no sé, eso de dar contraseñas... No lo digo porque no tengo nada que ocultar, pues, pero... Existe, creo, una privacidad, o sea, de que vas a hablar, no sé... Pues con tus amigos, con tu gente, o sea, no es porque quieras ocultar algo, pero digo, tener como que siempre esta vigilancia, ni que fuera Big Brother, oye. Pero, oye, también como, ay, no, ya, me voy a aventar, ni modo, me van a funar. Las personas que hacen, o sea, las parejas que hacen un Facebook, así como, no sé, de qué es el Facebook para la pareja y lo usan los dos. Ay, por, no sé, como que, ay, no, no era ese. Como que me da cosita, digo, o sea, creo que como tu individualidad, pues tiene que estar presente, ¿no? O sea, está chido que se amen y todo, pero también, o sea, son individuos, son personas y no sé, me da como que ansiedad el pensar de que vamos a eliminar nuestras redes y vamos a hacer una red social nada más para ti. ¡Ay, no! Me da cringe, dirá la chaviza. Por acá dice... mi ex me hizo bloquear a una amiga de toda la vida porque decía que ella estaba enamorada de mí. La bloqueé para evitar problemas. Cuando terminamos, mi amiga ya no quiso volver a hablarme. Con justa razón, porque, o sea, está bien. Esos tabús de que, ay, no, los hombres no pueden tener amigas o las mujeres no pueden tener amigos. O sea, ¿en qué siglo viven? ¿En 1500? No, o sea, no. Pero también el hecho de decir, no, es que sabes que a mi pareja, pues esto y el otro me está bloqueando, me está diciendo que, pues, o ella o tú, y pues la elijo a ella. No, o sea, ¿por qué te están impidiendo hablar con personas? ¿De qué se trata esto? No, muy mal. Por acá, sí. Y yo, sí. Ahí está. Pero entonces, para que ustedes se pongan truchas también de que esas cosas de celos, no sé. Mira, ya me puse así todo chueco. Vamos con Huepa de Gloria Estefan, Gloria Estefan, para ponernos más tranquilos porque ya casi me ando despidiendo. Estás en Media Naranja con Fabián de Los Ángeles de la Luz en Exa 99.7. ¡Huepa!

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13: Yo por tererte, por de mi piqui. Yo cante y cante como todos los días. La 1:57 y eso quiere decir que ya tengo que bajar la cortina. Tengo que cerrar el telón porque esto se acaba bien rápido. Y aparte es lunes, tenemos que cargar baterías porque la semana se viene potente. Tengo que guardar mi voz para gritar ¡gol! El miércoles. Y por supuesto que nosotros vamos a estar encantados de convivir el día de mañana a partir de las 10 con el niño Marvin, con los hijos de la realeza, de la B chica también, y después en media naranja, porque esto se va a descontrolar desde siempre, porque ya saben que aquí andamos con toda la buena energía. Pues yo me despido, te agradezco por haber participado en esta sección, en el tema del día de hoy, en donde estuvimos exhibiéndonos como celosos, celosas, que en algún momento fuimos, dejamos de ser o que todavía se sigue ejerciendo. Aguas, aguas con los celos, mejor hay que preguntar. Y si no estás a gusto y si te sientes como que te están haciendo de chivo los palames, hoy no más. ¡Ay, yo los dije, ¿qué?
14: Eso es todo, amigos.
13: Los talames, ¿eh? ¡Hoy no más! ¡Ay, no, Dios mío, esta dislexia! Los tamales. Pues es momento de decir, ¿sabes qué? Hasta aquí la dejamos. Yo soy Fabián de Los Ángeles de la Luz y sí, hasta hoy la voy a dejar aquí. Entonces, mañana nuevamente estaremos cotorreando como todos los días. Cuídate mucho, toma mucha agua, toma lo que tú quieras, más bien. Pero sí mucha agua. Ponte bloqueador, sal con tu sombrilla porque no sabemos cómo anda el clima de locochón. Y por supuesto que haz tu tarea. Brillar como foco de taquería para que todo mundo quiera estar alrededor de ti. Así que adiosito, hasta mañana. Bye bye.
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1: Colima, la Fiscalía General del Estado informó que decomisó droga, 5 vehículos, una motocicleta y detuvo a 7 personas en 9 cateos realizados entre el 8 y el 14 de junio. La dependencia confirmó que las diligencias se realizaron en Colima, Villa de Álvarez, Coquimatlán, Tecomán, Armería y Manzanillo. Con información de los hijos de la noticia, soy Dan Ontiveros.
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3: 2:04. 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
0: 2 con 11.

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2: Las tapas de las plumas tienen un agujero para permitir el paso de aire por si alguien llega a tragarlo.
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3: 2:30.

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1: ¿Qué crees, Colima? Una persona sin vida y tres lesionadas fue el saldo que dejó un accidente en la comunidad de El Colomo, municipio de Manzanillo. En el accidente se vieron involucrados un vehículo particular y un mototaxi, la cual habría sido impactada luego de que el conductor del auto perdió el control del mismo. Al lugar llegaron los equipos de emergencia, quien prestó apoyo a las personas lesionadas y ordenaron el levantamiento y traslado del cuerpo de la víctima fatal. Con información de Los Hijos de la Noticia, soy Dan Ontiveros.
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3: Tres de la tarde con 7 minutos. Buenas, buenas. ¿Cómo les va, amigos, amigas de Exa 99.7? Soy Nana Silva y como les prometí, a partir de las 3 de la tarde estaría con ustedes en este programa que no tiene ni pies ni cabeza. Me voy a quedar aquí hasta las 6 con ustedes cotorreando. ¡Anda, Miguel Ángel, el primero que llega! Dice que se está asando, su termómetro marca 44 grados centígrados. Pues sí, anda la vuelta y vuelta. Ya estoy tomando lista, por cierto. 312-23-20-99-7. Mario Paz ya llegó. A ver, competencias de cuánto les marca el termómetro del auto. Porque les diré, a la sombra andamos a unos riquísimos 31 grados centígrados con sensación térmica de 38. Sí, la vuelta y vuelta, no, pues sí, sí andamos por arriba de los 40 y tantos, ¿eh? ¡Ay, Dios! Pues es que no ha llovido, ayer medio lloviznó ya. Hoy, fíjense, lo más alto, las más altas probabilidades de lluvia son entre las 7 y las 8 de la noche y son del 24%. No, creo que no nos va a llover hoy. Y el atardecer será a las 7:35, bastante tardecito. El amanecer a las 6:18 de la mañana. Ya está aquello todo soleado. ¡Qué emoción! En fin, en todas partes, ponte Exa 99.7. Hoy chismecito, hoy peliculita. Hoy ya saben, lo que nos gusta aquí en este programa, que no tiene ni pies ni cabeza. ¡Saludos, Jesús Lázaro! ¿Cómo estás, Chuy? Ya tuvimos la oportunidad de conocerlo el otro día y a su hermana también. Esperamos que se la hayan pasado muy bien en el evento del fin de semana. Trino presente. ¡Hola! ¿Cómo estás, Trino? Mi Jonathan. ¡Ay, Nana! ¡Ay, Jonathan! ¡Hetze! Su competencia no está muy abajo. 33 grados centígrados. Oye, qué bonito, sí aparece la foto de nosotros ahí en el auto cuando nos está sintonizando. ¡Ah! ¡Qué nice! Nos está sintonizando, no es el auto, nos está sintonizando en iTunes. Supongo que en su tablet o algo así. Bajen la aplicación, bájenla. Es la de MBS, la original, porque como en todo, luego hay unos piratotas. Gaby Álvarez, hola Nana, bonito inicio de semana. ¡Así es! A veces tienes que cambiar la forma de ver las cosas. Pues sí, mi Gaby. Así andamos. Maribel, hola, buenas tardes, Nana presente. Yo no asomo ni la cabeza fuera de casa por el mega calor. Tú muy bien. Tú mejor ahí encerradita. Que llevaron a su mamá y a su tía al evento también. ¡Ay, qué padre, qué bonito! Mándanos una foto. Ulises García, Nana, buenas tardes, presente. Gracias. Desde Alexa, qué nice. To meet you, Héctor Alejandro. A la orden, pa'l desorden. Buena tarde, Nana. Ay, qué bonito, niño, me mandaste por ahí. Israel Wirras dice, buena tarde, Nana. Juan Carlos González. Un guiño me manda, muchas gracias. Vero Ramos. Hola, Nana, yo siempre te escucho en mi trayecto a casa después de salir del trabajo. Presente. Tú, muy bien, Vero. Y toda la gente que nos escucha. Ay, qué bonitas fotos. Y qué lindos que llevaron a su mami y a su tía. ¿A poco no está como para disfrutarse el Colorado, va? Luis Martínez, buenas tardes, Nana. ¿Cómo estás, Luis? ¿Listo para las prohibidas? Tú pide y a lo mejor se te dará. Bueno, pero si no pides, pues hay menos posibilidades, ¿verdad? Maricruz Mojarás, ay, abrazote también para ti. Ay, qué lindos todos que llegan al pase de lista. Me super fascina. En todas partes, ponte Exa 99.7. Vamos a comenzar con Bruno Mars. Esto es I Just Might. Yo soy Nana Silva y en todas partes, ponte Exa 99.7.

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17: El nombre real del cantante urbano Ian Lucas es Daniel Osvaldo Martínez, y antes de dedicarse a la música, mostró interés en el teatro y el baile.

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2: Tres de la tarde con 25 minutos en todas partes. Ponte Exa 99.7. ¡Qué emoción! Pues hoy es lunes y los lunes me gusta mucho ir a Cinépolis San Fernando porque recibo dos entradas de cine, palomitas y dos refrescos Jumbo. Claro que porque tengo la tarjeta Club Cinépolis. ¿Tú todavía no la tienes? Pues, ¿qué estás esperando para descargarla a tu celular? Primero Cinépolis Go, la aplicación, y después ahí te inscribes con un correo electrónico y luego te le das que sí tú eres la que o el que lo está pidiendo y chan, chan, chan, chan, ya estás ahí en el club y puedes aspirar a tener este combo lunes que está requete fabuloso. Para que hoy veas, hoy puedes ver Toy Story 5, El Día de la Revelación, Scary Movies, Backrooms, Sin Salida y Amos del Universo. ¿A poco no te late? Oye, ya mero viene, bueno, falta como un mes, ¿verdad? Pero ya mero viene la Odisea. ¿A poco? Ay, no se te antoja, ya está la preventa. Ay, qué emoción. Sí, me gusta mucho todo lo que hay en Cinépolis San Fernando. ¿Quién más apareció por acá? Cuije, ¿cómo estás, Cuije querido? Nuestro dentista favorito, Miguel Lara, ¿qué tal? Que tiene 2 meses que se estrenó como papá. Felicidades a los papás. ¿Cómo les fue? A ver, ¿qué les regalaron? Quiero que me presumen sus calcetines, sus playeras interiores, sus corbatas. Que yo vi, hasta pusieron flores para los papás. ¿Les gusta que les regalen flores? A ver, cuéntame, cuéntame. Daniel Burguía, ¿cómo estás? Sí, lea tus mensajes, Daniel. A Maricruz ya la saludé, espero que sí. Ok, pues en todas partes, ponte Exa 99.7. Aquí viene una de antaño para acordarnos, sí, de cuando cantábamos esta A Todo Pulmón. Uy, creo que la estrenaron aquí en un evento que tuvimos. Imagínense.

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3: Na, na, na. 14 minutos antes de que sean las 4 de la tarde en todas partes. Ponte Exa 99.7. Me da mucho gusto tenerlos aquí. Que me escriban por WhatsApp 312-23-20-99-7. Les tengo noticia. Pero no sé cuál darles primero. Esta rauda y veloz. No sé si vieron en las redes sociales el video de Anne Hathaway. Sí, la del diablo viste a la moda 2. Uno, la princesa, bla, bla, bla, bla, etcétera. Bueno, pues está hermoso. Publicó un video donde sale en un vestido. Al principio se ve como oversized, blanco, así como muy de gasa y toda la cosa, todo romántico. Y entonces ella camina hasta el centro de la cámara o de cuadro y voltea. Y al voltear baja los brazos y ¡oh, sorpresa! Ya tiene un embarazo como de, pues como de 6 meses, algo así. Ya está avanzado, ya se le nota. Y entonces, pues toda la gente así como que ¡ay! La música súper bonita, Baby I'm Yours de Barbara Louis. Y pues el texto dice, bebé, soy tuya. Ay, Anne Hathaway tiene 43 años, no es su primer embarazo, sería su tercer embarazo. Y pues se ve hermosísima. ¡Ay, qué bonito! 13 minutos antes de que sean las 4 de la tarde, yo soy Nana y en todas partes Ponte Exa 99.7. Siguiente intervención, o sea, después de esta canción, les voy a dar una gran sorpresa. No se la vayan a perder.

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2: Nueve minutos para que sean las 4 de la tarde. Ahí les va la noticia que yo les prometí. Y es que tengo unos vales de Santoyo Detailing, de Ángel Santoyo Detailing, para que les enchulen su auto y se los dejen más que limpio, rechinando de limpio, una cosa bonita como hacen las cosas con Ángel Santoyo Detailing. Y ustedes se los pueden ganar, estos vales que tengo, nada más portándose bien conmigo, haciendo todas las actividades que yo les diga que haga, y con eso ya están participando. Pero ¿qué crees? Los voy a dejar un poquito con ganas y luego les voy a decir cómo se los pueden ganar. Yo soy Nana y en todas partes, ponte Exa 99.7.

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4: ¿Qué crees, Colima? Un motociclista perdió el control del vehículo en el que viajaba y derrapó cuando circulaba por el libramiento Ejército Mexicano. Producto de la caída, el joven resultó con lesiones en el rostro y en una mano, motivo por el cual fue atendido por los cuerpos de emergencia y trasladado a un hospital cercano para recibir atención médica.

0: Con información de los hijos de la noticia, soy Dan Ontiveros.
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Bueno, son taquillerísimos. Son las 4 de la tarde con 15 minutos. Yoli ya me mandó en todas partes Pontexa 99.7. Yo creo que dice, ya lo que diga, pues ya le gané. Ya le gané este tiempo. Fernando Ramírez. Chequen a Fernando. Nana, listo. Ya puedes hacer la dinámica para ganarte los vales de Ángel Santoyo Detailing. Porque luego estoy ocupado y no gano. No. Y si gano, pues no lo veo por estar ocupado. Llámero. Jesús Tobar dice, yo quiero un vale, sí voy por él. Estoy al pendiente. Seré la más rápida del oeste. Tú muy bien. Bueno, ahora sí. Ahí les va la dinámica para que se ganen este vale para ir Ángel Santoyo de Taylor. De mi ronco pecho. En todas, deben escribir, en todas partes, ponte Exa 99.7. En donde más se acumula basura en mi auto, o suciedad, cualquiera de las dos expresiones pueden usar, es en, y ya me ponen ahí, en el tapete, en el tablero, en donde pongo el café, acá donde se junta la pompa. Ya tengo a todo el mundo escribiendo. Órale, los más rápidos del oeste con su texto. En todas partes, ponte Exa 99.7. El lugar donde más se acumula suciedad en mi auto es. Ahí está. Y ya sabemos, ya los mandamos con una anotación con los de Ángel Santoyo Telling, para que le pongan atención a ese lugar donde ustedes suelen acumular suciedad en su auto. 4 o 6 minutos, ahí tienen un ratito para que se entretengan. Y esta la piden mucho y de una vez se las voy a poner. ¿Para qué hacerlos esperar? Miren nomás cuáles.

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1: 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La madre de la desaparecida cantante Soraya, cuando vivía en los Estados Unidos, no le permitía hablar en inglés en su casa. Esto para que la niña conservara el dominio del idioma español. Solo

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4: 422.

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1: Las 4 de la tarde con 26 minutos en todas partes. Ponte Exa 99.7. Dice por ahí un alguien que la parte que más ensucia su auto son los tapetes, sobre todo cuando llueve. Hasta lodo dejan los clientes. Pues ni modo que no, Juan Carlos. Ni modo que se limpien los zapatos antes de subirse a su carro. Alguien más, los tapetes. Silvia, debajo de los asientos. Ah, sí, también. Sixto. De las llantas para arriba y del capó para abajo. Esa estuvo buena. Johnny dice, en el asiento de atrás porque soy Didi. Mario, entre los asientos. Ketze, ese dice que ya ganó. No, no, Ketze. Todavía no te lo ganas. Dice, gané en el tapete. Fer dice, en el asiento trasero. Mario dice en el tablero. Ana dice. En el tapete del piso. Blanquestela. Donde se acumula basura, suciedad, mira tú, son los asientos, dice Xiomara. En la cajuela, que tiene una camioneta. Y así. ¡Ay, hay alguien que me va a traer algo! ¡Qué emoción! En todas partes, ponte Exa 99.7. Vamos a continuar nosotros aquí. No, no es cierto. De una vez, ya. Que se arme la machaca. ¿Quieren saber quién ganó? Los tengo, pero sí atentos, ¿eh? Aguas, me tienen que responder ahorita que sí escucharon. Ambos dos. Ganador número 1, Ana Orozco. Ganador número 2, Mario Marcel. Ana Orozco y Mario Marcel, muchas felicidades. Espero que ahorita me manden un mensaje diciendo sí, sí, gané, sí escuché, etcétera. Y con eso completamos este círculo ganador. 4:28 minutos, yo soy Nana Silva en todas partes. Ponte Exa 99.7.

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23: 441.

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3: Quince minutos antes de las 5 de la tarde, en todas partes, ponte Exa 99.7. Yo bien contenta de platicar por aquí con la gente naranja que nos está escribiendo por WhatsApp al 312-23-20997 y de ver, por supuesto, las noticias de fin de semana. Pues bueno, resulta que doña Lucía Méndez se nos cayó. Ay, no es bueno reírse, ¿verdad? Luego se cae uno. Pues es que yo no sé, los reporteros se emocionan, se aceleran. Resulta que estaban en Monterrey y entonces pues estaban persiguiendo a Alicia Villarreal para entrevistarla. Ustedes saben que bueno, está causando por ahí revuelo y polémica con su situación familiar. Y entonces pues la persiguieron y estaba a un ladito Lucía Méndez y que la tumban. Y ella así como que, ¿qué onda? Y solamente dos reporteros que estaban así afuera o afuera del tumulto se dieron cuenta y pues intentaron levantarla. O sea, mínimo, ¿qué pasó con los colegas regios? Y los demás no, pues siguieron tras de Alicia Villarreal. Luego le preguntaron que si se sentía bien, que si esto, que si lo otro. Y y pues ella muy dama. Cuando quiere lo es. Y ella pues dice que sí, que tiene algo de dolor en la cadera y demás. Pues también no es una o sea, a mí me tumban y a mí me truena todo. Y voy para 52, o sea, yo recuerdo que era una niña cuando ella, Diana Salazar, el extraño retorno de Diana Salazar, o sea, sí me lleva mis añitos. Entonces, pues, oiga, tengan cuidado con las señoras de cierta edad. Y pues, total, ella dijo que no estaba molesta con Alicia Villarreal. Alicia Villarreal ni se dio cuenta, ¿verdad? Pero, y que pues esas cosas podían pasar. Yo creo que esas son las pocas que comprenden que hay que tener una buena relación siempre con los medios de comunicación. Yo soy Nana Silva y en todas partes, ponte Exa 99.7.

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0: 450.

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2: ¿Qué crees, Colima? Una persona quedó prensada dentro de su vehículo cuando circulaba por la autopista Colima-Manzanillo y perdió el control de este. El accidente ocurrió a pocos kilómetros de la caseta de Cuyutlán, en donde fue apoyado por los equipos de emergencia. Con información de los hijos de la noticia, soy Dana Antiveros.
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2: De la tarde y con 7 minutos en todas partes, Ponte Exa 99.7. ¿La están pasando bien? Yo espero que sí. Me da mucho gusto estar con ustedes. Y bueno, ay, la canción de Luis, si es cierto, me pidió una de Madonna. Ahorita le pongo la de Madonna con todo gusto. Qué bueno, es que se me van las cabras al monte, pues. Mario, a mí me truena todo a mis 40. Ya, sí, no, ya desde los 30 y tantos empiezan a tronarnos las cosas. Yo te voy a decir, yo a los 42 fue cuando sentí que yo iba como si fémina en ¿cómo se llama? En tobogán. Así iba yo. Ay, Dios mío, qué cosas. Fer, no se me agüite, a veces el mundo da muchas vueltas, mi Fer. Usted no se me agüite. Getse dice que va a seguir participando, que no le hace que no haya ganado. Diego Ramos quiere que le ponga su canción. ¿Cuál? ¿La de BTS? Ay, vamos a ver qué dicen por aquí.
3: Nanita, disfruta de tu comida tan riquísima.
2: Ay, claro que sí, Diego.
3: Te quiero, muchos besitos, soy tu fan número uno.
2: ¡Gracias! Ya me di cuenta que también le se lo dice a Fabián. ¡Ya me di cuenta! ¡Barbaruchis! No creas que yo tengo sentimientos, Barbaruchis. Tengo sentimientos. Y me dan los celos. Ah, pues, ¿para qué pide, Diego Ramos? ¿Para qué pide? No, ahorita te voy a poner la de Madonna, mi querido. Y muy amado. A ver, ¿la tengo? Ahorita te pongo una de Madonna. Yo soy Nana y en todas partes, Bondex a 99.7. WhatsApp 312-2320-997. Les iba a contar un chisme, pero ya se me acabó el tiempo nomás cotorreando.

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3: La diputada Karen Jurado informó que en poco más de dos semanas ha tapado 142 baches en diversas vialidades de Villa de Álvarez, atendiendo las calles Miguel Virgen Morfín y López Rayón, así como la colonia Punta Diamante y la avenida Niños Héroes hasta la colonia Buenavista. Esto ha sido posible gracias a su campaña itinerante Bacheando la Villa, hashtag Bacheando la Villa, la cual es financiada con recursos propios y tiene como objetivo hacer más seguros los traslados de las y los villalvarenses. Con información de los Hijos de la Noticia, Nana Silva.
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2: Cinco de la tarde con 25 minutos en todas partes. Ponte Exa 99.7. Gusto en saludarte nuevamente. Yuli, me manda saluditos. Bonita tarde. ¿Nos podrías poner la canción de Belinda, la del mundial, por favor? Saluditos. No trae es que la verdad no la he escuchado bien. ¿No trae patrocinios? Si no trae patrocinios, con todo gusto te la pongo. Claro que sí. ¿Más de la Barbaruchi?
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2: Sí, Barbarita, yo te la pongo con todo gusto. A ver, otra vez, ¿cómo era la cosa? Hasta la vamos a poner.

Es la de Amanda Miguel, ¿verdad? A ver, ¿cuál es? Ira, la tengo, versión Amanda, versión Belinda y versión quién sabe quién la canta. Ay, sí, claro que sí. Yo te la pongo para que la cantes a viva voz. ¿Qué te parece, mi vida? Ay, no, qué cosita. En todas partes, ponte Exa 99.7. Oye, vamos a pasar a otras cosas no tan agradables. Y es que, no sé si se acuerdan que la actriz Laura Zapata tenía a su abuelita en una casa de descanso. Y entonces, en esta casa de descanso, pues, ya era una abuelita muy viejecita y, pues, pierden algo de movilidad y se le hicieron escaras. Entonces, pues, se enojó muchísimo Laura y demandó a la enfermera que la cuidaba y también está demandando a la casa de descanso donde la tenía. Que, por cierto, ya fui a investigar, no es cualquier casa, es una casa como hotel de lujo. Y pues donde tienen bien, supuestamente bien atendidas a los adultos mayores. Y entonces, fíjense que ella metió una denuncia y sí la ganó, al menos con la enfermera, parece que va a estar en la cárcel o que ya hay como una sentencia en que debe estar 4 años en la cárcel. Claro, que los tiempos legales pues le dan la oportunidad como de apelar a la sentencia y de decir, oiganme, no, ¿verdad? O sea, no fue a propósito o qué sé yo, lo que sus abogados quieran apelar, ¿verdad? Pero todavía está pendiente la demanda que le puso a la casa de descanso. En fin, ella después de eso, pues realizó, de recibir este resultado de parte de sus abogados, realizó una rueda de prensa, pues avisarle a los medios de comunicación cómo iba y pues que se sentía al menos satisfecha porque su abuelita iba a recibir justicia. Y en todas partes, ponte Exa 99.7, vamos a escuchar una de María José y luego le ponemos su canción a Barbarita para que cante. Es más, de una vez se la pongo. La original y única Doña Amanda Miguel.

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2: Dieciocho minutos antes de que sean las 6 de la tarde, en todas partes, ponte Exa 99.7. Y por supuesto, vamos a continuar por ahí comentando la nota, claro que sí. Carlitos Nava dice, linda tarde, buenas tardes amiga Nana Silva, ni pies ni cabeza, así andamos, ¿cómo ves? Bueno, pues vamos a seguir nosotros con nuestro programa. Fíjense que Belinda, ay, me encontré un video bien lindo de una persona que el día que faltó a mi trabajo va Belinda y Dana Paola, y están ellas como en un barituchín más triste, ¿no? Sí, a veces toca. Yo como que solía ir a la misa de Guadalajarita, y de repente cuando no fui, pues, ¿se acuerdan quién fue a la misa de Guadalajarita? ¡Ay, no! ¡Qué triste! Y aunque me tocó entrevistarlo, de todas maneras, la verdad sí me hubiera gustado ver a Alexander H. en misa. En fin, esas cosas, ¿verdad? Oye, a propósito de Belinda, pues una de las colaboraciones más esperadas es la de Belinda y Cazzu. Especialmente después de un encuentro que tuvieron en la Ciudad de México. Yo creo que ambas son excelentes cantantes. Ellas no han descartado la posibilidad. Incluso, de repente se les nota como un poquito entusiasmada. Sí pensamos, creemos y creemos que sería lo ideal que aventaran una tiradera por ahí contra ya sabes quién. A final de cuentas no fue en el mismo tiempo, o al menos eso creemos, ¿no? Pero pues lo que son cosas que dan de qué hablar al público, a toda Latinoamérica en este caso, y pues que todavía traemos ganitas, ¿no? Aunque bueno, si no es una cosa de tiradera, pues no le hace, ambos son talentosas y creo que nos pueden brindar pues una experiencia única de talento y de creatividad. ¡Ándale! En todas partes, ponte Exa 99.7, ambas por supuesto se respetan una a la otra y se admiran una a la otra. Yo soy Nana y en todas partes, ponte Exa 99.7.

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Ya me voy porque ya son las... ¡Ay! Les juro que pensé que todavía tenía otra hora. En todas partes, ponte EXA 99.7, 5 para las 6. Vamos a ponerle al futuro dueño de mis quincenas. Y mañana nos escuchamos a las 3 de la tarde. Bye, bye.

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